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4: Temperatura 26 grados centígrados.
5: 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Son las 6 con 2 minutos.
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0: Muy buenas tardes. Aquí lo más importante de la información en este corte informativo. A un día de la inauguración del Mundial, trabajadoras sexuales de la calzada de Tlalpan amenazan con boicotear las actividades del evento en la Ciudad de México, tras bloquear la vialidad a la altura del metro Villa de Cortés. Denunciaron que las obras de infraestructura las desplazaron de sus zonas de trabajo y las excluyeron de los apoyos económicos prometidos por el gobierno capitalino. Exigen una mesa de diálogo inmediata ante el silencio institucional. En otros temas, las intensas lluvias tienen bajo estricto monitoreo a las presas de Hidalgo. La Conagua reporta que 4 de los embalses más importantes operan por encima o a su máxima capacidad. ¿Cuáles son estas presas? La Requena, que se encuentra al 138%, con un desfogue constante, seguida por la Endo, al 103.7%, la Tashimay, al 100%, y la Esperanza clavada en el 100%. Autoridades piden extrema precaución a las comunidades ribereñas. En aspecto universitario, la Universidad Autónoma del Estado de Hidalgo sumó un triunfo financiero clave al recuperar más de 43 millones de pesos por daños y perjuicios, en contra del banco HSBC. Este cobro se suma a los 437 millones recuperados previamente tras demostrarse que la institución bancaria incumplió contratos de inversión al no cubrir intereses pactados. Estos recursos blindan el patrimonio y aseguran las prestaciones de trabajadores y jubilados. Hasta aquí la información. Le agradezco su atención en este corte informativo. Continúe con nuestra frecuencia universitaria y la programación que este día les tenemos.
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1: Son las 6:15.

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6: Son las 6 con 29 minutos.

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7: Son las 6:44.

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5: Temperatura, 24 grados centígrados.
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4: Son las 7 con 5 minutos.
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0: Muy buenas noches, estamos de vuelta en este programa deportivo del Sistema Universitario de Medios Autónomos llamado De Cuarto en Cuatro, agradeciendo primeramente a operadoras y operadores que hacen que este programa suene alrededor de las 6 emisoras de Suma Radio. Estoy muy feliz de estar aquí una semana más. El micrófono te saluda con mucho gusto Gerardo Marrón. Primero vamos a presentar a nuestros panelistas porque tenemos temas bastante fuertes. Ya se acerca la fiesta mundialista, entonces vamos a arrancar con el productor de este espacio y director de Suma Radio Huichapan, David Herrera. Muy buenas noches, ¿cómo estás, Dave?
1: Hola, Gera, muy buenas noches. Pues bien contento de encontrarnos a pues ya unas horas, ¿no? De la inauguración del Mundial. Ya se siente el ambiente, dicen. pero bueno, la verdad es que estamos contentos de estar aquí porque además traemos otros temas también, además del Mundial. Todavía no entramos al 100 al Mundial.
0: Sí, no, primero hay que tocar otros tópicos y ya después la carne al asador, como lo hicimos la semana pasada. Pero también nos acompaña el buen Pepe Canales desde Suma Radio San Bartolo. Pepe, buenas noches, ¿cómo estás?
2: Buenas noches, Gerardo. Buenas noches, David. Pues no me alcanzaste a escuchar, David, cuando dijiste que contento. Y yo dije, se nota. No se notó tanto. Pero entiendo hacia dónde va tu entre comillas, emoción que demuestras. Pues como siempre, un gusto acompañarles en este espacio y saludar a toda nuestra audiencia, esperando que el programa de hoy, como casi siempre, sea un buen programa.
0: Así será, Pepe, y en unos minutos más estará incorporándose a una cuarta panelista, nuestra compañera Carla Tobar, pero primero vamos a hablar de... Ahora vamos a hacerlo al revés. Habitualmente terminamos con Fórmula 1, hoy lo vamos a hacer al inicio, y es que se festejó el pasado fin de semana, el viernes, sábado y domingo, el Gran Premio de Mónaco, una de las carreras más importantes en la historia del automovilismo en general, donde otra vez Kimi Antonelli la rompió toda, y es que el podio queda Kimi Antonelli con un tiempo bastante, bastante cerrado, después Lewis Hamilton y sorprendentemente un Red Bull que no es Max Verstappen, y estoy hablando de Isaac Hadjar. Pero vamos al inicio. Ya sabemos que siempre vamos a iniciar por estas prácticas, donde la verdad se les dio a los Ferrari bastante, bastante dominantes. Considero que también Charles Leclerc hizo buenas prácticas, también Lewis Hamilton, que Lewis Hamilton lleva una racha bastante buena después de lo que fueron esta temporada pasada, pero considero que las mejoras que han estado trayendo, también las pláticas que han tenido acerca de este motor, que más adelante, hoy justamente salió una noticia de los próximos 2 años, que tiene que ver con este sistema de motor, con este sistema eléctrico, con este sistema de gasolina. Pero ahora vamos a arrancar justamente con lo que fue la quali. Y quiero preguntar a Pepe, ¿cómo ves el Gran Premio de Mónaco? Porque hay muchas personas que dicen que ya está ahora sí que obsoleto, que ya la verdad aburre, que todo pasa en quali, que es la verdad genuinamente, porque los carros ahora son más grandes. Desde un principio a la Fórmula 1 le benefició usar carros chiquitos justamente para los circuitos de Mónaco, porque es un circuito callejero. ¿Cómo ves? ¿A ti te gusta aún el premio de Mónaco en 2026?
2: A mí lo que me llama la atención, Gerardo, es que casi siempre o cada temporada, la verdad es que desde que hemos venido haciendo este espacio y cuando tocamos el tema de Fórmula 1 y cuando llega el Gran Premio de Mónaco, es la casi siempre la misma pregunta, ¿no? Si conviene mantenerlo en el calendario, que si no es emocionante, que si aburre. Pues al final de cuentas me parece que es como un mal necesario. Es un mal necesario porque finalmente es un circuito difícil para cualquier piloto, y al final el que tengas un buen sábado, una clasificación, te permite tener una buena carrera, y eso demuestra el nivel de piloto que eres, ¿no? Este circuito implica un desafío técnico, implica tener mucho temple, mucho equilibrio, y al final pues te terminas llevando, si ganas, pues te terminas llevando una gran victoria, como lo fue en este caso para Kimi Antonelli. Entonces, pues yo le daría un poquito más de juego, pero sí lo pensaría un poco también. Si yo tuviera en mis manos la decisión o la posibilidad de proponer, pues sí, sí le prestaría atención al hecho de si vale la pena tenerlo ahí en el calendario. Pero lo aguantaría un poquito más a ver si nos puede regalar algo en un futuro.
0: Sí, claro, totalmente. Y es que justamente se ha estado viendo qué se hace para renovar este Gran Premio de Mónaco. Pero bueno, la quali fue bastante interesante porque en la Q1, a falta de 2 minutos y 11 segundos, el brasileño Bortoleto estrelló su Audi, después eliminación temprana de Checo, desastre total para Alonso, que más adelante vamos a hablar de estos últimos dos. En Q2, Albon se va al muro y también fue un paso firme de Colapinto, ya que se quedó en la 14ª posición a muy pocas décimas del corte. Y también en el primer intento de Q3, la diferencia entre Antonelli y Max Verstappen era de apenas una milésima de segundo. La vuelta que hizo Antonelli no fue perfecta, pero considero que empujó más el carro porque Max hizo una vuelta perfecta, de verdad. Esa quali yo estaba ahí dando muy cardíaco de que Max por fin va a poder estar otra vez, pero no. Max Verstappen se quedó.
2: Al final, Gerardo, parece que resulta más emocionante lo que pasa el sábado que lo que pasa el domingo con la misma carrera, ¿no? Todo lo que pasa en la clasificación termina como por decir, ah, vale la pena el Gran Premio de Mónaco porque al menos nos divertimos el sábado.
0: Sí, claro, totalmente. Considero que en Mónaco un 75-85% de lo que va a suceder el domingo pasa el sábado. Creo que es la quali más importante de toda la temporada. Y eso pasó justamente el día siguiente domingo. Quiero arrancar con esto tristemente una vez más. En la largada, al momento de que empieza la carrera, al momento de que los semáforos se apagan, Kimi Antonelli sale muy bien, pero no salió Verstappen. El carro, no sé qué, si se rompió, no sé qué le pasó, Dave. ¿Cómo viste este momento? A mí me despertó de lo desmañanado que estaba. Dije, ¿por qué me está pasando esto con Max Verstappen cuando iba a salir en segundo?
1: Sí, sí, sí, fue lamentable. Yo vi la toma desde el carro de Max y sí es lamentable ver cómo se frustran las opciones, cómo de repente, después de haberse quizás sentido tan cerca, pues no tiene la oportunidad ni siquiera de salir, de competir. Siempre acaba siendo lamentable, ¿no? Cuando no por propios errores, sino por fallas mecánicas, un piloto no puede competir. Y cuando hablas de Max Verstappen con el historial que tiene, la competitividad y esta muestra que nos había dado que a lo mejor podía buscar algo importante, creo que sí fue lamentable. Habrá que encontrar algún tipo de explicación. Lo cierto es que Red Bull no le está pasando bien en el campeonato. Digo, más allá, y ya lo dijiste, ¿no? De que llega a podio, pero es que también fue una carrera bastante atípica, con muchas cuestiones que creo que se tienen que considerar, incluso pues hasta la posibilidad de que hubiera sumado Checo Pérez el primer punto en la historia de Cadillac, y tiene que ver con varias circunstancias, ¿no? Pero al final es esa parte que ustedes ya mencionaban, lo emocionante del sábado, sí, es cierto, pero también pistas como esta nos permiten ver las habilidades de los pilotos, ¿eh? Y creo que en pistas como esta, por ejemplo, Checo Pérez nos permite ver la calidad de piloto, que es que no nada más era por traer un buen carro en su momento con Red Bull, o que no eran casualidad los resultados. Creo que eso también se debe de considerar. Muchos no pueden, muchos estrellan, muchos novatos no pueden terminar estas carreras, ¿no? Y bueno, no solamente novatos en esta ocasión. Entonces, en ese sentido, creo que es la valía que tiene el Gran Premio de Mónaco. Pero sí, muy lamentable, la verdad, lo de Max y a trabajar. Red Bull tiene muchas cosas por hacer en el resto de la temporada.
0: Sí, porque nos está demostrando también con este podio de Isaac Hadjar que la verdad Red Bull no anda mal. De hecho, sorprendentemente, la FIA hace unos días dijo que el motor del Red Bull, el motor Ford, era el mejor e incluso sorprendió a los que creíamos que el mejor motor era de Mercedes. Pero hablando rápidamente de lo de Max, tras haber clasificado en una sólida segunda posición, el piloto pues sufrió una falla crítica en la unidad de potencia, esta respuesta del monoplaza durante la vuelta de formación, y justamente en el momento de que se apagan los semáforos, se apaga totalmente el carro, abandono tempranero, la verdad. Y ahí después vemos a Max que se va en un yate a su casita y con su mochilita dijo, mira, yo mejor me voy a mi casa, llego temprano, vivo por aquí. En el desfile de los pilotos, él les estaba enseñando, mira, esta es mi casa, ¿y dónde está la plantita? Bueno, hablando de Checo Pérez, creo que me encanta esto que dices, Dave, porque sí, Checo Pérez iba a hacer historia por segunda vez en Mónaco. Ya ha ganado esta carrera con Red Bull y después iba a ser el primer punto en la historia de Cadillac, porque tras arrancar en la posición 18, Checo hizo una salida bastante espectacular, ganando 4 posiciones de inmediato. A lo largo de la carrera batalló con problemas de sobrecalentamiento con los frenos, vibraciones justamente con este chasis, la gestión de energía de Cadillac, y logró sobrevivir al abandono de su compañero Valtteri Bottas. Pero el primer error empieza con la arrancada inicial. Checo se colocó por equivocación en el cajón de salida número 16, que estaba vacío por Bortoleto, que arrancó desde el pit lane, y los comisarios, le impusieron un drive-thru en la vuelta 5, lo que mandó temporalmente al fondo a la posición 18. Y en esta carrera creo que hemos estado viendo el deterioro de lo que es este circuito, porque cada vez que pasaban los carros se hacían estos bachecitos que aquí conocemos, pues la verdad, muy bien, pero que en Mónaco pues sí es muy diferente. Pero que el resultado oficial, la verdad, Checo lo había hecho muy bien, pero ya la FIA le había dicho: a ver, yo creo que te vamos a penalizar. Los comisarios lo mandan a llamar 30 minutos después de que acabe la carrera, y en efecto, el tapatío había alcanzado la 10ª posición. Ya todos estábamos festejando porque en las redes sociales ya habían salido el top 10 oficial, pero de repente Aston Martin sube su foto de después de lo que pasó con los comisarios. Fernando Alonso consigue su primer punto con ese tractor y Checo se queda otra vez con las ganas de hacer historia en Cadillac, que ya lo está haciendo, y otra vez repito el podio. La verdad, una increíble carrera de Hadjar. Triste lo que le pasó a Pierre Gasly cuando él ya se había emocionado por este podio y tiene penalización por algo que pasó en el pit lane, que muchos rebasaban esta velocidad permitida. Pero por más que Alpine intentó, la verdad es que no se pudo, y Hadjar hace su segundo podio en Fórmula 1 y el primero con Oracle Red Bull Racing. Y hablando del histórico niño de 19 años, Kimi Antonelli, pues hizo su primer Gran Chelem. ¿Qué es esto? Pole position, liderar en cada vuelta, vuelta más rápida, y obviamente ganador del Gran Premio. Récord histórico con 19 años, 9 meses y 13 días, que batió el récord de el señor Lewis Hamilton en el 2008 para convertirse en el ganador más joven en la historia del Gran Premio de Mónaco y el más joven de todos los tiempos en registrar un Gran Chelem completo. Y con esto finalizamos la información de Fórmula 1. La verdad, con la opinión de Pepe, con la opinión de David, pasó mucho y a la vez no pasó nada. Nos quedamos con la misma sensación de Mercedes está pasando un gran momento, después Red Bull otra vez, pasaron muchas cosas, Leclerc abandonó a pesar de que estaba teniendo una buena carrera, pero pasó mucho, no pasó nada. Pero bueno, sigues en sintonía de Cuarto en Cuatro, no te despegues porque vamos a seguir hablando de esta fiesta que ya se siente muy muy cercana, así que no te despegues de Cuarto en Cuatro.
3: 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Son las 7 con 19 minutos. 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
4: Y ya estamos de vuelta en este su programa de Cuarto en Cuatro. Al micrófono les saluda con mucho gusto Carla Tobar, a cada uno también de mis compañeros panelistas que nos acompañan en este día, en esta mitad de semana, por supuesto, y también a toda la producción que forma parte de este espacio deportivo. Y también saludamos con mucho gusto a toda nuestra audiencia que ya sintoniza la frecuencia universitaria. Y bien, ya hablamos un poco de lo que es la Fórmula 1, pero ahora le daremos la vuelta prácticamente al emparrillado y nos vamos hacia el balón, porque ahora vamos a tocar este tema y que para toda la afición tusa estoy segura que cayó de sorpresa esta salida de Solari, de Esteban Solari de los Tuzos, después de tener, digamos que un torneo que a mi parecer fue regular, porque como que comenzó no con las mejores condiciones. Pero bueno, conforme fue avanzando el torneo, Pachuca demostró otra cara, cerró bien hasta llegar a las semifinales del torneo de la Liga MX, y prácticamente en tan solo 13 meses Los Tuzos han pasado por 3 directores técnicos diferentes. Recordar la salida de Guillermo Almada, también de Jimmy Lozano, y bueno, pues ahora la de Solari. Creo que para todos los aficionados Tuzos, pues como bien lo mencionaba, fue una sorpresa total, sobre todo porque creo que sí lo vimos comprometido con la institución, también con los jugadores, nos gustó también.

0: 41 unidades, pero en realidad, para ti, ¿cómo consideras el paso de Solari por la institución hidalguense?
1: Mira, Carla, yo me parece que si los números los das y los números son fríos, hablan, me parece que de una buena temporada. Cuarto lugar, cuando Pachuca aspiró a ser segundo lugar, me parece que hay muchas circunstancias que teníamos que tomar en cuenta en este torneo, equipos que les retiraron a algunos jugadores por actividad de la Copa que se estará jugando a partir del día de mañana, como un Monterrey desastroso, como un América en crisis, muchas circunstancias que daban para pensar que Pachuca, o que un equipo, no Pachuca precisamente, pero que un equipo como Pachuca tenía grandes posibilidades de trascender y de llegar lejos, ¿no? Pero a mí al final sí me deja un poquito este sabor amargo la gestión de Solari. Si bien es cierto, a mí me gustó verlo ahí tocando el tambor con la afición, y sí, se veía muy entregado, muy pasional, cosa que se agradece siempre, me parece, de los jugadores, de los técnicos, pero en los planteamientos a mí me parece que sí se quedaba de repente corto. Desde mi punto de vista, Pachuca llegó a semifinales también muy de la mano de varias circunstancias, encontrarse un Toluca que justamente en esos días también peleaba una ronda en la CONCACAF, que decidió Toluca darle prioridad a ese torneo internacional sobre la liga. Pachuca lo aprovecha bien. El partido de ida de los cuartos de final fue muy malo de Pachuca, no propusieron absolutamente nada, Toluca falló todo lo que era fallable, y un golazo, si es cierto, un golazo, individualidad, me parece que es el que marca la diferencia ya para el segundo, el partido de regreso que se juega allá en el Hidalgo, pues las cosas son un poco distintas, Pachuca juega mejor, igual por ahí dejar la polémica del penal con el que se va al frente en el marcador, en fin, creo que esas circunstancias están marcadas, y a mí lo que me viene de rematar es la forma tan gris como Pachuca planteó el partido contra Pumas, un equipo que ya de por sí es gris, es decir, Pumas, le jugó otro todavía más gris, es decir, Pachuca de visitante en CU, me parece que eso yo sí lo cuestiono, y viendo esa situación, porque además Pachuca nunca fue un buen visitante toda la temporada, o sea, de repente en casa te crecías, jugabas bien y tocabas el balón, generabas jugadas, ocasiones, y de visitante no eras capaz de conectar tres pases, me parece que eso también se le carga un poquito hacia la dirección técnica. Entonces, creo que me quedo con un sabor medio entre amargo o agridulce, yo no sé, pero a mí me parece que el señor Solari va a ser presentado dentro de muy poco en una escuadra del fútbol mexicano, que creo que es contra quien Pachuca va a abrir el torneo la próxima temporada, creo que obedece ese tipo de cuestiones. Entonces, al final, creo que no va a trascender esta etapa de Solari, desafortunadamente. Pudo haberlo hecho, creo que tuvo muchas buenas herramientas para poderlo hacer, pero por sus propios planteamientos simplemente no se dio. Interesante quién viene, pues es un lugar muy difícil de cubrir, y bueno, ya tú hablarás adelante de todo ello, pero los nombres al menos que están barajeando a través de distintos medios, pues a mí tampoco me parece que sean los mejores, pero bueno, creo que Pachuca va a sufrir por lo menos otro año nuevamente.
0: Bien lo comentabas, David.
2: Otro año, no solo un semestre.
0: Sí, claro, va a ser otro año de reestructura prácticamente, y también Exacto. voy a ir para allá este análisis, esta crítica, porque también hemos de alguna manera criticado también los procesos, ¿no? Los procesos de los directores técnicos, y lo acababa de mencionar, son 13 meses en donde prácticamente Pachuca pasó por tres diferentes técnicos, diferentes procesos. Guillermo Almada pues ya traía todo un trabajo hecho, hasta incluso con fuerzas básicas. Llega el Jimmy Lozano y cambia totalmente la identidad del club, de los jugadores, hubo ahí problemas de vestidor, terminó por salir, y bueno, Solari, que prácticamente estuvo 6 meses, no fue mucho, no tuvo tampoco el tiempo correspondiente para armar un proyecto sólido, pero sí se veía a futuro. Y justo con la salida de Solari de Pachuca, cuando se da a conocer toda esta noticia, pues también llega otra que para los aficionados tuzos yo creo que cayó como balde de agua fría, que fue la llegada de Guillermo Almada justamente al equipo del América, ¿no? Con esto también hasta se comienza todo el fútbol de estufa con las posibles contrataciones de jugadores canteranos de Pachuca, y que me atrevo a decir que las Águilas ya prácticamente se van a convertir en una filial más de los tuzos. Pero bueno, bien lo mencionabas, David, con los nombres que comienzan a surgir por diferentes medios, incluso diferentes expertos, para ver quién llega a dirigir a Pachuca. Se menciona mucho, y la carta más fuerte es Benjamín Mora, que ya tuvo, que conoce el fútbol mexicano, que ya estuvo con Atlas y con Querétaro, pero también ahí en algunos medios también colocan incluso a Efraín Juárez, que acaba de salir también de Pumas.

0: André Jardine, que también salió de América, por ejemplo. Incluso hasta se menciona el nombre del Vasco Aguirre, que una vez que termine toda su participación con la selección nacional. Incluso también me atrevo a decir, algunos medios también ya lo colocan como posible carta para llegar a dirigir a Pachuca, pues está Martín Anselmi. Y aquí pues voy a ir directamente contigo, Pepe. Eres el elegido para contestarme esta pregunta. ¿Tú crees que Martín Anselmi llegue a estar al frente de Pachuca, y cómo caería la llegada de este entrenador al banquillo blanquiazul, que pues tú conoces su historia, tuvo su paso por Cruz Azul? Claro. Y bueno, pues antes de déjame felicitarte por ese campeonato que acabas de ganar. Sé que eres fiel aficionado de Cruz Azul, así que muchas felicidades también.
1: Gracias, Carla, y me da muchísimo gusto que lo menciones, porque todavía por ahí muchos, sobre todo aficionados Pumas, diciendo que tan rápido se olvidó el título de Cruz Azul con otros temas, pero bueno, eso sabemos que son como más palabras de ardidos, ¿no?
0: Ardidos.
1: De los aficionados a los Pumas. Pero bueno, ese es otro tema. Por otro lado, me llama la atención esto que mencionas, Carla, de que América podría convertirse en una filial de Pachuca por la llegada de Almada al banquillo de las Águilas, pero más bien yo pensaría que es al revés, ¿no? Siempre se supone que las filiales son las que alimentan a los equipos principales. Entonces, pues más bien a mí me gustaría que Pachuca dejara de ser ese productor de jugadores para el América, y que pues por algún momento le dijera basta, ya no te voy a vender mis jugadores, Déjame en paz, ¿no? Bueno, eso a mí me gustaría, pero bueno.
0: Perdón, ¿pero qué crees? Pachuca se los vende en óptimas condiciones, claro. En buenas condiciones, llegan a América y se lesionan.
1: Bueno, y bueno, al final se lleva un buen dinero Pachuca, también entendemos que es un negociazo también para el Pachuca venderle jugadores a la América. Bueno, regresando al tema de los candidatos, la mayoría de ellos pues siguen siendo rumores, y la mayoría de ellos pues los veo muy, muy lejanos de que se conviertan justamente en entrenadores del Pachuca. Para mí, pues sí, las posibilidades fuertes serían la de Benjamín Mora y la del Vasco, creo yo, serían las que veo como más factibles. Incluso la de Anselmi. Pero ahora, si le caería bien, pues yo creo que le caería bien, ¿no? Anselmi es un entrenador que ya nos demostró lo que puede hacer. El tema es que ha quedado pendiente su manera de dirigir en juegos importantes, ¿no? No ha demostrado con Cruz Azul, no lo demostró en fases finales, y pues yo creo que eso es lo que no le gustaría a Pachuca, ¿no? Lo que están buscando es regresar a esos planos donde ganan, porque Pachuca nos ha tenido acostumbrados siempre a estar en instancias finales, pero no solo a estar, a ganarlas, ¿no? Y con Anselmi me parece que sí, podrían jugar bonito, podrían jugar espectacular, pero tendríamos ahí la duda de que si sería capaz de hacer que los Tuzos consiguieran un título, porque él con Cruz Azul demostró que no lo es, ¿no? Que no es capaz, que termina por fallar a la hora buena. Entonces, ahí sería el único asterisco que yo le pondría a la llegada de Anselmi al Pachuca, que no les garantiza el título. Les garantiza jugar bien, pero el título no.
0: Y lo que Pachuca necesita es eso, necesita ya títulos. Muy bien, ya para ir cerrando este bloque, y que lo hemos criticado justamente en este momento, sobre los procesos, que no se le dan el tiempo suficiente a los entrenadores, ya sea para armar un proyecto estable, que funcione con la institución, y algo que siempre ha caracterizado a Pachuca, pues eso, es los procesos. Se tuvo con, por ejemplo, con el Ojitos Mesa, que también fue un proceso muy largo, y resultó con varios títulos. También Pachuca, algo que destacamos, pues es la formación de jugadores de sus fuerzas básicas, que debutan, tienen un buen torneo, se van a otros equipos, incluso llegan a jugar en el extranjero. Pero últimamente como que a Pachuca se le ha olvidado ese tema, y creo que ahora pues parece solo verlo como negocio que vende a las joyas de la corona. Y en este sentido me voy directamente contigo, Gerardo, porque me gustaría escucharte si a Pachuca efectivamente se le olvidó ser ese equipo que en algún momento prometió formar a jugadores y tenerlos en selección, o solo lo ve ya como un negocio.
2: Fíjate que considero yo que Guillermo Almada fue una buena parte de enseñarle a México, justamente con estos minutos de jugadores jóvenes, de de que sí se puede y que Pachuca aún tiene justamente esas fuerzas básicas. Pero de la nada, bien lo comentas, los procesos, creo que el mexicano, justamente las generaciones actuales quieren todo ya, ya, ya, y si no salen, y si esto, no quieren sacrificar varias cosas. Creo que Pachuca tiene una gran cantidad de fuerzas básicas, grandes elementos jóvenes y talento, que a veces se le olvida el explotar un poco más eso y el que se caracterice como ciertas canteras. Hablo de la Masía, hablo de River, que Pachuca sea este entrenamiento de fuerzas básicas que a veces se le olvida, pero que tiene creo que los jóvenes justamente para poder darse a conocer en el país.
0: Perfecto, pues ya veremos cómo empiezan los Tuzos para el siguiente torneo de la Liga MX. Mientras tanto, es momento de hacer una breve pausa de este espacio deportivo, pero sigue en sintonía de la frecuencia universitaria, que ya regresa de cuarto en cuatro.
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7: Son las 7:38. Estamos de regreso.

0: Seguimos en este espacio de Cuarto en Cuatro. Gracias por seguir con nosotros a través del Sistema Universitario de Medios Autónomos. En esta ocasión los saludamos Pepe Canales, Gerardo Marrón y Carla Tobar, David Herrera. Este panel que el día de hoy está discutiendo, platicando sobre algunos temas interesantes de el deporte, y vamos a centrarnos ya casi casi a partir de este momento. Damos el banderazo para poder hablar de pues este campeonato que se va a estar desarrollando en nuestro país. Bueno, al menos unos partidos en Canadá, en Estados Unidos, que al parecer, sí, a horas de que se dé el silbatazo inicial, al parecer ya todo está listo. No lo podría asegurar, honestamente. Hay muchas imágenes en redes sociales que nos muestran que hay problemas, no solamente en los estadios, sino fuera de ellos y en general, pues en las diferentes ciudades de México, y que realmente, desafortunadamente, se han encontrado incluso... Por ejemplo, y voy a empezar con esto vergonzoso, Jera, lo que pasó con Japón, las instalaciones de Tigres, después lo que quiso salvar Monterrey, y al final pues que la misma selección nipona decidiera irse un poquito lejos de nuestro país, a los Estados Unidos, porque no había las condiciones. Creo que ponen mal, es un ridículo desde mi punto de vista, más cuando hablamos de una ciudad pues con el nivel económico que sabemos que tiene Nuevo León, cuando hablamos de dos de los equipos más poderosos económicamente de México, chiquitos todavía, pero económicamente muy muy fuertes, y que pasen este tipo de circunstancias, creo que sí es medio bochornoso, ¿no, Jera?
1: Sí, porque igual hay que recordar, quizá ya este argumento lo estarán viendo mucho en redes sociales, estarán escuchando a lo largo de los diversos medios de comunicación, y también nosotros no nos vamos a quedar atrás. México tuvo 8 años para prepararse, y bien lo comentas, de Monterrey es esta ciudad que siempre se pavonea, dice: yo soy otro México, debería ser la capital, tengo a los Tigres, tengo a los Rayados. Pero ¿qué pasa? Llega Japón, llegan estas selecciones que obviamente todas están esperando la infraestructura muy muy pro, muy actual, y llegan con esta... La neta sí, hasta a mí me dio pena, y no era de Monterrey ni de Tigres, pero sí soy mexicano, y ver cómo ellos ven las instalaciones de los Tigres, después llega Rayados a salvarlos, y la verdad es que su participación de Japón en el grupo F, pues comparte sector principalmente con Países Bajos, con Suecia y con Túnez, pero eso no importa. Creo que tuvieron mucho, mucho tiempo para arreglar ciertas cosas. Vemos ahora en la Ciudad de México que la línea 2, si no me equivoco, es la que aún no terminan, que no se hicieron las instalaciones adecuadas, que lo vimos desde el inicio cuando hablamos de la reinauguración del Coloso de Santa Úrsula, que nada más se habían pintado como que habían resanado, pero la verdad sí es de vergüenza. También luego los videos de que, ay, no me dejan entrar porque tengo que ir a trabajar, ahora ya tengo que hacer, ahora sí que el clásico juego que haces de niño, el contraseña para poder pasar. De verdad, esto es algo vergonzoso.
0: Por supuesto, tocaste uno de los puntos que también me gustaría tocar en este bloque. Y es que, bueno, no nos tocó vivir el Mundial del 70. No nos tocó vivir, bueno, a mí sí, pero tenía un añito. Entonces, pues como si no me hubiera tocado vivir el Mundial del 86. Entonces, en ese sentido, creo que cada uno de esos mundiales, pues al menos históricamente, a través de los relatos, las imágenes, nos han llegado por algunas características, ¿no? De cada uno. Evidentemente, más allá de lo deportivo, Pelé y Maradona, muy claro, ¿no? Pero me parece que también fueron contagiados a partir de la propia sociedad mexicana. Y bueno, yo les decía antes de entrar aquí al aire, les decía, bueno, es un mundial en México sin mexicanos, casi casi, o así lo está planeando los organizadores, porque ahora se ve muy complejo poder tener acceso a ciertos lugares, porque pues evidentemente hay una ley de derechos de autor que es muy legítima y hay que entenderla, pero que también uno no entiende una razón clara cuando, pues sí, el que le decían al fútbol pan y circo, ¿no? Para nuestra sociedad, pues ya les quitaron el pan, o más bien ya nos quitaron el pan y el circo, porque ya el fútbol está muy privado. Pero esta parte de los torneos internacionales, de las justas donde se reúnen tantas selecciones, creo que no había tocado así a México, y creo que esto económicamente a los organizadores les va a redituar pero para la afición mexicana y para el desarrollo del propio fútbol en nuestro país, Pepe, me parece que perjudica, ¿no? ¿Cómo van a los niños, cómo van a querer ser como sus grandes ídolos? Más allá de que sean los mismos de siempre, ¿no? Hablando de la selección mexicana. Pero ¿cómo vamos a narrar todas estas heroicas y épicas imágenes de los partidos? Esperamos que haya. Si ni siquiera se tiene acceso total a este tipo de eventos, Pepe.
2: Pues cómo la van a narrar ellos, o cómo la van a recordar, o cómo van a escribir esos libros, ¿no? Que por ejemplo nosotros hemos tenido la fortuna de encontrarnos con grandes joyas literarias donde se nos han narrado historias alrededor de los mundiales. Bueno, en este caso para las nuevas generaciones al parecer les queda recordar todos esos videos que van a subir todos esos influencers y youtubers, que son los únicos que parece que sí tienen vía libre para poder acceder a estos espacios y a estos escenarios, ¿no? Es lo de hoy. Tendrán que, incluso nosotros, los ya más veteranos, tendremos que chutarnos muchas de esas anécdotas e historias de estos influencers para poder sentir un poquito más del ambiente que se estará viviendo, pues, medianamente en el país, porque igual, ya lo decías, ¿no? 10 partidos, igual me parece que el contar con esa ínfima cantidad de juegos, pues también ha abonado a que no se sienta esa efervescencia, ¿no? Evidentemente cuando pensaban en el Mundial del 70 y en el Mundial del 86, pues imagínate, abrir las puertas del país a todas estas elecciones, pues evidentemente te generaba muchísimas expectativas. Pero ahora pensar que solo serán 10 miserables juegos a los que pues es muy difícil acceder, pues repito, solo queda abrazarse a lo que te puedan ofrecer las redes sociales, y eso no todos, ¿verdad? Porque como bien dices, estos mismos creadores de contenido tendrán que cumplir con ciertas reglas y con ciertos temas, porque si no se van a meter también en problemas, ¿no? Entonces, también no pensemos que es un tema que está sucediendo ahora mismo o con este mundial. Es un tema que se presentó, yo creo que si vamos a Sudáfrica, si hubiéramos ido a Sudáfrica, hubiéramos ido a Qatar, bueno, a Qatar quizás no, a Rusia, la población, vamos a decirlo así, de a pie, también seguramente tenía esa sensación de que no era su mundial, era el mundial de los ricos.
0: De los ricos y de los viajeros, ¿no? Es bien raro porque pues México siempre se ha distinguido por tener una gran presencia de aficionados, ¿no? Y sí, es cierto, Pepe. O sea, lo estamos viviendo ahora porque toca ser un poco país sede, ¿no? Pero esto no es de ayer. Estas políticas están muy claras. Pero pues sí, uno no puede entender cómo les están... Al mismo mexicano que le dijeron, te voy a poner un precio para que no puedas ir al estadio. Digo, no son las circunstancias, hay que entenderlo. Nadie lo dijo de esa forma, pero eso es lo que podemos entender. A ver, a ti, mexicano, no te alcanza para un boleto y no vas a poder ir. Entonces, pues normalmente decían, bueno, una plaza pública, lugares donde no tienes realmente una opción o un sentido lucrativo, simplemente acercarle el deporte, el evento a la gente, tampoco ya se va a poder hacer. En Hidalgo han cancelado todos los eventos que estaban de esa manera. Y ahora a cuidarnos, tenemos que hablar bajito e irnos por un caminito así como medio de lado para evitar ser sancionados y cosas como esa. Increíble lo que está pasando con el fútbol. Sí, es un negocio y lo entendemos de esa manera, pero me parece que en este mundial, sí, a lo mejor por la cercanía lo están, sí, ya de por sí el fútbol estaba medio mal visto, ahorita está pero feo, ¿no? En fin, sin embargo, pues ya vamos a iniciar, Carla, ya estamos a unas horas de que podamos dar con este inicio, esperemos que espectacular, del mundial, que sea una buena sede México, porque se habla a nivel internacional, pero también hay que considerar todos los problemas sociales que están pegando y que tampoco nos espantemos, no es una situación única en México, lo hemos visto en todos lados, que siempre que hay Juegos Olímpicos, que siempre que se dan estas citas mundiales, pues hay un momento donde el mundo te voltea a ver y hay grupos que lo quieren aprovechar y lo están haciendo también en nuestro país. ¿Tú qué esperas del día de mañana en esta parte, pues, un poco social y un poco ligada a lo que va a pasar más allá del rectángulo de juego, Carla?
3: Pues bueno, David, yo me voy a ir como en estas publicaciones que han circulado en redes sociales, la verdad, y yo lo que espero primero es que ambas selecciones que tienen el partido inaugural, pues lleguen al estadio, porque con todos los problemas que va a haber en la Ciudad de México el día de mañana, va a ser caótico llegar a las inmediaciones de este recinto, donde va a ser sede y que recibe esta justa de fútbol internacional. Y bueno, pues yo lo que espero es eso, que primero lleguen las elecciones bien, porque va a haber muchos, muchos problemas. Sabemos de estas protestas desafortunadas que están alrededor de esta sede, pues también mundialista. La verdad es que a lo mejor, por ser México, estamos aquí, tenemos la información a la mano, sabemos qué es lo que está pasando, pero si fuera quizás otro evento deportivo de gran magnitud, llámese Juegos Olímpicos, por ejemplo, que son en otros, en otro país, pues no sabemos mucho qué es lo que está pasando en ese momento. Son eventos que a lo mejor se llegan a aislar, pero bueno, yo espero también que para todas las personas que vengan a visitar a México, pues también disfruten de su estancia. Ahora sí que una disculpita con las visitas por todo lo que van a estar padeciendo, sufriendo. Bien lo mencionabas, es una justa para ricos. Se olvidaron de la afición mexicana. Déjenme comentarles, hace un momento que los estaba escuchando y todo, justo ayer tenía una plática con una persona, un periodista, lo voy a mencionar, que lleva 10 copas cubiertas. Y mencionaba él, platicábamos sobre esta diferencia de aquel evento del 86 a este evento del 2026, cómo se muestra un estadio donde está su afición, donde hay gente que vende productos, donde están gritando, donde están viviendo esta justa. Y para este año pues no va a haber eso, porque prácticamente cercaron todas estas inmediaciones, no va a haber esos gritos, no se van a poder disfrutar de los partidos en plazas públicas. Bueno, este mundial de verdad me ha decepcionado mucho, no lo tengo, no me emociona tanto como en algunas otras ocasiones. Desde el 94 que vengo viendo los mundiales, y la verdad que pues esperemos que todo salga bien, sí, para las aficiones, para quienes vienen, para quienes ya están en la capital de México. Pero pues bueno, yo espero que tengamos un muy buen partido de fútbol. También pues el comité organizador está realizando una gran protocolo inaugural con mucha música, con muchas celebridades. También yo creo que lo vamos a disfrutar quienes puedan esa oportunidad de verlo por televisión. Quienes tengan la oportunidad también de estar en el estadio, pues seguramente lo van a disfrutar aún más. Pero bueno, esperemos que este mundial arranque bien ante todas las problemáticas sociales que hay, protestas, temas políticos, injusticias también con algunas selecciones, lo que pasó en Estados Unidos con este árbitro de Somalia que no tiene palabras, no tiene excusas, que incluso ya Canadá salió a su auxilio y que pueden regresarlo para cumplir el sueño de estar en este torneo de verano. Y bueno, son muchas anomalías, muchas cuestiones políticas también que están alrededor de este mundial y que quizás pues no lo vamos a disfrutar como en años anteriores, pero esperemos que se desarrolle de la mejor manera.
0: Es el mundial más cerca territorialmente que tenemos y en lo personal el más lejano emocionalmente que he vivido. Y sí, bien lo dices, porque no solo es México, también en Estados Unidos las imágenes que compartieron de la revisión en pista bajando de un avión de una selección, perdón, no recuerdo cuál es, es increíble.
3: Me parece que Senegal, era Senegal, ¿no?
0: Senegal, sí, creo que sí, Senegal. Es increíble que pasen ese tipo de cuestiones cuando una de las frases que más me gusta era la de el mundo unido por un balón. No, señores, el balón ya no une el mundo. Pero bueno,
3: vamos a una pausa. El dinero lo une.
0: El dinero.
1: No, ni ese.
0: Vámonos a una pausa. Hay cosas todavía interesantes que platicar sobre este mundial. Ya me quedé con ganas de escuchar su pronóstico para mañana. Pero vamos a una pausa y en un momento estamos de regreso.
4: 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Son las 7:53. Estamos de regreso.

0: Llegamos a la última parte de esta emisión y le vamos a dar continuidad al tema que se ha puesto sobre la mesa desde el bloque anterior, pero ahora nos vamos a enfocar en lo estrictamente deportivo, en lo que pensamos que va a suceder dentro del campo de juego. Incluso por ahí, David, terminaste el bloque anterior diciendo que quedó pendiente ahí el tema del pronóstico. Lo podemos justamente dejar para este último bloque, quizás para el momento de la despedida, para que vayan pensando y nos vayan dejando por ahí el pronóstico del encuentro de mañana, que le dará pues oficialmente pues apertura a esta justa veraniega. Y pues vámonos rápido con este ejercicio que normalmente se hace cuando tenemos estas competencias en puerta, hablando de favoritas, selecciones favoritas, sorpresas, decepciones, pero yo no quiero caer en la típica de favoritas. Vámonos primero por los anfitriones. Los anfitriones, ¿qué les parece? David, ¿qué anfitrión llegará más lejos? ¿México, Estados Unidos o Canadá? ¿Y por qué?
1: Quítame el por qué. México. Creo que México tiene grandes posibilidades de trascender un poco más. Evidentemente tiene un grupo cómodo. Tiene que sacar los resultados necesarios para pasar en primer lugar y por ahí ir caminando. Me parece que Estados Unidos no está en su mejor momento y no lo ha estado ya desde hace un par de años. Lo hemos visto en incluso algunos partidos de preparación. No me acaba de convencer esta generación, este equipo de Estados Unidos. Y no es que me convenza la mexicana, pero creo que sí hay un poquito más de factores que pudieran apoyar o ponerse a su favor para poder ganar. Y de Canadá, pues desafortunadamente, aunque yo apostado por Canadá en algunos otros torneos, en algunos otros mundiales, la realidad es que algo pasa con el equipo canadiense, que de repente al momento de salir a la cancha y enfrentar las situaciones no responden como algunos jugadores de manera individual lo hacen en sus equipos y como la expectativa puede apuntar. Entonces, para mí, en el orden, yo iría porque México, quizá, si no es el que más avanza, se queda a la misma altura que los Estados Unidos, y para mí Canadá va un pasito atrás.
0: ¿Tú no ves factible que alguna de estas tres selecciones falle en el intento de avanzar? O sea, ¿tú crees que los tres avanzan?
1: En fase de grupo sí, me parece que los tres avanzan.
0: Perfecto. Carla, ¿estás de acuerdo o tienes alguna otra observación al respecto? Para ti también México avanza aún más que o a la al mismo nivel que Estados Unidos.
2: Yo creo que México sí va a avanzar un poco más. ¿Por qué? Porque obviamente va a aprovechar la localía, lo mismo que las otras dos selecciones. Sin embargo, sabemos que México pues tiene todo el apoyo de su afición, a pesar de que no hay un líder en la selección mexicana, pues cuenta con algunos nombres de experiencia, también de juventud. Es una mezcla que está haciendo ahí el Vasco. Sin embargo, sí considero que va a llegar un poquito más lejos, perdón, que Estados Unidos y que Canadá, precisamente, como lo mencionaba David, Canadá a la mera hora, pues los hombres claves, sus figuras no responden como debe de ser. Estados Unidos pues también no anda muy bien, que digamos. Ambos van a aprovechar también la localía, la afición. Sin embargo, los tres sí pasan la fase de grupos, pero México yo creo que sí llega a avanzar un poquito más. Esperemos llegar también a ese partido que tanto ansia la afición mexicana.
0: Bueno, ya está claro que México pues tiene un plus con ese tema de la afición que ustedes indican, porque pues en Canadá y en Estados Unidos, como sabemos, el fútbol pues no es un deporte tan popular como sí lo es aquí en nuestro país. Gerardo, pues, ¿tú opinas lo mismo? ¿Ves alguna sorpresa con los anfitriones? Y de paso, también quiero que tú ya me pongas sobre la mesa. Para ti, ¿cuál sería la sorpresa de este mundial?
3: Creo que comparto la opinión tanto de Carlita como de Dave. Creo que México es el principal candidato a que avance más lejos. Estados Unidos, la verdad, sí está en un mal momento. Y pues Canadá también. El grupo de Canadá a mí no me gusta. Creo que va a ser muy somnífero. Pero considero que la localía le va a pesar. Y hablando de revelaciones, considero que, y creo que espero que tenga su avalo, Noruega, de Erling Haaland.
0: Para ti, esa sería una sorpresa, sobre todo por el factor Erling Haaland, entonces, nada más.
3: Más que nada porque Noruega pues no ha ido mucho a los mundiales y recordemos que en Qatar no fueron y justamente creo que en estas eliminatorias Haaland se puso en la espalda a todo el equipo y también tienen a buenas adiciones en sus 26 convocados. Pero también considero que están dejando un poquito mucho de lado a Colombia. Colombia creo que también puede hacer una gran aparición en los mundiales, principalmente por Luis Díaz. Pero creo que sí, Noruega con Erling Haaland.
0: Y déjame decirte, Gerardo, que muchos especialistas justo entre los favoritos ponen a Noruega. Ya mencionaste a uno de ellos, Colombia. Y también ponen a Ecuador. David, ¿ves a algún sudamericano, además de Argentina por ser el vigente campeón y de Brasil por ser una selección históricamente y aunque no ande bien, pues siempre se le pone como candidata? ¿Ves a otro sudamericano haciendo algo importante? ¿Está Ecuador que sorprendió en las eliminatorias? ¿Podrías también considerarlo sorpresa o tú ves a alguien más sorprendiendo?
1: No, yo coincido en esa parte. Justo cuando lo estaba diciendo, Gera, estaba pensando en el combinado colombiano. Creo que hay algunos factores que pudieran ponerse a su favor y poder ser uno de los equipos que, si no dar una sorpresotota, sí al menos cambiar un poquito los nombres de las selecciones que tenemos acostumbrados en ciertas rondas. A mí me gusta el fútbol de la selección colombiana en este momento. Creo que pudiera trascender y si tuviéramos que elegir algunos del Cono Sur para hacer, ya bien lo mencionas, además de Brasil y Argentina, que por ahí tengo algunas dudas, pero bueno, finalmente, aparte de ellos dos, que ya default siempre van ahí en esa lista de favoritos, yo voy por Colombia igual.
0: Y ojo aquí, porque sí, a Ecuador se le pone como una posible sorpresa, pero vaya, grupito que le tocó, ¿no? Con Alemania y Costa de Marfil. Sí. Y en el caso de Colombia, sí, pues la tiene, parece, un poco más sencilla, aunque tenga Portugal en su grupo, pues fácil podría pelear, creo yo, el segundo lugar, por lo menos, con el Congo y con Uzbekistán. Y de ahí en más, pues no sé qué otra selección pudiera. Quizás Paraguay, el hecho de estar también en el grupo de Estados Unidos, a quien no lo vemos tan fuerte, con Australia y con Turquía, que sí resulta un buen sinodal. También pudiéramos pensar que pudiera hacer un buen mundial los paraguayos. En tu caso, mi estimada Carla, si ves alguna otra sorpresa por ahí, déjame agregarte un dato. Por ahí ya salió la nota de este matemático que con un método diseñado por él le ha adivinado, si me permiten la expresión mejor, le ha atinado a los tres últimos ganadores del torneo y ahora puso a Países Bajos como el ganador de este año. ¿Tú pondrías también a Países Bajos como la sorpresa o quieres agregar alguna selección más?
2: No, yo creo que no. O sea, si no hemos tocado justamente esta selección, no la habíamos mencionado hasta el momento, pero tiene también jugadores interesantes. Hay que también ver cómo se va desarrollando durante el torneo. Lo que sí yo puedo decir, alguna de las sorpresas que podría estar en Turquía, porque también viene de una serie de resultados positivos. También tiene toda la afición, obviamente, de su parte. Pudimos ver esta despedida emotiva que hizo la afición a la selección de Turquía. Y yo creo que también va a ser una de las sorpresas que estará dando la campanada en este torneo. Por supuesto, pues ya mencionaron algunas selecciones sudamericanas que también sí o sí deben de estar dando la sorpresa. Pero bueno, yo creo que ahí yo me inclino más por Turquía que por Países Bajos, mi estimado Pepe.
0: Le agrego, David, a este tema de esta predicción de este matemático que las semifinales, él dice, serían netamente europeas y la final sería Países Bajos, Inglaterra.
1: Yo lo dudaría un poco, Pepe. Las olas de calor en Estados Unidos creo que sí pueden afectar algunas de las selecciones, ¿no? Trascendieron mucho precisamente las imágenes de Haaland ahí sufriendo los estragos del supercalor que estaba haciendo en Estados Unidos.
2: ¡Qué sufrido se veía!
1: Y me parece que ahí pudiera ser la clave. Creo que algunas selecciones sudamericanas pueden aprovechar esa parte y pues poner un poquito más allá la balanza a su favor. favor. Ahora, lo que sí podría pensar es que la final se acabará siendo de manera europea. ¿Por qué? Porque tenemos equipos fuertes. Digo, Países Bajos tampoco me convence tanto, pero bueno, obviamente Francia y España, pues lo que están haciendo creo que es bastante bueno, y obviamente algunas selecciones como la alemana, que yo tengo muchas dudas sobre hasta dónde puede llegar, no de su funcionamiento, sino hasta dónde le puede dar para esta generación empezar a cambiar nuevamente la historia. Entonces creo que la final yo sí podría dejarla europea, pero creo que sí el calor sí les puede afectar un poco.
0: Históricamente se decía América para los americanos y Europa para los europeos, sí. Pero no olvidemos que en Brasil, ¿quién fue campeón?
2: Alemania. Alemania.
0: Y entonces ahí vino, ¿no? Como esta ruptura de ese mito o de esa frase. Ya para cerrar rápidamente, el pronóstico para el día de mañana, Gerardo.
3: 2-0 favor México.
0: Carla.
2: A mí me gustaría que empataran. Me quiero ir también por lo nostálgico y me caen bien los sudafricanos, pero yo creo que va a ganar México 2-1.
0: David.
1: 3-1 México.
0: Muy bien. Gerardo, pues fue un gusto que nos acompañaras en esta ocasión.
3: Muchas gracias, David, Pepe, Carlita. Un placer estar justamente hablando previamente del Mundial, agradeciendo enormemente la sintonía. Nos escuchamos la siguiente semana, que ya ahora sí se vienen cositas.
0: Carla, aunque lo mencionaste, te escuché mejor, ¿eh? Cuídate, gracias por tus comentarios.
2: Muchísimas gracias, Pepe, también gracias, David, Gerardo, un placer coincidir nuevamente con ustedes en este espacio deportivo de Cuarto en Cuatro. Ya la siguiente semana nos estaremos escuchando, como bien dice Gerardo, con más cositas sobre este gran torneo.
0: Muy bien, David, un gusto como siempre compartir micrófonos contigo, buena noche.
1: Buena noche, Pepe, Gera, Carlita, qué gustazo estar con ustedes y sí, a disfrutar lo que queda, no sabemos cuándo vaya a regresar, si es que regresan algún día este tipo de torneos, ¿no? Así que disfrutar lo que nos toca.
0: Pues sí, más nos vale disfrutarlo con todo lo que se ha vivido. Que tengan excelente noche, gracias a mis compañeros y compañeras en controles de operación y grabación. Soy Pepe Canales y nos escuchamos en una próxima oportunidad.

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1: Temperatura, 23 grados centígrados.
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3: Son las 8:07.

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1: Son las 8:24.

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3: Son las 8 con 40 minutos.

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2: Son las 8:52.

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1: Beneficios de la leche materna después de los 6 meses. Voz, Lucero Pérez Galloso, licenciada en Nutrición y Ciencias de los Alimentos.
2: Amamantar después de los 6 meses puede ayudar a largo plazo a mejorar la salud y el bienestar de la mamá y del bebé. La leche materna continúa brindando protección contra enfermedades por el tiempo que continúe la lactancia materna. No sé si has escuchado también mamis que dicen, oye, es que subí muchísimo de peso al dar leche materna durante los primeros 6 meses de vida. La verdad ayuda muchísimo también a recuperar un buen peso. Y pues al bebé de verdad le brinda protección contra enfermedades y yo creo que es algo que siempre las mamás queremos para ellos, ¿no?
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8: Temperatura 22 grados centígrados.
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0: Son las 9 en punto.
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0: Iniciamos.

0: Autónoma del Estado de Hidalgo. Bienvenidas y bienvenidos. Autoridades de Tenango de Doria refuerzan las medidas preventivas en la comunidad del Mandó. Personal de Protección Civil ya colocó señalización y lonas informativas en la zona afectada, donde el paso permanece cerrado por seguridad. Se exhorta a la población a respetar las indicaciones y a evitar transitar por el área. Las labores de limpieza y despeje continúan en la Sierra Hidalguense, en Tepehualcán y Tianguistengo. Cuadrillas trabajan en el retiro de maleza y material que afectó diversas vialidades tras las recientes lluvias. Autoridades exhortan a los automovilistas a manejar con precaución y reducir la velocidad. Tras el descenso en los niveles del agua, autoridades de Xochitlán reabrieron el paso sobre el vado de Río Garcés con apoyo de maquinaria. Se realizaron trabajos para rehabilitar la circulación, por lo que se exhorta a la población a transitar con precaución por esta zona. Como te hemos venido compartiendo, las lluvias continúan generando afectaciones en diversas regiones del estado. Sin embargo, los trabajos de atención y recuperación también continúan. Hasta este miércoles, el gobierno estatal informó la reapertura de 18 caminos, lo que ha permitido restablecer la comunicación en 58 localidades. Para estas labores, se ha contado con el apoyo de 16 máquinas y personal que mantiene acciones de despeje y atención en municipios como Huehuetla, Tianguistengo, Tlanchinol y Huejutla, entre otros. Las lluvias de la semana también afectaron a dos familias en el municipio de Tepeji, pues el agua ingresó a su hogar con daños en su patrimonio. Los cuerpos de seguridad se mantienen en alerta por cualquier eventualidad, así lo indicó la presidenta municipal, Tania Valdés.
1: Pues mira, estuvimos fuerte, estable. Yo agradezco al Consejo Municipal que se activó de manera emergente. Teníamos previos trabajos con Conagua, con Protección Civil, al cual agradezco a nuestro director que nos ha escuchado muchísimo, al subsecretario, más bien. Y pues los trabajos titánicos de desasolves, pese a eso, pues los aires que nos dieron, arrancaron árboles y eso fue lo riesgoso. Pero bueno, pues creo que es latente el riesgo en todo el estado. Su albergue, cuando instalamos el consejo, se crean esas condiciones. No solo el albergue, sino también los insumos de manera rápida para poder contar con ellos. Si no mal recuerdo, 4 días antes se hizo la adquisición y algunas donaciones que nos hicieron, tanto de colchones, muebles, insumos para las personas afectadas de manera rápida. 2 en específico, una en Tlaxinacalpan y una en Oxtongo. Ya también tenemos contacto con ellos, ya se hizo la evaluación de lo que ha afectado y estamos haciendo los trabajos de limpia y en un siguiente momento, posiblemente el sábado, vamos a entregar lo que se les mojó y dañó y que ya no pueden permanecer, como los colchones que se enlodaron y ya no son saludables para ellos.
0: En Tianguistengo, con las recientes lluvias, algunos caminos han sido afectados por deslaves, los cuales han sido atendidos por maquinaria estatal y las comunidades son supervisadas por Protección Civil. Así lo dio a conocer el presidente municipal, Febronio Rodríguez.
2: El día de ayer estuvimos con el doctor Bernal, a quien agradezco mucho por estar en la comunidad y que hemos recorrido las comunidades para decirles que hoy tenemos que estar al pendiente porque hoy las aguas son más fuertes que en otros tiempos, pero que tenemos todo el apoyo de nuestro gobernador Julio Menchaca, a quien de verdad agradezco mucho porque me ha apoyado con maquinaria para poder atender a mis comunidades. Es que no tenemos las comunidades totalmente comunicadas, porque está trabajando la maquinaria. Entonces, pues, por ejemplo, hoy en la mañana estaba incomunicada la vía Tianguistengo y Atipán y ahorita me están informando, pues yo estuve allá en el tramo hace rato, como a la 1 p.m., me trasladé hacia acá, pero ya ahorita aperturamos el camino, pero sabemos que más noche se vuelve a tapar, porque está lloviendo y se está bajando, pero es el compromiso de todos los días estar al pendiente.
0: Sigue la atención previa al Mundial. Ante las movilizaciones anunciadas por la CENTE, la Terminal 1 del Aeropuerto Internacional de la Ciudad de México fue blindada con un operativo de seguridad que incluye más de 1,000 policías y vallas. Además, se restringió el acceso a las instalaciones para garantizar la operación aeroportuaria y evitar afectaciones a los viajeros. Más de 53,000 nuevos empleos formales se generaron en Hidalgo entre abril y mayo, de acuerdo con los datos del INEGI. Pero, ¿cómo percibe la ciudadanía el panorama laboral en la entidad? Salimos a las calles para conocer su opinión sobre las oportunidades de empleo y las condiciones laborales.
3: En experiencia propia siento que el formal casi no cubre tanto, cubre más el informal en algunas ocasiones. Hay muy pocas empresas que den trabajos formales. y pues que sea tan redituable para los que trabajan aquí en Pachuca.
4: La verdad, no, cada quien se emplea conforme puede y gran parte de los empleos formales no te dan de alta en el Seguro Social, incluso tienes que pasar como más de 3 meses para que te puedan dar esa prestación que por ley te toca desde el primer día.
5: ¿Los salarios que les ofrecen en estos trabajos formales pueden cubrir las necesidades de las personas?
6: Ahí no, ahí realmente no es suficiente lo que un sueldo nos dan aquí en Hidalgo, específicamente en Hidalgo el sueldo es muy bajo para cubrir todas las necesidades de un hogar.
3: No todos ofrecen como un sueldo competitivo, entonces es muy escaso el restaurante que sí te ofrece ese tipo de sueldos.
7: Lo básico de que es el, para la alimentación diaria, lo básico pues cada día aumenta más, pero los sueldos no han aumentado.
4: Creo que incluso con el aumento de la gasolina y el aumento del pasaje ha estado haciendo que muchas personas tengan que dividir más sus gastos sobre el salario mínimo.
0: Baches, desgaste del pavimento y complicaciones para transitar forman parte de las principales inconformidades de vecinos del Bosque del Peñar. Habitantes aseguran que el deterioro de varias de las calles afecta su movilidad diaria y ya representa un riesgo para automovilistas y peatones. Para conocer de cerca esta situación, Saúl Padilla recorrió la zona.
8: Ya no son baches, son grietas, son cráteres y es ya bien difícil la circulación de los autos. Incluso pueden generar accidentes a las personas que van caminando porque ya a veces tampoco pueden asegurarse que el espacio, porque las banquetas son pequeñitas.
9: Yo creo que como un año.
0: ¿Qué?
9: Pero sí, últimamente se ha intensificado mucho.
10: Oye, ¿has visto que hayan hecho algún bacheo aquí por parte del ayuntamiento?
9: No, de hecho luego hay personas que están pero por su cuenta, pero no, por parte de aquí no han hecho nada y sí, ya urge.
11: Pues la verdad sí está muy feo.
10: ¿Cuánto tiempo lleva aquí esta calle toda bachuda?
11: Ya bastante tiempo, yo creo que desde el año pasado ya lleva así.
10: ¿Y cómo les afecta a ustedes como automovilistas, usuarios aquí de Bosques del Peñar?
11: Pues sí, en los automóviles lo que es la suspensión y todo eso sí afecta demasiado.
12: Todavía tiene años así esta colonia, este fraccionamiento.
10: ¿Más o menos cuánto tiempo?
12: No, ya que Dios recuerde ya son varios años ya. Me ponché, se ponchó una de mis llantas y pues sí, y son varios, gentes automovilistas que les pasa lo mismo.
0: Brocales dañados y registros en mal estado son parte de las denuncias que han realizado habitantes de Paseos de Chavarría. Vecinos piden la intervención de CACIM y del ayuntamiento para atender esta problemática que aseguran representa un riesgo para quienes transitan por el fraccionamiento.
13: A través de redes sociales, vecinos de Paseos de Chavarría, tanto de los edificios como también del fraccionamiento, denunciaron distintos brocales de alcantarillado que se encuentran abiertos, algunos rotos, algunos sin la tapa de la coladera e inclusive algunos que fueron robados. Y es que al menos nos encontramos aquí en Avenida de los Volcanes, ya muy cerca entre la división de las casas, las unidades habitacionales, como también de los edificios, donde se encuentra uno de estos brocales. Si mi cámara me hace favor de enfocarla, podemos observar que se encuentra a media calle donde es el tránsito tanto de vehículos, algunas motocicletas eléctricas, como también de peatones. Y es que al menos en este recorrido que Suma Noticias realizó en todo Chavarría, pudimos constatar que en el bulevar Paseos de Chavarría, a la altura de la primera Montebello, es la única tapa de brocal que se encuentra pues ya reparada o al menos restaurada, restituida en su lugar original. Pero pues a pesar de ello hacemos esta extensa invitación, como también en la página donde los vecinos hicieron esta denuncia, pues a CACIM, justamente para evitar que durante esta temporada de lluvias, con el tema de las inundaciones, tengan que verse en la necesidad pues de pedir la desasolvación y también pues evitar que se inunden y con ello pues algún problema mayor.
0: Con una inversión de 20 millones de pesos, el DIF Hidalgo rehabilitó y amplió los espacios de la casa del niño, del adolescente y transición. Las mejoras incluyen recámaras, comedor y áreas especializadas para brindar mayor seguridad y bienestar a sus usuarios. Además, este centro ofrece actividades educativas, recreativas y de atención psicológica que fortalecen su desarrollo integral.
14: Las divisiones se han realizado en pro de la seguridad del grupo etario que estamos hablando, que es de la niñez, que va desde los 6 años en el grupo que nos llega de casa cuna hasta los 11 años, 11 meses. Posterior viene la adolescencia, que es de 12 años a 18 años. De ahí hay un espacio de transición, que el espacio de transición, si gustan, ellos tienen en su parecer, en su idea, en su proyecto de vida, quedarse para hacer alguna algo más para ellos, cuando salgan de aquí, se les arropa, continúan aquí después de los 18 años. El proyecto de vida se basa únicamente en que desde los 15 años se les dan las herramientas. De hecho, aquí tenemos 5 talleres textiles, carpintería, tenemos panadería, tenemos jardinería y tenemos electricidad. Ellos adquieren esas herramientas.
0: La Casa de Asistencia Social de Niños, Adolescentes y en Transición cuenta con un espacio dedicado a adultos jóvenes de 17 a 22 años 11 meses para evitar el abandono una vez cumplida la mayoría de edad. La presidenta del DIF estatal, Eda Vite, explicó la importancia de la implementación de estos espacios que en su mayoría han sido habilitados en las casas de las y los adolescentes.
15: Tenemos desde la Casa de la Niña, que fueron más de 4 millones de pesos, la creación de la Casa del Adolescente y de Transición de las Adolescentes, pues ahí estuvimos más que nada adaptarlo, porque es algo que nos dio el gobierno, pero eran oficinas, entonces convertirlo en una casa, pues era meter regaderas, recámaras, oficinas también, comedor, cocina, bodegas, áreas de almacenamiento, todas las cosas que las niñas tienen, son muchísimas cosas, pero sí lo tenemos que inauguramos la casa de transición. Entonces eso es un desconocimiento total. O sea, obviamente cualquiera que sea papá, sabemos que a los 18 años un niño no está preparado para enfrentar la vida. Entonces, ¿qué hicimos? Pues las casas de transición, que se pueden quedar ahí hasta los 22 años con 11 meses, que es el tiempo en que un niño está en una universidad. Pero aquí a lo mejor, si quieren universidad, excelente, podemos apoyarlos. Pero si no quieren, pues trabajar y empezar a hacer sus ahorros para poder independizarse.
0: El Partido del Trabajo denunció lo que considera una persecución política contra alcaldes emanados de sus filas. Damián Sosa, comisionado político en asuntos electorales, pidió piso parejo en la aplicación de la ley y señaló que existen municipios que a su juicio reciben un trato preferencial por parte de las autoridades.
16: Realmente hoy en día vemos incluso algunos presidentes municipales que han sido muy leales al partido, hoy en día... De verdad, es algo inconsistente que por cualquier cuestión inicien una investigación hacia los presidentes municipales. La presidenta municipal de Tepetitlán, Ana Elsa, tiene 23 asuntos pendientes. Yo pregunto, no sé cuántos tenga abiertos la presidenta municipal de Tulancingo o la presidenta municipal de Apan. ¿No? ¿Por qué no son parejos? Lo que nosotros necesitamos es equidad. Y si algún presidente municipal del Partido del Trabajo comete un error, que lo pague. Por eso nosotros tenemos mucha claridad que la dirigencia estatal a ningún presidente municipal les ha pedido un vale de gasolina, no tenemos un funcionario y no tenemos constructoras en las presidencias municipales.
0: Rumbo al próximo proceso electoral, el Partido del Trabajo anunció que competirá sin alianzas. La decisión marca su estrategia política de cara a los comicios y pone sobre la mesa la pregunta si los partidos están listos para medirse solos ante el electorado.
16: A ver, nosotros vamos solos, ya lo hemos comentado en el estado, le hemos dado la seguridad a los municipios, a los liderazgos municipales, que vamos a ir solos en lo local, en lo federal, y también estamos solicitando en lo federal que prácticamente analicen muy bien los 7 distritos electorales federales, porque también queremos ir solos en el estado de Hidalgo. Por supuesto, el Partido del Trabajo está luchando no para mantenerse como segunda fuerza, estamos luchando para ser la primera fuerza. Es lo que tenemos que hacer. ¿Y cómo se logra? Con planeación, con transparencia, pero lo más importante, con respeto a las estructuras municipales.
0: Ser madre y estar privada de la libertad representa una realidad compleja que enfrenta retos sociales, económicos y familiares. Conozcamos más de esta situación y los hallazgos de una investigación realizada en Hidalgo en este reporte Suma de Frida Morales.
17: En México. México, el 67.8% de las mujeres en reclusión son madres de hijos e hijas menores de edad, de acuerdo con datos de la Encuesta Nacional de Población Privada de la Libertad 2021. Este sector tiene vulneraciones a sus derechos, por lo que desde la academia, investigadoras como la doctora Citlali Ramos se han dado a la tarea de conocer la situación que viven miles de mujeres en el país.
18: Más del 60% son madres, de ese 60%, el 90% son familias monoparentales. ¿A qué se refiere esto? A que son mujeres que sustentan económicamente las necesidades de los pequeños. En los talleres yo me pude dar cuenta de que muchas de ellas intentaron no tener actividades delictivas. En algunas ocasiones me decían, es que yo vendí chalupas, yo trabajé en una zapatería, pero mi horario era entrar a las 9 de la mañana y salir 8 de la noche. ¿A qué hora yo iba por mi hijo a la escuela? ¿A qué hora le daba de comer? ¿A qué hora yo me sentaba a hacer la tarea con mi hijo, con mi hija? No podía. Entonces yo entré a prostituirme, a vender pues drogas, a hacer delincuencia organizada por la necesidad de que no tenía yo un trabajo que pudiera compaginar con mi vida de ser madre.
17: Del casi 70% de mujeres privadas de la libertad, el 55.2% manifestó que sus hijas e hijos menores de edad son cuidados por su familia, sobre todo por abuelas o abuelos. Bajo ese contexto, hasta 2021, un total de 9 centros de reinserción social en Hidalgo tenían deficiencias para la atención de mujeres y niñeces que vivían con sus madres al interior de los cerezos, de acuerdo con el Diagnóstico Nacional de Supervisión Penitenciaria de la Comisión Nacional de Derechos Humanos.
18: Una de las características son que tienen alrededor de 3 hijos en promedio. Muchas de ellas vienen ya de familias pues disfuncionales. Muchas de ellas, te puedo decir que el 80% sufrieron algún tipo de violencia, tanto en su casa, en su familia, con su papá, su mamá, como también ya cuando se casaron, ¿no? También no te puedo decir un porcentaje exacto, pero sí te puedo decir que la mitad, por mencionarte un porcentaje, llegaron a vivir alguna violación.
17: El mismo documento de la CNDH especificó que en la entidad hidalguense hay 6 centros de reinserción social donde existen mujeres que se hacen cargo y viven con sus hijos e hijas en estos lugares, lo que se traduce a un total de 17 niñas y niños en cohabitación con sus madres en los cerezos, pero existen deficiencias.
18: Dentro del centro, bueno, pues, como te comentaba, para iniciar no hay una infraestructura suficiente que dé cabida a ser madre y tener a tu hijo cohabitando contigo. Estos espacios carcelarios están muy hechos hacia el varón. Entonces ellas llegan así como literalmente incrustadas, amalgamadas ahí, y pues no hay un espacio ni siquiera para recibir a sus hijos en días de visita. Los reciben como el varón recibe también a su visita familiar, y esto también es un impacto psicológico para el hijo.
17: Ante este panorama, la investigadora Garza señaló la importancia de centrar las políticas públicas para atender a las maternidades en prisión, que fortalezcan tanto los derechos de ellas como madres, como de sus hijos e hijas. Con imágenes de Gonzalo González, reportó para Suma Noticias, Frida Morales.
0: En un ejercicio orientado a fortalecer la democracia sindical, el Sistema Universitario de Medios Autónomos reunió a representantes de las planillas que participan en la elección del Comité Ejecutivo del SUTE-UAEH para el periodo 2026-2030. Durante el encuentro se definieron las reglas del espacio donde las candidaturas presentarán sus propuestas en igualdad de condiciones con transmisión programada para este viernes a las 10 de la mañana a través del Sistema Universitario de Medios Autónomos a través de las 6 frecuencias de Suma Radio y del 13.1. Es Ana Cecilia Pacheco Meneses, presidenta de la Comisión Electoral.
19: Es una forma de que las y los compañeros conozcan las propuestas de cada uno de los candidatos, de la candidata, y poder tomar la mejor decisión para el gremio. El sistema universitario de medios autónomos se ha caracterizado por hacer las cosas de una forma imparcial, eso es muy importante, y creo que este tipo de actividades pues también abonan a este tipo de campañas, a este tipo de procesos, y sin duda creo que es un gran ejercicio que se está llevando de la mejor forma, se está llevando con las normas necesarias para poder llevar a cabo este proceso. Que recuerden que ellos y ellas son quienes tienen la decisión, que el voto es libre, que el voto es secreto, y ustedes son quienes van a decidir el futuro del Comité Ejecutivo de este sindicato.
0: En el marco de la renovación del Comité Ejecutivo del SUTEUAEH para el periodo 2026-2030, en Suma Noticias abrimos este espacio a las distintas planillas participantes para que den a conocer sus propuestas y prioridades como parte de nuestro compromiso con la pluralidad y la transparencia. Esta noche nos acompaña Julio César Amador Hernández, representante de la planilla Guinda Naranja, a quien le damos la bienvenida, y por favor compártenos cuáles son los principales ejes de tu plan de trabajo y de qué manera responden a las necesidades actuales de las y los trabajadores universitarios.
20: Buenas noches, gracias por la invitación. Uno de los principales ejes de nuestra planilla Guinda Naranja es precisamente trabajar en

0: de información cada 6 meses, como lo estipula el estatuto, para que ellos sepan en qué se está gastando o en qué tenemos ingresos dentro del sindicato.
1: Gracias también, por supuesto, para nuestra audiencia, para quienes forman parte de este gremio. Nos gustaría que nos compartieras. En la convocatoria se destaca la experiencia de la trayectoria sindical como requisito para participar. ¿Cómo respalda la experiencia de tu planilla la capacidad para representar a los intereses de los agremiados?
0: Mira, el respaldo que tiene cada uno de mis compañeros que confiaron en su servidor es precisamente el trabajo que ellos realizan en cada uno de sus espacios donde están adscritos. Entonces, cada uno de las secretarías, mis compañeros tienen el perfil para trabajar y realizar lo conducente y entregar resultados para la base trabajadora.
1: Gracias. Me gustaría también, por favor, que nos compartas en esta noche qué acciones proponen para garantizar la transparencia, rendición de cuentas, la participación también de las y los trabajadores en este comité ejecutivo para el periodo 2026-2030.
0: Precisamente lo comenté las asambleas para que se tenga la comunicación con los compañeros, ya que de repente pues se quedan con muchas dudas de lo que hace pues el sindicato administrativo. Entonces, la entrega de resultados en ese aspecto, ellos tienen que tener de primera mano del sindicato estos resultados que nosotros vamos generando y realizando a través de esta gestión, y si salimos favorecidos, pues estaremos entregando todos estos resultados.
1: Justamente, si salen favorecidos con el voto en esta elección, ¿cuáles son las acciones que se estarán realizando en estos primeros, por ejemplo, 100 días de trabajo, 100 días al frente de este sindicato?
0: Pues que tengan la confianza que desde el primer día que se tome posesión la planilla Guinda Naranja, trabajaremos precisamente en todo el contrato colectivo y los estatutos, ya que el contrato colectivo pues, ingresan muchos recursos que son precisamente para la base trabajadora. Entonces, desde el primer día trabajaremos todo lo que es el contrato para que el compañero salga beneficiado y salgamos beneficiados todos.
1: Me gustaría también que nos compartieras, por favor, en este contexto de trabajo, ¿cuáles son algunas de las acciones que han detectado que son prioridades? Estamos hablando de un plan de trabajo, nos has compartido esta noche un plan de trabajo en el cual buscan escuchar a quienes forman parte de este sindicato. Sin embargo, también entendemos que se encuentran algunos puntos clave, algunos puntos urgentes de atención. ¿Cuáles serían estos?
0: Precisamente la entrega de resultados. En ese aspecto, los compañeros en cada una de las visitas que hemos tenido nos han emitido sus dudas y no dejar de pelear todo lo que el sindicato administrativo tiene que realizar. Entonces, las prioridades es primero escuchar a la base trabajadora, ver sus necesidades y de ahí partir, ya que recordarles a los compañeros que un sindicato no es de 11 miembros, sino de toda la comunidad sindical.
1: Bueno, pues muchísimas gracias por estar con nosotros esta noche y por supuesto reiterar que dentro de este proceso que estamos llevando a cabo, este proceso democrático para la base trabajadora de la Universidad Autónoma del Estado de Hidalgo, nosotros también participamos como un medio público en el cual estaremos llevando hasta ustedes el próximo viernes a las 10 de la mañana un foro para conocer cada uno de estas propuestas que se tienen por parte de las candidaturas. Mientras tanto, muchísimas gracias por acompañarnos.
0: Muchas gracias por el espacio.
1: Y por supuesto, le invitamos para que usted conozca cada una de esas propuestas a través de las diferentes plataformas. Mientras tanto, es momento de hacer una pausa en este espacio de noticias. Regresamos en unos instantes, no sin antes recordarle que puede seguirnos a través de redes sociales donde nos encuentra como Suma Noticias y también podrá compartirnos cada una de sus quejas, sugerencias y denuncias ciudadanas. Regresamos después del corte. Cateos y detenciones en el estado de Hidalgo, ¿dónde y qué encontraron? Lo compartimos para ti.
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5: Después de los 6 meses, entonces hablamos de la alimentación complementaria. Esto se considera un proceso por el cual se ofrece al lactante alimentos sólidos o líquidos distintos a los de la leche materna. No hay alimentos mejores que otros para empezar, aunque se recomienda ofrecer de manera prioritaria alimentos ricos en hierro y en zinc. Asimismo, se recomienda introducir los alimentos de uno en uno, con intervalos de unos días, para observar la tolerancia y la aceptación y no añadirles nunca sal y azúcar, para que el bebé se acostumbre a los sabores naturales de los alimentos. Es un grave error cuando agregamos sal y azúcar en los alimentos. En cualquiera de las comidas diarias hay que ir variando también de forma y de presentación, como puré, como triturados, como en pequeños trocitos. Entonces, a partir de los 6 meses, ¿qué es lo que se llega a dar? Solo verduras. Verduras, estamos hablando como chayote, como zanahoria, como ejotes, como chícharos, como calabazas. También lo que ofrecemos en casa normalmente.
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6: En Suma Noticias, emisión nocturna. 6 personas fueron detenidas durante operativos simultáneos realizados por la Secretaría de Seguridad Pública en Pachuca y Iapan. Las acciones permitieron el aseguramiento de más de 900 dosis de presuntas drogas entre marihuana y cristal, además de básculas de precisión y equipos de telefonía. Los inmuebles serán investigados por su posible relación con la venta de narcóticos. La seguridad es una de las principales preocupaciones de la ciudadanía y su percepción puede cambiar de una colonia a otra. ¿Cómo se sienten los habitantes de Pachuca al transitar por las calles y qué acciones consideran necesarias para mejorar la seguridad en su entorno? Salimos a escuchar sus opiniones.
7: ¿Cómo ves la seguridad de la calle?
8: Pues siento que después de las 6:30 ya está un poco oscura la calle. Algunos vecinos hemos tratado como de poner más luz, pero sí está un poco solitaria.
7: Pues la verdad muy nula, la verdad es que casi no pasan ni patrullas, solamente ambulancias, pero patrullas pues no, casi no hay.
9: La verdad es que sí ha sido muy mala. De hecho, ya lleva mucho tiempo que han asaltado varios locales por aquí.
7: ¿Cómo crees que las autoridades podrían solucionar este tipo de situaciones?
10: Pues yo creo que poniendo más vigilancia, sobre todo en las noches. Yo la verdad es que en mi negocio a veces cierro muy tarde, o sea, a las 10 de la noche, y ya está muerta la calle. Entonces, a lo mejor más alumbrado, más patrullas, más seguridad.
8: Yo creo que la policía pues debería de hacer rondines más seguido por estas calles, porque pues sí, por la misma zona, también a veces bajan personas en situación de calle, y pues sí, delincuentes, porque está muy oscura la zona.
9: ¿Podrían poner un botón de pánico como el poste que tiene de llamada para el C5?
6: El acceso a la justicia también implica poder ser escuchado en la propia lengua. En Hidalgo, 50 personas fueron certificadas como intérpretes de náhuatl y otomí para brindar acompañamiento en procesos legales y juicios orales, fortaleciendo así los derechos lingüísticos de los pueblos originarios. Esta noche en Sinapsis, la doctora Flor de María Erari Gil nos habla sobre la inteligencia artificial y la salud mental, ¿aliada o amenaza?

inteligencia artificial ha pasado de ser un concepto futurista a estar presente en la mayoría de nuestras actividades del día a día. Hoy la encontramos en aplicaciones que sugieren música, en programas que ayudan a organizar tareas y en chatbots capaces de conversar sobre emociones o mantener discusiones de temas ordinarios. En el campo de la salud mental, su potencial resulta fascinante. Detectar señales tempranas de depresión, ofrecer apoyo inmediato en crisis, predecir niveles de riesgo en jóvenes o personalizar estrategias terapéuticas autodirigidas. Estas herramientas pueden ampliar el acceso a servicios psicológicos en lugares en donde los profesionales son escasos, abriendo la puerta a nuevas formas de acompañamiento. Pero junto con los beneficios surgen riesgos que no pueden ignorarse. Por ejemplo, el uso excesivo de inteligencia artificial generativa como ChatGPT se sabe que genera deterioro cognitivo en personas adultas, una sensación de dependencia importante, sentimientos de soledad y tristeza y aislamiento. Se corre el riesgo de difundir consejos poco adecuados o incluso reemplazar espacios de interacción humana que resultan insustituibles en los procesos terapéuticos. Además, el manejo de datos sensibles plantea preguntas éticas sobre la privacidad de las y los usuarios y el uso responsable de la información. La línea entre apoyo útil y peligro latente es muy delgada y por ello se requiere supervisión profesional y marcos claros que regulen su implementación. Más que rechazar la inteligencia artificial, el reto es aprender a integrarla de manera crítica y ética, vista como una herramienta complementaria y no como un sustituto de la relación humana. Puede convertirse en una aliada poderosa para democratizar la salud mental. El futuro dependerá de cómo logremos equilibrar innovación tecnológica con empatía, promoviendo que las máquinas ayuden, pero sin olvidar que el cuidado emocional sigue siendo un territorio profunda y plenamente humano. Gracias por tu atención. Hasta la próxima.

0: conferencias, deporte y actividades culturales formaron parte de la Semana de la Contaduría 2026 en el Instituto de Ciencias Económico-Administrativas. La jornada incluyó temas como inteligencia artificial y auditoría con perspectiva de género, además de fortalecer la convivencia y la formación integral de la comunidad universitaria. ¿Te gusta el baile y las tradiciones mexicanas? El Centro Cultural Universitario La Garza ofrecerá un curso de jaranas yucatecas impartido por Gibran el Yucateco. Durante 3 días los participantes podrán conocer los ritmos, pasos y la esencia de esta expresión folclórica. Agéndalo, pues inicia el 12 de junio. Para mayores informes, comunícate al 771-129-7531. En el marco de la MOCVIES 2026, Carla Francisca Pantoja Banda, contralora de la Universidad Autónoma de San Luis Potosí, destacó los avances que han tenido las universidades mexicanas en materia de ética, transparencia y rendición de cuentas.
1: Bienvenida a este espacio y gracias por formar parte de este evento tan importante, no nada más para la Universidad Autónoma del Estado de Hidalgo, sino para las instituciones de educación superior públicas en nuestro país. Y en este sentido, nos gustaría que nos compartiera, por favor, cuál es el mensaje que deja este tipo de reuniones para la sociedad y para la comunidad universitaria.
2: Sí, desde mi perspectiva, me parece que eventos como este que se organizan a través de la Asociación Mexicana de Órganos de Control y Vigilancia de las Instituciones de Educación Superior es clave precisamente para que como instituciones públicas de educación superior podamos hacia nuestra sociedad y hacia la comunidad en donde nos enclavamos cada una en nuestras distintas entidades, transmitir un mensaje que permita generar esa confianza social hacia nuestras instituciones. Porque al final del día, nosotros como instituciones públicas de educación superior autónomas, pues sabemos que esa autonomía implica una capacidad de gobierno, pero también implica un ejercicio responsable de la misma. No podemos ignorar ni desconocer que nuestras instituciones fundamentalmente desarrollan todas sus actividades, cumplen sus funciones sustantivas con el financiamiento público, y por eso este tipo de eventos y encuentros

0: confianza ciudadana hacia nuestras instituciones a través de mecanismos de transparencia, de rendición de cuentas, de fomento de la integridad y de la ética al interior de nuestras instituciones.
1: Hay un punto bien interesante en el cual, pues, se habla mucho, sí, de la rendición de cuentas, de la transparencia, pero a veces llega a tergiversar con el hecho de, pues, involucrarse con la autonomía de las universidades. Creo que eso es fundamental, cómo lo están tratando, y me gustaría también que nos compartiera desde su perspectiva y experiencia cómo es que se lidia con esa parte, ¿no? El no, pues, transgredir la autonomía.
0: Más que lidiar, a mí me gustaría ponerlo en estos términos. Creo que debemos hacer un ejercicio responsable de nuestra autonomía, precisamente por la naturaleza que tenemos como instituciones públicas. Nos debemos a la sociedad, somos formadoras de profesionistas y debemos tener, y creo que todas las instituciones en el país tenemos muy claro que esa autonomía no implica una disgregación del cumplimiento de obligaciones fundamentales

0: autonomía como universidades y el ejercicio responsable y manejo, comprobación de los recursos y el ejercicio del gasto que ejercemos, son dos cosas que se complementan justo para generar esa confianza social y pues seguir posicionando a nuestras instituciones como promotores clave de esta fundamentalmente integridad en la gestión pública.
1: Muchas veces como comunidad universitaria no dimensionamos los trabajos que se realizan por parte de las autoridades educativas. Me gustaría que nos compartiera este mensaje precisamente a quienes están en las aulas y que a veces desconocen este tipo de reuniones, a veces desconocen este tipo de trabajos.

0: todos quienes formamos parte de la comunidad universitaria, es decir, no solamente de personal administrativo y personal docente, también de nuestra propia comunidad estudiantil, porque debemos recordar que los estudiantes que hoy tenemos en nuestras aulas van a ser las personas profesionistas que se integran a la sociedad y que justo deben replicar precisamente estos modelos. Entonces, ese papel estratégico que tenemos en los órganos internos de control incluye el también poder generar esas interacciones, interconectar con las distintas entidades y dependencias que tenemos al interior de nuestras universidades para promover todo el trabajo que se hace precisamente relacionado con la prevención de faltas. Creo que el mejor órgano interno de control no es el que más sanciona, sino el que contribuye a que esas faltas y esas conductas no ocurren. ¿Cómo se logra esto? A través de la prevención.
1: Pues muchísimas gracias por estar con nosotros, gracias por compartirnos este panorama y por supuesto siempre bienvenida a la Universidad Autónoma del Estado.
0: Muchas gracias a ustedes y gracias a todo el equipo de la Universidad Autónoma del Estado de Hidalgo, que ha sido parte de esta asamblea y que ha permitido que estos 3 días de jornadas intensas de trabajo pues sean en el máximo provecho para nuestras universidades. Gracias.
1: Este siempre será su casa. Muchísimas gracias por acompañarnos.
2: 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Recuerden que somos radio y televisión pública con autonomía universitaria, ahora en modo mundial. Y es así como estamos llegando al final de esta emisión. Gracias por habernos acompañado. Deseamos que tengan una excelente noche. Por supuesto que recuerden que tenemos una cita mañana a las 3 de la tarde y sigan disfrutando de nuestra programación. Nos encontramos el día de mañana.
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11: Son las 9:45.

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3: Temperatura 21 grados centígrados.
4: Son las 10 con 2 minutos.
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Hola, ¿qué tal? Buenas noches. Les saludo con gusto y les doy la bienvenida una vez más a esta emisión de Vinilo Nocturno. Hoy vamos a compartir con usted algo de música surf. Estamos escuchando este grupo proveniente de Rusia llamado Messerschmitt, y aunque pues provengan de este país, tienen un sonido pues característico de las bandas de surf de California. Ya más adelante le voy a estar platicando algunos datos más acerca de este grupo y de la estética que maneja en no nada más en sus portadas, también en sus presentaciones en vivo. Mi nombre es Dan Cabrera y les doy la bienvenida. Le voy a compartir el número de contacto para que se comunique con nosotros, nos mande una sugerencia de algún proyecto que a usted le guste. También nos puede mandar saludos, nos puede platicar pues qué actividad realiza al momento de escuchar Vinilo Nocturno. Y antes de continuar, también vamos a agradecer a la maestra Claudia Noemí Muñoz Arabia, subdirectora de Suma, al licenciado Alfredo Barrón Silva, director de Suma Radio, al licenciado Ignacio Cárdenas Roldán, director general de Suma, y a René Martínez Galena, director de Suma Radio San Bartolo. Vamos a escuchar este disco que se llama Surf Riders from the Swamp Lagoon. Y el primer tema que escuchamos se llamó The Mysterians, y el segundo se llamó La Venganza de las Palomitas de Maíz, una melodía que ya se ha escuchado en varios ritmos, es pues algo conocida, y ahora la compartimos con usted en su versión al estilo del surf. Ahora vamos a escuchar esto que se llama Chupacabras Twist. Todos los títulos del disco tienen pues están bastante peculiares, tienen ahí pues su doble sentido, tienen referencias también a diferentes cuestiones pues del horror, del cine de horror, de esta temática oscura, y pues ya lo irá notando usted a través de este programa. Vamos a escuchar este tema y ya estaremos de regreso. Después vamos a escuchar también otro llamado Crash, y ahora sí ya estaremos de regreso. Sea con nosotros a través de esta frecuencia universitaria.

0: Gracias a quienes siguen con nosotros. Le mando un saludo también a todas las emisoras que replican este programa. Un saludo y un agradecimiento. Les invito también a quienes nos escuchen en otros municipios, además de San Bartolo, que es de donde transmitimos ese programa, a que nos manden un mensaje y nos compartan su experiencia, las experiencias que han tenido escuchando Vinilo Nocturno. Si les agradan los grupos, si les agrada el blues, el jazz, en este caso el surf, hoy le quisimos dar aquí un pequeño giro. Yo les voy a platicar un poco más de este grupo, y es que se forma en 1998 en San Petersburgo, Rusia. Es el guitarrista del que le voy a platicar más adelante, llamado Olev Gitarakula, que pues el fundador, es de él quien sale la idea de combinar pues estos dos mundos. Hablamos de la música surf y también del cine de horror, y ya estaremos de regreso con ustedes. Yo le invito a que sea con nosotros a través de esa frecuencia universitaria.
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4: Son las 10 con 16 minutos.
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Ya volvimos y continuamos en esta emisión de Vinilo Nocturno. Hoy estamos escuchando a esta banda proveniente de Rusia llamada Messer Chops, y escuchamos un tema con unos sonidos de delfín que justamente se llama La Colina del Delfín. Esperemos estén disfrutando este disco que pues elegimos para compartir hoy con usted. Le voy a platicar un poco acerca del nombre de este grupo, de Messer Chops. Es un juego de palabras basado en Messer, pues se traduce como cuchillo, esto en la lengua alemana. Y también una referencia a la película de 1958 llamada Messer in Kov, porque el guitarrista al que le platicaba hace unos minutos, pues es fan del cine de terror, específicamente del cine de clase B, que es este pues cine de menor presupuesto. Esto marcó la estética de la banda. Un dato curioso que le comparto también es que en sus presentaciones en vivo pues tienen estos visuales, estas proyecciones donde hay películas de estos géneros, y aparecen también varias escenas de las películas del Santo y también de Blue Demon. Entonces pues también pues este guitarrista, este músico ruso, es fan de las películas del Santo. ¿Qué le parece? ¿Qué le parecen estos datos? Vamos a escuchar a continuación un tema más llamado Dead Down Comedy. Vamos a continuar con ese tema, ya estaremos de regreso. Sea con nosotros, esto es Vinilo Nocturno.

Ya estamos de regreso, ya estamos próximos a pasar a nuestro siguiente corte. Pero antes yo le quiero invitar a que descargue la aplicación de Suma para que pueda escuchar cualquiera de nuestras estaciones. También puede ver nuestro canal de televisión, todo en la misma aplicación y en cualquier espacio del mundo donde usted tenga servicio de internet. También le invito a que nos mande mensaje a través de nuestras páginas de Facebook. Estamos pendientes ahí de sus textos. También pues nos pueden mandar mensajes de voz. Lo mismo también al número de WhatsApp, que le voy a compartir una vez más. Y a invitarle también a que se anime a hacernos ahí algún comentario. Es el 771-111-5629. Ahí lo tiene. ¿Para qué? Para que nos escriba, nos platique qué se encuentra usted haciendo al momento de que escucha Vinilo Nocturno. Yo le voy a platicar un poco más acerca de Oleg Guitarácula. Entre otras cosas, es conocido por ser un nombre orquesta, ya que es compositor y guitarrista, y además de interpretar ahí otros instrumentos. Hay una cosa con él, y es que toca con una técnica impecable de reverb y trémolo, un estilo, un sonido muy característico de estos géneros, además de que también produce y diseña casi todo lo que está alrededor de la temática de este grupo. Otra característica peculiar de esta banda son las bajistas. Ha tenido dos bajistas, y pues yo le invito a que les dé ahí una googleada, a que los busque, los Messerschmitts. Tienen pues un estilo muy peculiar, muy reconocible. Hay un trabajo ahí también en las portadas de los discos. Vamos a escuchar un tema más y vamos a hacer un breve corte. Esto se llama Daphne Blue Lagoon. Recuerde que son los Messerschmitts. Esperemos estén disfrutando de estos temas, de este disco. Vamos a hacer este corte y estaremos de regreso a través de Vinilo Nocturno.

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7: Son las 10 con 32 minutos.
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Ya volvimos y este tema que acabamos de escuchar se llama Stripper. Les recuerdo que estamos escuchando a este grupo proveniente de Rusia llamado Mestre Chops y el álbum se llama Surf Riders from the Swamp Lagoon. Continuamos a través de esta frecuencia universitaria. Le voy a platicar otros datos acerca de este grupo. Como ya lo había dicho antes, pues hay un vínculo entre el cine clase B, serie B, y entre esta agrupación proveniente de Rusia. Y le platico un poco más. Casi todos sus discos tienen samples de películas de terror, de monstruos y de ciencia ficción, pero de los años 50 y 60. Usan diálogos pues también de varias películas, como La criatura de la Laguna Negra, por mencionar algunas películas. También los videos y portadas de este grupo, las portadas de sus discos, pues también tienen esta estética de carteles vintage. Entonces, pues nuevamente yo le invito a que les dé ahí una buscada a este grupo para que pueda apreciar también la cuestión visual que pues acompaña a la música de este grupo. También le voy a platicar que tienen más de 20 discos. Vamos a escuchar un tema más. Se llama Hollywood Devils. Sea con nosotros a través de esta frecuencia universitaria.

Ya volvimos y esperemos estén disfrutando junto con nosotros estos temas que preparamos esta noche para usted. Le voy a platicar otras cosas interesantes acerca de este grupo de música surf, y es que a pesar de ser pues un grupo pues considerado underground, ha realizado giras mundiales por varios países. Han estado en Estados Unidos, Brasil, Australia y Japón. Ellos tocan mucho en festivales justamente de surf rock y psychobilly. Y en 2013 y 2014 hicieron su primer tour por Estados Unidos, un tour pues mucho más grande. Lo que creo que significa que aunque tal vez no tengan un número pues enorme, millonario de oyentes, pues los fans que tienen pues están en todo el mundo, porque hay pues en esta lista de países han estado pues varios continentes. Pues vamos a escuchar otro tema. Esto se llama Listip Twang y después vamos a escuchar Swamp Farming y ya estaremos de regreso. Vamos a ir al último corte, lo vamos a hacer escuchando estos temas. Yo le invito a que sea con nosotros en esta frecuencia universitaria.

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6: Son las 10 con 46 minutos.

Y ya estamos de regreso y es de esta manera que casi estamos despidiendo esta emisión de Vinilo Nocturno. Esperemos hayan disfrutado este álbum que preparamos para compartir esta ocasión con usted. Escuchamos algo de surf proveniente de Rusia. Y antes sonaron dos temas. Sonó Jason Bond 0013, una referencia ahí a, pues a este conocido espía. Y también sonó Twin Peaks Twist. Estos son pues los dos temas que compartimos con usted. A continuación vamos a escuchar esto que se llama Regreso al Triángulo de las Bermudas. Vamos a escuchar este tema y ya estaremos de regreso para ahora sí despedir la emisión del día de hoy. Vámonos con algo más de los Messer Chops, ya con nosotros en Vinilo Nocturno.

Y con esto estamos despidiendo esta emisión del día de hoy de Vinilo Nocturno. Yo le agradezco a quienes estuvieron acompañándonos a través de esta travesía. Les recuerdo que escuchamos a los Mr. Chops con este álbum titulado Surf Riders from the Swamp Lagoon. Y pues esta banda de surf proveniente de Rusia. Esperemos los hayan disfrutado. Quiero agradecer a quienes replican este programa. Les mando un agradecimiento y un saludo. Le voy a compartir por última vez el número de contacto para que nos mande un mensaje. Es el 771-111-5629. Y no nos vamos a ir sin antes agradecer a la maestra Claudia Noemí Muñoz Arabia, subdirectora de Suma, al licenciado Alfredo Barrón Silva, director de Suma Radio, al licenciado Ignacio Cárdenas Roldán, director general de Suma, y a René Martínez Galeana, director de Suma Radio San Bartolo. Ya nos vamos, pero le invito a que sintonice la próxima emisión de Vinilo Nocturno. Estaremos compartiendo con usted algo de jazz. Esta vez va a tocar algo de jazz, ya se enterará en la siguiente emisión. Es lo que preparamos justamente para todos ustedes. Vámonos con esto que se llama Devil's Driver. Es el último tema de este disco. Y ya estaremos terminando esta emisión. Esperemos lo disfruten. Mi nombre es Dan Cabrera y nos escuchamos a la siguiente.

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1: Temperatura, 20 grados centígrados.
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3: Son las 11 con un minuto.

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1: Son las 11:16.

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2: Son las 11 con 33 minutos. 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
7: Son las 11:50.

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3: Temperatura, 20 grados centígrados.
4: Son las 12 con 8 minutos.
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1: Son las 12 con 18 minutos.
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1: Son las 12 con 35 minutos.
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1: Son las 12:48.

0: Es un gusto saludarle a través de los micrófonos de Suma Radio en sus 6 frecuencias, el 99.1, 99.5, 99.7 y 102.1 en diferentes regiones del estado de Hidalgo, Actopan, Huejutla, Pachuca, San Bartolo, Tututepec, Tulancingo y Zimapán. Bienvenidos a este espacio de diálogo y entrevista, interlocución. El día de hoy queremos compartirles una charla con la licenciada Amaraini Deyanira Hernández Curiel. Ella es alumna de la maestría en Ciencias Sociales de nuestra universidad. Bienvenida a los micrófonos de Suma Radio.
1: Hola, ¿qué tal? Muy buenas tardes, muchísimas gracias. Es un gusto estar acá compartiendo. Muchas gracias por la invitación y por el espacio.
0: Muchas gracias por acompañarnos. Y el día de hoy, bueno, viene a compartirnos una temática muy importante y sobre todo que tiene que ver con la perspectiva de derechos sobre las infancias. Así que, bueno, me gustaría primero preguntarte qué es lo que te motivó a investigar sobre la niñez y sus derechos.
1: Soy licenciada en Derecho, entonces he tenido la oportunidad de patrocinar algunos asuntos, ¿no?, en Derecho Familiar. Y a mí me llamaba mucho la atención y me movía bastante el hecho de ver en las audiencias a las niñeces, ¿no? El hecho de ver que pues se encontraban pues descontrolados, que no sabían qué hacer, que de repente pues salían llorando, ¿no? Como que todo mundo se ocupaba más de los asuntos de los adultos, de las adultas, pero no de las niñeces, ¿no? Entonces creo que es parte de lo que me ha motivado mucho al estar como estudiando este tema y pues también a partir de que me convertí en mamá, ¿no? Como que empieza ese interés de decir, bueno, sí, hay que ver por ellos, por ellas, ¿no? Claro que hay que visibilizar el tema, que hay que pues ver qué es lo que está pasando, cómo le están pensando, qué es lo que están sintiendo, ¿no? Porque insisto, siento que todas las cosas siempre giran en torno de las adultas y los adultos, ¿no? Pero pocas veces volteamos a ver a las niñeces. Entonces creo que ha sido lo que más me ha impulsado y muy motivado a estudiar este tema.
0: Me llama la atención que nos hablas desde un concepto que pocas personas podrían dimensionar, y esto es las niñeces. Si bien es cierto, desde hace algunos años se dejó esta conceptualidad de decir los niños, para los niños y que todo sea lo mejor para los niños. Y entonces se empezó a utilizar el niños y niñas. Después pasamos a las infancias. También tenemos a la niñez. En tu caso, nos hablas de niñeces. Cuéntanos un poquito cómo llegamos hasta ahí.
1: Sí, de hecho, creo que es algo que me preguntan, ¿no? ¿Por qué utilizar? ¿Por qué niñeces, no? ¿Por qué las niñas, los niños? Bueno, es un término que yo estoy utilizando dentro de mi tesis de investigación para hacer alusión a toda esta interseccionalidad que existe, ¿no?, con las niñas y con los niños, para poder nombrarles a cualquier sector social, de cualquier lugar geográfico, condición, raza, sexo, género, lo que sea, ¿no? Porque también es, incluso lo explico al comenzar la tesis, ¿no? De decir, bueno, las niñas y los niños sí pudiera ser también utilizado, pero siento que es, incluso a veces dicen, ay, es que es más largo, ¿no? Entonces, ¿por qué no algo más corto, no? Y referirme a la niñez sería como decir a la niñez del estado de Hidalgo, ¿no? Por ejemplo, o a la niñez de tal sector. Entonces, lo que yo quiero es como nombrarles a todas y a todos, ¿no? Y, por ejemplo, el término de infancias, por la etimología, pues infancia significa el que no habla, ¿no? Entonces, yo desde este enfoque, esa perspectiva, digo, no, claro que tienen voz, ¿no? Entonces, lo que yo busco es eso, ¿no? De decir, claro que las niñeces tienen voz. Entonces, infancia pues solamente es para referirnos justo a los bebés, ¿no? A niñas y niños que no hablan. Entonces dije, estando como buscando, llegué al término de niñeces. Si bien es cierto que es un término que no está dentro de los discursos políticos ni dentro de los dentro de los ordenamientos jurídicos, pues sí ya es utilizado por algunos estudiosos, ¿no? Por algunos investigadores que ya empezamos a ocupar este término.
0: Muy bien, aunque también me gustaría aclarar que ninguno de los anteriores tampoco está ni en desuso, ni tampoco de manera errónea utilizado. Entonces, podrían ustedes dirigirse a los menores de edad como niñas, como niños, como infantes, como también infancias y, en el caso, como niñez o niñeces. Entonces, bueno, ya que aclaramos el punto para poder continuar, también me gustaría preguntarte qué hallazgos te sorprendieron durante tu investigación y que dijiste, híjole, esto era a lo que yo quería llegar cuando me enfrenté a decir, este es mi tema de tesis, y que te hayan sorprendido en que son cosas de las que nadie habla.
1: Claro, lo que pasa es que, por ejemplo, hacer las entrevistas con mamás, con papás, ¿no?, con personas cuidadoras, pues de repente sacan este discurso de decir, ah, bueno, pues es que es mi hijo, es mi hija, y yo decido por él, ¿no?, o por ellas, o yo tomo las decisiones.

0: decisiones, o pues entonces, como si fueran, ¿cómo decirlo? Como una persona que fuera pegada a ellas y a ellos, ¿no? No como una persona independiente. Entonces, es lo que digo, claro, es que hay que, entonces, porque digo, dentro de los ordenamientos, por ejemplo, hay que, son sujetas y sujetos de derechos, ¿no? Refiriéndonos a las niñeces. Y decimos, por supuesto que sí, pero en la realidad, ¿cómo lo estamos mirando, no? O sea, ¿realmente sí lo estamos viendo como personas independientes o todavía seguimos diciendo, es que incluso como cierta propiedad, ¿no? Hacia ellas y hacia ellos. Entonces, es como que digo, sí, o sea, creo que, aunque dijeran muchas personas, bueno, pues es que es una tradición, es que siempre les hemos visto así, o no tiene nada de malo, ¿no? Y no digo que sea malo, sino más bien como hacer esta conciencia, ¿no? De decir, bueno, que cómo las estoy tratando, ¿no? O sea, sí como una persona, sí los escucho, sí las escucho, porque de repente como el decir, bueno, es que yo decido por ellas y por ellos en todo, pues sí, creo que haría falta reflexionar desde dónde o cómo lo estamos mirando, ¿no?
1: Claro, Amareni, me gustaría aquí hacer una pequeña pausa porque creo que durante mucho tiempo justamente las niñas, los niños y los adolescentes han sido vistos como objeto de protección, pero eso ha ligado a sus tutores a ejercer cierta propiedad. Entonces me gustaría que nos compartieras un poco sobre, cuando hablamos justamente de este interés superior de la niñez, ¿qué significa entonces realmente en la vida cotidiana de las familias, de las instituciones, de aquellos que están a cargo de las niñas y niños? ¿Qué significa realmente el hacerse cargo, el escuchar su voz y no vulnerar su derecho a expresarse?
0: Bueno, creo que me gustaría como acotar previamente que de la UNICEF nos dice que hemos pasado por tres enfoques distintos, ¿no? El primer enfoque es cuando vinimos a las niñeces como si fueran invisibilizadas, ¿no? ¿A qué me refiero con esto? A que no les tomábamos en cuenta, ¿no? De decir, pues son, incluso en su momento decía, ¿no? Es que son personas chiquitas, pero nada más, ¿no? Era como la única diferencia que notaban. Posteriormente llegamos justo a este enfoque proteccionista o tutores, en el que nosotros como adultas tomamos las decisiones por ellas y por ellos, ¿no? Decimos qué es lo que tienen que hacer, cómo lo tienen que hacer, etcétera. Y ya a partir de que está la Convención de los Derechos del Niño a nivel internacional, entonces dicen, a ver, ya esto ni del enfoque diferenciado ni el proteccionista, ¿no? Ahora vamos a estar a un enfoque en el que les miramos como sujetas y sujetos de derecho. ¿Y qué significa esto? Justo en, bueno, si no es que vayan a hacer lo que quieran, ¿no? Porque luego igual he escuchado eso de, bueno, pero es que ¿cómo, no?
1: O sea, me vas a decir... Porque habrá papás, mamás, tutores, incluso maestros que puedan decir, bueno, entonces ahora que sí puedo y que no puedo. Y también este espacio sirve justamente para que ellos puedan entender, más allá de los conceptos, puedan entender el papel que están jugando como sociedad.
0: Sí, perdón, claro, no, está bien. O sea, quitarnos esa idea de no es que vayan a hacer lo que quieran, sino más bien, o sea, escucharles, ¿no? Y tomar en consideración lo que ellos nos están diciendo, ¿no? Atender sus necesidades. ¿A qué me refiero? Por ejemplo, en cosas a lo mejor muy trilladas o muy comunes, ¿no? El decir, no sé, la fiesta de cumpleaños, ¿no? Que como papás decimos, pues es que ahora está de moda, no sé, ahorita que va a estar Toy Story 5, ¿no? Por ejemplo. Y decimos, pues es que va a ser la película de moda y va a ser el cumpleaños de tal, ¿no? Como papás decidimos. Y es, bueno, ¿y por qué? O sea, ya le preguntaste a tu hija, a tu hijo, si le gusta el personaje, ¿no? A lo mejor sí, de repente dices, bueno, o sea, ¿cómo crees, no? O sea, a lo mejor es como muy exagerado, pero creo que sí es importante, ¿no? O sea, en tomar acciones desde ahí, de decir, bueno, o sea, ¿de qué quieres tu fiesta? ¿Qué color te gusta? ¿Qué juguetes te gustan? ¿No? Porque también de repente siento que está esa
1: imposición. Con que estás cómodo, con, ¿no?, que no estás,
0: claro,
1: cómodo.
0: Por supuesto.
1: Incluso cuando se llegan a algunas reuniones familiares, oye, exacto, te sientes cómodo saludando, ¿de qué manera te gusta saludar? ¿Sientes cómodo que invadan tu espacio? No, pero platicarlo y poder dimensionar qué es lo que les hace sentir cómodos, con quiénes se sienten cómodos, por qué no se sienten cómodos. Entonces es todo un asunto en el cual tenemos que involucrarlos, no solamente para que nos digan lo que tenemos que hacer como adultos, sin embargo, sí para saber de qué manera ellos podrían estar y sentirse en espacios mucho más seguros.
0: Sí, por supuesto, es esta parte de que se sientan protegidas, protegidos, escuchados, porque pues siempre van a necesitar de un adulto, de una adulta que les escuche para hacer valer sus derechos, ¿no? Imaginémonos, ojalá que no, pero son escenarios en los que pasan algún tipo de violación a sus derechos, ¿no? Uh-huh. Algún tipo de violencia. ¿Cómo lo van a ellos decir si nosotros no les escuchamos, ¿no?
1: Y porque la representación jurídica, lamentablemente, recae sobre los adultos que representan la voz de las niñas niñas y niños, ¿no?
0: Exacto.
1: En este caso específico, uh-huh, a mí me gustaría que nos dijeras de qué manera las personas que nos están escuchando, la audiencia que tenemos en este momento, puede identificar el que lo haga de manera correcta, sin que vulnere sus propios intereses ante la representación legal que podría realizar hacia un niño o una niña.
0: Bueno, lo primordial, insisto, es pues escucharles, ¿no? O sea, saber qué es lo que están diciendo, creerles, ¿no? Porque también una cosa es escucharles y otra cosa es creerles, ¿no? De repente dicen, ah, pues es que son niñas, son niños, inventan cosas, ¿no? Cuando pasan este tipo de situaciones, sí lo saben, ¿no? A lo mejor no le dan un nombre, pero nosotros podemos decir, ah, pues a lo mejor es que fíjate que en la escuela, no sé, alguien, la maestra me pegó, ¿no? Ah, bueno, pero ¿qué pasó? ¿No? O sea, ¿cómo te pegó? ¿Cómo te sentiste? Y ya a lo mejor de repente podrá decir, ah, pues es que, no sé, en algún, por accidente, ¿no? Digamos, pero a lo mejor habrá casos en los que digan, ah, pues es que, ¿qué crees? Que cuando yo hablo mucho, la maestra avienta el borrador, ¿no? Digo, son ocurrencias, ¿no? De repente. Y entonces nosotros ir escuchando, ah, ok, ¿no? ¿Y cómo te sentiste? No, pues fíjate que me puse a llorar y me gritó, ¿no? O sea, entonces cuando nosotros así, los niños nos van diciendo, ¿no? Las niñas, los niños nos van diciendo, ya si vemos este tipo de situaciones, pues entonces ya acercarnos, ¿no? A alguna institución para poder, digo, iniciar algún procedimiento si es que cabe, ¿no? En este caso, pues sí, por supuesto, es violencia, ¿no?
1: Claro.
0: Y sí, pero insisto mucho, es esta parte de ver qué es lo que están necesitando también, porque a veces creo que como adultas, como adultos, podemos hacer cosas, decir, bueno, es que yo creo, ¿no? Desde lo que nosotros sentimos, de lo que nosotros queremos, pero por supuesto que es importante tomar en consideración su voz.
1: Amaraini, vamos a hacer una breve pausa, pero vamos a continuar. Les recordamos que el día de hoy estamos platicando con Amaraini Deyanira Hernández Curiel, quien es alumna de la maestría en Ciencias Sociales de nuestra universidad, y estamos hablando sobre su tesis que tiene que ver con los derechos de la niñez. Así que no le cambie, vamos a un breve corte y regresamos en unos instantes.
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4: Es la 1:15.
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1: Estamos de regreso este día en Interlocución. Estamos platicando con la licenciada Amaraini Deyanira Hernández Curiel. Ella es alumna de la maestría en Ciencias Sociales, el día de hoy hablando sobre las infancias. Y Amaraini, me gustaría que nos pudieras compartir cuáles son algunas señales que nos permiten identificar que se están vulnerando justamente los derechos de una niña, de un niño o de un adolescente, incluso dentro de espacios que deberían de ser seguros como su familia o como la escuela.
0: Una de las cosas que podrían pasar, por ejemplo, sería como el rechazo a ciertas personas por parte de las niñeces, ¿no? De repente el hecho de no querer saludar o de esconderse, a lo mejor nos decimos, es que tienes que saludar, ¿no? Es que mira, ven para acá, pero creo que debemos de poner más atención en por qué ellos no quieren acercarse a ciertas personas, ¿no? Eso podría ser como algo que podríamos notar. También, por ejemplo, el hecho de cuando empiezan a tener pues estos cambios de conducta tan drásticos, ¿no? De repente son, y dicen, es que son niñeces que son muy tranquilas y de repente pues ya andan haciendo mil travesuras, ¿no? Y a veces, pues sí, puede ser a lo mejor un cambio o algo que los, a lo mejor alguna amiguita, algún amiguito que los está invitando, ¿no? Pero otras veces, pues significa el algo está pasando y no sé cómo expresarme y entonces por eso pasa. O, por ejemplo, no sé, el hecho de también cuando empiezan a bajar de calificaciones en la escuela, ¿no? De repente es como de, bueno, pues es que ¿qué está pasando? A lo mejor ahora está, es muy flojo, es muy floja, pero no ponemos atención en que puede ser que algo les esté estresando, les esté preocupando y entonces por eso empiezan a tener este cambio en el rendimiento escolar, que podríamos poner como más atención cuando pasa esto, ¿no?
1: Claro, que justamente le van a servir para las mamás, los papás y cuidadores de niñas y niños, que en este momento tal vez puedan identificar y decir, bueno, yo había notado esto, pero no he puesto el específico interés para que pudiera saber que algo estaba ocurriendo. Desde tu experiencia y sobre todo desde que eres un estudioso en la materia, ¿de qué maneras el adultocentrismo sigue presente en nuestra sociedad y cómo afecta el ejercicio de los derechos de las infancias, ¿no? Porque al final queda como enmarcado, ahora lo dices, de acuerdo a lo que nosotros pensamos y creemos que es lo correcto y con todos los antecedentes que tenemos de lo que hemos vivido hasta la edad que tenemos, pues esas convicciones al final se centran para poder defender o no a las niñas y niños. Pero, ¿y entonces en qué punto queda esta parte de saber que sigue presente y cómo podemos mejorar o incluso cambiar un poco la idea de no ser adultocentristas con las niñas y niños?
0: Por ejemplo, de repente el hecho de decir, igual, ¿no? Me ha tocado como presenciar fiestas en las que dice, bueno, es que son el bautizo, ¿no? Por ejemplo, que son fiestas que son como tradicionales en el país y que de repente dice, bueno, es que el bautizo terminó en borrachera, ¿no? Y dices, a ver, es que la fiesta es para la niña, para el niño, ¿no? O sea, ¿cómo seguimos atendiendo nuestras necesidades, ¿no? El hecho de que, por ejemplo, digo, me ha tocado conocer compañeras, compañeros en los que nos dicen, ah, bueno, pues a lo mejor yo soy, no sé, abogado, pero porque pues mis papás me dijeron, ¿no? O sea, mi papá es abogado y entonces resulta que pues dijeron que pues como ya estaba, pues ahora yo tengo que ser abogado, ¿no? Entonces vamos viendo cómo esas decisiones, pues sí, claro que tienen una influencia ya cuando llegamos a la edad adulta y cómo a lo mejor nos pueden parecer muy indiferentes al momento de decir, bueno, pues es que ¿qué puede pasar? Pero ya cuando pasa el tiempo nos damos cuenta que entonces desde en ese ejercicio de no escucharles, aceptar lo que ellos nos están diciendo, por ejemplo, o tan solo también, por ejemplo, los juguetes o los personajes de películas, ¿no? O sea, todas estas cosas que yo insisto, de repente ya lo hacemos como tan constantemente que lo normalizamos, ¿no? Y ya ni siquiera, o sea, no es como que queramos ser malas mamás o malos papás o malas personas, sino que ya lo tendemos a normalizar las cosas, ¿no? O sea, como que no nos paramos un momento y decir,
1: a cuestionarnos.
0: Claro.
1: Igual y está perfecto para todos los demás, pero que estaría perfecto para mi hijo, para mi hija, y de qué manera yo pretendo romper esos círculos que de pronto no me he siquiera cuestionado si están correctos o no lo están. Y justamente también me gustaría preguntarte, en ocasiones como adultos decimos, bueno, yo sé lo que es mejor para mis hijos, porque al final están a mi cuidado, pero ¿cómo podemos encontrar un equilibrio entre esta responsabilidad de cuidar y el respeto de la autonomía progresiva que tienen las niñas y los niños?
0: Es escucharles, es ver cómo se están sintiendo, cómo lo están tomando, el ver, por ejemplo, también, no sé, a lo mejor de repente vemos cambios muy bruscos, ¿no? En sus actitudes o en la escuela, de repente que pues empiezan a bajar de calificación, quizá, y a veces asumimos que es porque no quieren echarle ganas, ¿no? O porque no quieren hacer las cosas sin cuestionarnos, a lo mejor hay algo que está incomodando y por eso son esos cambios. Porque, insisto, también las niñas y los niños pues no tienen esa capacidad de expresar, de nombrar todo, como solemos hacerlo nosotros como adultas y como adultos. Entonces, no podemos esperar que nos digan, ay, pues es que fíjate que hoy estoy frustrado, ¿no? Me pasó tal. Yo creo que no va a pasar, pero sí vamos a ver algunos cambios.
1: Claro.
0: Y entonces a partir de ahí nosotros empezar a ver, ah, bueno, ¿qué está pasando? Y justo, o sea, porque conforme van creciendo, pues van adquiriendo esta autonomía, ¿no? Va a llegar un momento en el que ya no van a necesitar de mamá, de papá, la persona que les cuide para poder ejercer plenamente el ejercicio de sus derechos. Sí mirar estas cosas, sí mirar, pues, los comportamientos, cuando ellos tratan de decirnos algo, e insisto, también creo que mucho parte de la conciencia que tenemos, ¿no? A veces estamos ya tan centrados en nuestras actividades que ya pues córrele al trabajo, que córrele a la escuela, que esto y el otro, y no tomamos esos minutos de decir, bueno, realmente nos está sirviendo o me está funcionando a mí, pero y bueno, y si te funciona a ti como mamá, papá, bueno, y a los niños y a las niñas. O sea, insisto, a veces aunque las vemos pequeñas o pequeños de edad, pero sí, o sea, se avientan unas pláticas tremendas, ¿no? Que uno cuando las escucha se queda de verdad así como que wow, ¿no? O sea, no sabía o no pensaba que fuera como de esta manera. Entonces creo que eso es muy importante.
1: Amaraini, me gustaría ya casi para ir cerrando esta charla, que me platicaras y que le platicaras a la audiencia sobre lo que te ha llevado el proceso de tu tesis. ¿Qué has encontrado? ¿A qué conclusiones has llegado? ¿Qué crees que necesitan las infancias? ¿Cuáles son las iniciativas que se te ocurren que deberían de promoverse para poder defender justamente sus derechos y para que sean niñas y niños sujetos a derecho, pero que sean escuchados realmente?
0: Sí, creo que algo muy importante es socializar el tema, ¿no? Y este tipo de espacios nos dan la oportunidad de hacerlo, porque a veces, o sea, yo me he encontrado mucho con que de repente estamos en una reunión o algo y alguien saca el tema, ¿no? ¿Da? Pues que de los derechos, y habrá quien te diga, ¿y qué es eso? ¿No? O sea, ¿con qué se come? ¿O para qué me sirven? O X situación, y de repente empiezan a platicar,
1: incluso
0: platicar,
1: quien,
0: ¿no?,
1: se queje, ¿no? Y diga, es que ahora dicen que los niños tienen muchos derechos y que las niñas también se deben de tener muchos derechos. No, es que siempre han estado.
0: Sí, claro, y o sea, y justo entender que no es como que, lo que decía hace rato, ¿no? No es de que las niñas y los niños van a hacer lo que quieran. No, por supuesto que no, sino es respetarles, ¿no? O sea, es escucharles, es ver qué es lo que estamos haciendo. E insisto, también no como caer, no el afán de culpar a nadie, ¿no? Sino más bien, insisto, concientizar y ver cómo lo estamos haciendo, ¿no? Porque, por ejemplo, pues igual a veces hacemos o maternamos, paternamos o cuidamos, pues desde lo, como vemos, ¿no? como vemos dentro de nuestra sociedad, dentro de nuestra familia o las personas que tenemos alrededor. Y así como que lo vamos replicando, ¿no? Es algo como lo que yo he mirado ahorita que estoy como en la investigación, de que dicen, bueno, son prácticas reiterativas, pero son eso. Insisto, no hay como esa conciencia de decir, ah, todo, ¿por qué lo estoy haciendo? ¿No? O sea, ok, soy mamá, soy papá, cosa nada sencilla, ¿y cómo lo estoy haciendo? ¿Desde dónde estoy llevando estas prácticas? Entonces, creo que justo es eso, ¿no? Atender las necesidades de las niñeces y también las de nosotros, ¿no? Porque igual con lo que me he encontrado es que muchos siguen con esos estereotipos de género, ¿no? Con estos roles. Entonces, lo mismo como que va permeando a que llegue a lo mejor que por alguna omisión se llegue a violentar algún derecho. Entonces, y sin saberlo, y sin quererlo, ¿no? Uh-huh. O sea, no es como de, ay, hoy se me ocurrió que voy a violentar a mi hijo. O sea, ¿no? A veces ya las mismas prácticas que traemos.
1: Sí, como patrón generan. De conducta.
0: Exactamente. Uh-huh. Entonces, insisto, es mucho como hacer esta reflexión, ¿no? Hacer esta conciencia de cómo lo estamos haciendo, por qué lo estoy haciendo, a ver si lo que realmente nos está funcionando y si realmente nuestras hijas, nuestros hijos, pues están cómodos y están satisfechos con esto que estamos haciendo, ¿no? Porque también pues eso es parte y pues verlas y verlos como personas independientes, ¿no? O sea, si bien es cierto que necesitan de nuestro cuidado porque pues por ellos mismos no los pueden hacer, pero también es cierto que necesitan que pues les vayamos dando ese espacio, ¿no? De que vayan creciendo, de que vayan pues formándose para lo que van a hacer en algún futuro, ¿no?
1: Muy bien, Amareni. Me gustaría que nos compartieras ya por último el mensaje que gustarías compartirle a madres, a padres, a personas cuidadoras, a las propias infancias, sobre la importancia de reconocer a las niñas, a los niños, y sobre esta tesis que tú estás generando. ¿Qué es lo que crees que les hace falta?
0: Pues creo que soy muy insistente en esta parte de que pues dentro de nuestra vida tan acelerada nos tomemos al menos unos minutos para reflexionar y para hacer conciencia de cómo estamos paternando, cómo estamos maternando, cuidando, ¿no? De que veamos si estamos satisfaciendo necesidades, si estamos replicando conductas, si realmente

0: de niñas y niños que se tomen el tiempo para poder instruirse, para poder capacitarse. El ser cuidadores, el ser protectores de las niñas y niños no necesariamente se adquiere solo con la experiencia, sino también con la formación. Y creo que eso también es súper importante, porque habrá quien diga, no nos enseñaron a ser padres o madres, pero en realidad sí es una convicción que se puede tener para ser mucho mejores madres, mucho mejores padres, mucho mejores cuidadores de niñas y niños, porque al final están en ese desarrollo en el que tenemos la inmensa responsabilidad de guiar para que puedan ser hombres y mujeres en algún punto. Entonces, muchísimas gracias a Maraini Deyanira Hernández Curiel, quien es alumna de la maestría en Ciencias Sociales de nuestra universidad. Gracias por compartirnos estos minutos.
1: Solamente agradecer el espacio, pues sí, invitarles, ¿no?, a concientizar un poco, a reflexionar el tema, y pues ya, creo que sería todo. Muchísimas gracias.
0: Al contrario, muchísimas gracias a ti. Esperamos que no sea la última ocasión que nos acompañes y que podamos platicar contigo. Gracias también a quienes hicieron posible la transmisión de este espacio. En controles de grabación se encontró Víctor Sony. Al micrófono se despide Beatriz Barrón. Que tengas una excelente tarde y nos escuchamos en otra ocasión en Interlocución.
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1: Es la 1:27.
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1: Es la 1:46.

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1: Temperatura, 20 grados centígrados.
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3: Son las 2:01.

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1: Son las 2:18.

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1: Son las 2 con 32 minutos.
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1: Son las 2:48.

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1: Temperatura, 20 grados centígrados.
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3: Son las 3:04.

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1: Son las 3 con 34 minutos.
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1: Son las 3:52.

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3: Temperatura 20 grados centígrados.
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5: Son las 4:03.

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1: Son las 4 con 34 minutos.
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1: Son las 4:50.

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1: Temperatura, 20 grados centígrados.
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3: Son las 5:03.
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0: rumbos y raíces de la sierra. Y hoy estamos precisamente donde inicia la Sierra Gorda. La Sierra Gorda Hidalguense inicia en Zimapán. Y precisamente hoy tenemos al, pues a un trío ya de mucho tiempo, de ¿cómo lo podemos decir? De mucha experiencia en esto del huapango. Y hoy, pues con un gustazo me da recibir al trío Sendero Hidalguense.
1: Así es, gracias.
0: Que pues iniciaron con este tema que ya nos hizo empezar a mover los pies al tantito, porque tienen una fuerza tremenda, su música tiene esa fuerza para levantar a los que nomás van a las fiestas a sentarse, ¿verdad?
2: Muchas gracias.
0: Pues precisamente Rumbos y Raíces de la Sierra es el programa donde tratamos de traer a estos músicos de este género que pues se escucha en la región serrana,
2: Sí, claro.
0: Como bien lo decía, si no hay trío en la sierra, no es fiesta.
2: No hay fiesta.
0: Imagínense que lleven a un cumbiambero, ¿verdad? Allá un cantante de otra cosa, la gente no le gusta, no baila. Quieren claro. Al trío. Y pues nosotros les pedimos que se comuniquen a Radio Universidad Zimapán 99.5 de FM a través de WhatsApp 77 21 42 91 59. El teléfono en la recepción 759 72 83 333. Vía Facebook solamente Radio UAH Zimapán, y en Instagram todas minúsculas Radio UAH Zimapán. Ahí está. Y pues quiero dar la bienvenida sin más rollo, ¿verdad? A Eduardo Guzmán. ¿Cómo estás, Eduardo?
1: No, pues muy bien, muchísimas gracias de verdad por la invitación, muchísimas gracias aquí, pues dándole guerra un ratito, ¿no? A la música huasteca. Muchísimas gracias de verdad por la invitación, gracias don Juanito. Y a todo los radioescuchas, saludándolos hasta donde llegue la señal, y a todo aquí de Radio Universidad de Zimapán Hidalgo.
0: También saludo a Florentino Guzmán.
2: Claro que
0: Florentino,
2: sí, muchísimas Guzmán, gracias, sí. Juanito.
0: ¿Qué tal? ¿Cómo estás,
2: Florentino? Muy bien, muchas gracias. Gracias por la invitación, por el espacio a este bonito programa, siempre difundiendo a nuestra música, a la música que nos identifica. Para todos los radioescuchas, saludos cordiales. Para la gente que anda viajando, escuchando huapanguitos, hasta donde llegue la señal.
0: Y también saludamos a Luis Guzmán, que está en la Quinta Huapanguera, que es el de la Quinta Huapanguera, ¿verdad? Y también pues un saludo aquí a nuestro amigo que está acompañando.
2: Claro que sí, nos hizo por ahí.
0: Que nos está acompañando para que esto salga lo mejor posible. Pues me enteré de una noticia por ahí muy grande, muy especial y muy merecida, la verdad. Resulta que el trío Sendero Hidalguense recibe una invitación desde Salamanca, España, para un evento cultural que se llama Mexicanos para el Mundo. No sabemos, yo creo que hay muchos mexicanos en España, pero no sabemos si saben bailar. Entonces, no sé cómo los vayan a recibir. Yo creo que muy bien, ¿verdad? Porque con el estilo que traen Sendero Hidalguense, bueno, hace bailar hasta...
2: Tendríamos que comprobarlo.
0: Tendríamos
2: que comprobarlo y a ver.
0: Bueno, platíquenos un poco por qué se van a España, quién los invitó, dónde van a presentarse, cómo va a estar la logística de ese viaje a España.
2: Bueno, nuevamente saludos a todos. Nos hicieron la invitación de parte de unos conocidos de allá que están muy cercanos a la cultura, a las tradiciones, y pues nos sentimos muy muy muy muy contentos, muy halagados por esa grata invitación para ir a poner a Hidalgo en alto, más de lo que está, y darles a conocer nuestra música, nuestra llevarles pues un poquito de Zimapán para allá. Y pues, ¿qué más podría decirle?
0: ¿Qué lugares van a visitar? ¿Solamente Salamanca? ¿Llegan a Salamanca?
2: Llegamos a de aquí llegamos a la ciudad de Madrid.
0: A Madrid.
2: A la ciudad de Madrid y de ahí nos trasladamos a un municipio que es Salamanca, precisamente sí. Salamanca de España, que hacen pues los eventos culturales, okay. ¿No? Es lo que nos comentan, aún no estamos ahí medios... pues ahí todavía no sabemos cómo está el rollo, pero de que los vamos a hacer bailar a fuerza. Y saludos para los paisanos, para los que estén allá. A ver cómo nos reciben. Yo quiero pensar que bien.
0: No, yo pienso que que muy bien. Me imagino que ya por ahí investigaron un poco cómo es Salamanca, qué se come, que se baila, no sé ni qué música tradicional allá tengan, porque pues los demás ritmos ya los conocemos, pero música tradicional en España no lo sabemos, y siento que les va a gustar mucho, y pues les van a tener que enseñar ustedes a zapatear, porque...
1: No, pues sí, don Juanito, como dice aquí mi compañero, tenemos la invitación para estar allá casi... 6 días más o menos, ¿verdad?
0: Seis días
1: y va a haber mucha actividad, que vamos de este lado, que vamos a ir a radio, vamos a ir a televisión, y o sea, va a haber mucha actividad por allá. Y sí, como usted dice, a presentarles nuestra música, nuestra cultura, no, y pues ahora sí representando aquí a la ciudad de Zimapán, y más que nada a México, el estado de Hidalgo, y más que nada a México, ¿va? Y pues a poner en alto todo. Nuestra cultura, nuestra gastronomía, hasta allá, hasta España.
0: Me parece que es una asociación que se llama Mexicanos en Salamanca.
2: Ajá,
0: ¿verdad?
2: Sí,
0: más o menos. Gente que ya ha escuchado de esta música, pero mejor ya se les olvidó cómo se baila, ¿verdad? Entonces ustedes van precisamente a este evento cultural, pues a ponerle sabor,
2: sí,
0: a meter toda esa energía que transmite el huapango.
2: Claro, claro.
0: Y sé que lo van a hacer bien. Pues quisiéramos que nos interpreten otro tema, el que ustedes gusten. Ustedes díganos cuál y nos vamos.
2: Claro que sí, cómo no, para todos nuestros radioescuchas. Ahí en casita se vale bailar, se llama El Caballito. Vamos a disfrutar de ese huapanguito, de la música mexicana, de la música nuestra.
0: Ahí está el Caballito.

0: que no.
1: Trío Sendero Hidalguense, pues ya con las maletas listas para irse a Salamanca, España.
0: Así es.
1: ¿Verdad? A un evento cultural. Sin duda que van a poner en alto el nombre de Zimapán, de Hidalgo y de México, totalmente. ¿Ustedes ya habían salido a otro lugar fuera de México o es la primera vez que lo van a hacer?
2: Fuera de México, no. Hemos trabajado en la República Mexicana en festivales, en eventos culturales, pero sobre estas invitaciones, pues... sería la primera vez y, como le digo, nos sentimos muy, muy, muy, muy contentos.
1: Okay, muy bien, vamos a ir a una pausa y regresamos más del trío Sendero Hidalguense.
2: Muchas gracias. Regresamos.

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2: Son las 5 con 21 minutos.
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0: Rumbos y Raíces de la Sierra. Y la región Sierra Gorda, que es a la que pertenecemos nosotros, empieza en Zimapán, continúa en Pacula, Nicolás Flores, después sigue Jacala, La Misión, Pisaflores y Chapulhuacán. Entonces la región Sierra Gorda, serrana, de este lado, lo que nosotros llamamos Sierra Gorda, ese es el camino que hay que recorrer. Y fíjense que en este lugar precisamente le llaman la ventana a las huastecas, Zimapán, porque como que es una ventanita donde apenas uno se asoma para lo que es la huasteca. La huasteca pues ya es la hidalguense, pero allá del lado de Huejutla, la Potosina, la Veracruzana, allá por Tuxpan, sí, y todo, claro, para allá. Pero le llamamos la ventana hacia las huastecas, porque les digo, estamos asomándonos, sí, sí, sí, ahí. Pero en toda esta región Sierra Gorda es común el huapango, el trío no puede faltar, incluso pues en todos los eventos, cuando fallece una persona, sí, es común de que, claro, lleven al trío a que le toque, que sea una boda, que unos 15 años, que una fiesta de cumpleaños, el trío debe estar presente ahí. Bueno,
1: sí, claro que sí.
0: Pues hoy tenemos al trío Sendero Hidalguense aquí en Radio Universidad Zimapán. Y pues yo también les quiero preguntar si ya están preparados para la comida, porque no sé si ustedes gusten mucho de la salsa, de las tortillas, porque allá es otro tipo de alimentación, ¿no? No sé si hayan investigado o ya empacaron 5 kilos de tortilla para llevarse.
1: ¿Qué cree que sí? Nos encargaron por ahí, carnitas, a ver si podemos,
0: ¿sí?,
1: pasarla. Y pues
0: carnitas
1: ya,
0: sí, de
2: tortillas también.
1: Tortillas y... Pero pues como somos estándar.
0: No hay problema.
1: No hay problema ya.
2: Ya casi pura pasta, puro pan casi va.
0: Casi sí, puro pan, pan, queso, ¿sí?, vino allá de ese lado. Entonces,
2: puras paella, ¿va?
1: La paella, la famosa paella.
0: Ajá. Y más que nada llevar la cultura de esta región Sierra Gorda hacia nuestros pues nuestros amigos los ibéricos, llevar esta cultura, llevar esta música, y pues que le van a decir, bueno, ¿y esto cómo se come, no? ¿Cómo? Pero sabemos que ustedes van a ser unos excelentes embajadores.
1: Gracias,
0: de esta música, esta música huasteca.
1: Al igual y hacerle esta invitación desde allá para acá para que vengan a visitar, porque Hidalgo tiene muchísimo.
2: Hidalgo tiene algo, ¿eh?
0: Ah,
2: es,
0: sí,
2: sale,
0: sí,
2: sale. Creo que es el eslogan de acá, ¿no?
1: Bonitos.
0: Sí, sí, lugares muy. Ya entre bambalinas hablábamos precisamente de Pacula, que tiene lugares vírgenes totales, donde pues yo creo que solamente los chichimecas pisaron en algún momento dado esos lugares. Y hay que darlos a conocer. Ya ven las famosas dunas rojas de Pacula, que ya a nivel internacional se conocen, y pues por ahí les encargamos que ustedes hablen de la presa,
1: claro,
0: del vigilante, de,
2: no, sí, de eso se
0: de,
2: trata,
0: de las
2: eso
0: grutas
2: se trata,
0: de Shahá, de aquí con el teléfono, aquí tenemos esto.
1: A ver si nos quieren dar el penacho de que...
0: Como,
1: vamos por el penacho.
0: Como premio les vamos a dar este penacho. Pues vámonos con más, sí, música. Nuestro auditorio quiere, saludos, escuchar música de trío Sendero Hidalguense. Y ustedes díganos el tema con el que nos van a complacer.
1: Claro que sí, cómo no.
0: Vámonos.
1: Pues vámonos con otro guapanguito para que la gente me guste y se sienta que pase una tardecita allá en casita muy, muy, muy, muy, muy amena.
2: Ándale, pues vamos a
1: Cecilia,
2: a enviar este guapanguito. Ándale.

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2: Son las 5 con 31 minutos. 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
3: Sendero Hidalguense, hoy aquí en Rumbos y Raíces de la Sierra. Con esta música, ¿verdad? Que te hace bailar, ¿verdad? Pero nomás porque no hay espacio aquí, si no.
4: Ándale.
3: ¿Verdad? Si no, ahorita nos aventamos ahí. ¿Qué día van a salir hacia Madrid? Porque dicen que llegan a Madrid, ¿verdad? ¿Qué día
4: salimos? Salen el 19 de junio.
3: Para estar más por allá. Más o menos un mes, ¿no? Más o menos.
4: Ya más o menos 20 días.
3: Más o menos un día. Sí. ¿Y van a estar cuánto
4: del
3: tiempo?
4: Del 19 al 25.
3: Al 25 van a estar por allá, por Salamanca.
4: Quiero enviar un saludo rapidísimo,
3: Juan. Sí, si adelante.
4: Permite, para el profe Rubicel.
5: Claro que sí. Que
4: también por ahí anda, es parte del equipo. Anda, creo que le tocó salir fuera. Sí, pues creo que siempre escucha el programa y no se pierde el programa. Ya, más que íbamos a estar acá nosotros. Nos iba a acompañar, pero pues tuvo un compromisito y le mandamos un saludo, ya que regrese.
5: Saludos, profe.
3: Claro que sí. Sé que ya no se usan los discos de que grabaron 2, 3 discos, sí. 4 discos. ¿Ustedes tienen algunas grabaciones recientes, algunas composiciones de ustedes que estén promocionando?
5: Pues hemos grabado discos así, como discos como tal, no. Ya no. De 5 o 6 canciones, ¿no? Y todas están ahorita en todas las plataformas, ¿no? Entonces, pero sí, hemos apenas, tiene como ni medio año, ¿no? Unos 4 meses.

0: que hicimos una grabación también, y ahorita viene otra vez otros temas nuevos que estamos por ahí preparando. Ahora sí, ya temas, creo que son dos temas propios de aquí de mi carnal, que ahorita le estamos dando ahí un poco al ensayo también.
1: Todavía no tienen, no la tocan, no la cantan, digamos.
2: La estamos preparando, ahora sí que vamos a darles una sorpresa más adelante. Estamos preparándolas para que pues todo salga de lo mejor y darlas a conocer. Y hay un guapanguito que viene en esa producción, porque pues material discográfico, dijera usted, ya no se maneja, no se ahorita usa. Estamos grabando de por separado, uno por uno, para que pues armar un buen álbum.

0: gracias.
1: Gracias a Dani Reynoso en los controles técnicos.
0: Gracias.
1: Gracias a nuestro productor y director, al licenciado Eduardo. Y también gracias a Radio Universidad, ¿verdad? Porque nos presta estos micrófonos para dar a conocer
0: muchísimas gracias.
1: Grupos como Sendero Hidalguense.
0: Gracias.
1: Muchas hasta gracias la próxima.
0: A todos ustedes.
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5: Son las 5:51.

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1: Temperatura, 20 grados centígrados.
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3: Son las 6 con 5 minutos.
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5: ¿A poco no se te antoja algo fresco, acidito, con mariscos? Hoy utilizaremos camarón mexicano para nuestro platillo sabio, un orgullo de nuestra producción local que nos permite tener calidad y sabor los 365 días del año. Acompáñanos a preparar un aguachile de camarón con puré de camote.
6: Además, tras una separación de pareja, reajustar las cuentas es clave para la tranquilidad familiar. Pero, ¿cómo lograrlo sin desgastar tus finanzas? En este mes de la paternidad, analizamos la realidad económica de los nuevos hogares y te compartimos cuatro claves fundamentales para reorganizar tu dinero y construir estabilidad futura.
5: ¡Comenzamos!
7: Revista del Consumidor.
6: El camarón es uno de los productos pesqueros favoritos de las y los mexicanos, ya que además de que es delicioso, está disponible en el mercado durante todo el año. Además, nuestro país es el segundo mejor productor pesquero y acuícola de camarón en Latinoamérica, según un reporte de la Organización de las Naciones Unidas para la Alimentación y la Agricultura.
5: Su consumo aporta vitamina B12, B9 y B3, las cuales apoyan al metabolismo, al sistema nervioso y al sistema inmune. Sin duda es el candidato perfecto para el platillo sabio Profeco de este mes. Un delicioso aguachile de camarón con puré de camote. Una preparación fresca y con equilibrio de cítricos y picantes.
6: Atrévete a probar esta combinación gastronómica. Para esta receta necesitaremos los siguientes ingredientes: 500 gramos de camarón mediano o grande, sal, pimienta blanca molida, 120 mililitros de pulpa de maracuyá fresca, 180 mililitros de jugo de limón, un limón amarillo, jugo y ralladura, un pepino pelado, un chile serrano, un chile habanero pequeño, medio manojo de cilantro, 40 mililitros de aceite de oliva, una cucharadita de miel y una cucharadita de salsa de soya.
5: Para la parte dulce del platillo, el puré de camote, ocuparemos 280 gramos de camote naranja, 2 cucharadas de mantequilla sin sal, 2 cucharadas de crema para batir, 1 cucharadita de miel de abeja, sal, pimienta negra molida, 1 pizca de canela en polvo, 1 cucharadita de aceite de oliva, 2 cucharadas de nuez, 2 cucharadas de queso de cabra.
6: Y para el emplatado necesitamos una taza de cebolla morada fileteada, una taza de pepino en láminas finas, un cuarto de mango petacón en cubos pequeños, medio manojo de cilantro criollo, 2 cucharadas de ajonjolí negro tostado, semillas de maracuyá y tostadas horneadas.
5: Ya con nuestros ingredientes listos, empezaremos con la preparación del aguachile. Comenzamos limpiando y abriendo los camarones con un cuchillo pequeño en corte mariposa para retirar la víscera. Una vez limpios, los colocamos en un bowl y les espolvoreamos sal y pimienta blanca. Después, los refrigeramos. Mientras tanto, licuamos la pulpa de maracuyá fresca, el jugo de los limones y la ralladura, el pepino pelado, el chile serrano y el habanero, el cilantro, el aceite de oliva, la miel, la salsa de soya y salpimentamos al gusto. Colamos la mezcla parcialmente para conservar un poco de textura. Luego, la agregamos al bowl de los camarones, revolvemos y los dejamos de 5 a 7 minutos.
6: Para la preparación del puré de camote, comenzamos lavando y secando los camotes. Los llevamos al horno enteros con aceite y sal a 180 grados Celsius durante 50 o 60 minutos. El camote debe quedarnos muy suave para poderle retirar la cáscara sin dificultad. Lo machacamos y lo colocamos en un recipiente para reservarlo. A fuego bajo, en una olla, agregamos mantequilla y la crema para batir. Apagamos la mezcla antes de que hierva. Integramos esta mezcla al camote machacado con movimientos de abajo hacia arriba. Luego incorporamos la canela, la miel, el queso de cabra, la nuez y salpimentamos al gusto. Antes de servir es muy importante integrar a nuestro aguachile, el pepino, el mango y la cebolla.
5: Ahora sí, ya que tenemos ambas preparaciones listas, vamos al emplatado. En una tostada horneada colocamos el puré de camote y el aguachile.
6: Terminamos con semillas de maracuyá, el cilantro, un poco de aceite de oliva y espolvoreamos el ajonjolí.
5: Ya tenemos listo nuestro aguachile de camarón. No olviden que el platillo Sabio Profeco es fácil de preparar, tiene buen sabor, aporta un balance nutricional y rinde para varias porciones.
6: En este caso, esta preparación tiene un costo de 290 pesos y 94 centavos y está pensada para 6 porciones. Anímense a prepararlo y cuéntenos en nuestras redes sociales cómo les quedó.
8: Revista del Consumidor.
5: En la familia hay temas que pocas veces nos atrevemos a tocar, pero es importante y útil hablar de ello. Uno de esos temas es ¿qué pasa con la paternidad y las finanzas tras una separación? Ya que reajustar las cuentas es clave para la tranquilidad familiar.
6: Y junio, mes en que se celebra la figura paterna, representa una oportunidad para reflexionar cómo ha ido transformándose este rol. Durante una separación de pareja se requiere reorganizar las finanzas para seguir cumpliendo con las responsabilidades y mantener el equilibrio personal.
5: Además, hay que tener en cuenta que este es un tema del presente, debido a que los cambios en la estructura familiar son cada vez más frecuentes. De acuerdo con el Instituto Nacional de Estadística y Geografía, en 2024 se registraron 161.932 divorcios en México, lo que equivale aproximadamente a 33 divorcios por cada 100 matrimonios.
6: Sin duda, este contexto refleja que las separaciones forman parte de la realidad actual y que cuando ocurre no solo implica una transformación emocional. Pasar de un sistema compartido a uno individual exige una administración consciente, ordenada y sobre todo alineada con la situación presente.
5: En otras palabras, se necesita mantener un equilibrio financiero que implica cubrir responsabilidades compartidas como el sustento de hijas e hijos mientras se solventan los gastos propios. Es común enfrentar pagos como renta, servicios individuales, traslados o el equipamiento de un nuevo hogar.
6: Muchas veces esto ocurre con el mismo nivel de ingresos o incluso uno menor, lo que hace indispensable replantear la administración del dinero para que la nueva realidad no genere desgaste o desequilibrios. Para que puedas organizar tus finanzas de la mejor manera en esta nueva etapa, aquí te dejamos cuatro claves fundamentales. Toma nota.
5: Clave número uno, redefinir el punto de partida. Antes de decidir, es fundamental tener claridad sobre la situación actual, ingresos, deudas y gastos. Este diagnóstico permite construir un presupuesto realista.
6: Clave número dos, priorizar con visión integral. Las obligaciones legales, como la pensión alimenticia, son pilares del presupuesto, pero deben analizarse junto con los gastos básicos personales y el ahorro. El objetivo es cumplir con los compromisos sin comprometer tus finanzas.
5: Clave número 3. Ajustar el estilo de vida. Intentar mantener el mismo nivel de gasto que se tenía antes de la separación quizá no sea posible. Adaptarse al ingreso disponible es clave para evitar presiones innecesarias.
6: Clave número 4. Organizar los pagos periódicos. Contar con un calendario de pagos y ubicar fechas clave permite tener mayor control. Esta práctica evita recargos y reduce el estrés financiero.
5: Todas estas claves, junto con tu interés por gestionar tus finanzas tras la separación, te permitirán sanar tu relación con el dinero. Porque en esta etapa, la prevención no solo trata de evitar problemas, sino también de establecer las bases de una estabilidad futura.
6: También puedes seguir estas otras recomendaciones. Formaliza acuerdos para tener claridad y certeza jurídica. Crea un fondo de emergencia para respaldar imprevistos.
5: Evalúa seguros que protejan tu patrimonio y capacidad de generar ingresos. Revisa periódicamente tu situación financiera para realizar ajustes oportunos.
6: Una nueva etapa familiar merece un nuevo plan financiero. En la revista del consumidor de junio, te llevamos de la mano para que logres esa tranquilidad que tu familia necesita.
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3: Son las 6:16.

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3: Son las 6:35.

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7: Temperatura, 20 grados centígrados.
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9: Son las 7:03.
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0: Hola, hola, Paquis, ¿cómo están? Buenos días, qué gusto saludarles en este espacio que está dedicado a las infancias. Bienvenidas y bienvenidos a Suma Radio en el 99.7, 99.5, 102.1 y 91.1 de tu FM en diferentes regiones: Pachuca, Huejutla, San Bartolo, Tototepec, Zimapán, Actopan y Tulancingo. También gracias a quienes nos sintonizan en toda América Latina a través de Radio Ilse. Yo soy Betty Barrón, en controles de transmisión se encuentra Víctor Sony. Y juntos vamos a estar contigo por los próximos minutos. Y el día de hoy, como les dije ayer, espero que hayan traído su rola futbolera, porque el día de hoy da inicio el Mundial de Fútbol y hoy tenemos algunas canciones infantiles que hablan sobre fut y sobre los deportes. Así que espero que tú traigas también tu canción para que la podamos escuchar. ¿Te parece? ¿Cuál te gusta? Y son ya las 7:09. Yo creo que iniciamos con esta porque tenía como ese espíritu, futbolero. Y cuéntanos, ¿qué vas a hacer el día de hoy? Recuerda que te puedes comunicar con nosotros a través de nuestro mensajero de texto vía WhatsApp 771-142-6712. Mientras tú te comunicas conmigo, yo quiero saludar esta mañana a los paquis que ya están en comunicación con nosotros y que desde muy tempranito nos han mandado sus mensajitos. Antes quiero decir que agradezco mucho sus votos porque hicieron ganar la canción que ustedes querían, su paqui favorito. Así que bueno, en un ratito, en unos minutitos, vamos a hacer la llamada para que así veamos quién ganó. Y la votación quedó 64 votos a 18, fue una diferencia muy grande, pero les vamos a marcar en un ratito. Mientras tanto, saludo a los paquis. Hola.
1: Hola, Paqui Discri.
0: Hola.
1: Soy Frankie Discri.
0: ¿Cómo estás?
1: Le quiero mandar un saludo a mi pa, que voy a escuchar Paqui Discri.
0: ¡Ay, qué bonito!
1: A mi pa Mateo.
0: Le mandamos un abrazo a Mateo.
1: Que valora su trabajo.
0: Va al trabajo escuchando Paqui Discri.
1: Y que sale hasta la noche.
0: Sale hasta la noche. Bueno.
1: Lo quiero mucho, bye.
0: Paquilistli, bueno, qué padre que papi sea también Paquilistli y que ustedes sean familia Paquilistli. Le mandamos abrazos a Leo, a Franco y a sus papás. Muchas gracias por ser paquis. También, hola.
2: Hola, Betty, buenos días.
0: ¿Cómo estás?
2: ¿Le puedes poner la canción de a mi hermana Sera, la de Boku no Hero, el opening 2 de Majiro Academia? Gracias.
0: Ahorita te la buscamos, ¿te parece? Y le mandamos un abrazo a tu hermanita. Bonito día. Hola, hola.
3: Buenos días, Betty.
0: Hola.
3: Somos las Cuatitas.
0: Hola, Cuatitas, ¿cómo les va?
3: ¿Puedes poner la canción de Hijo de Hombre, por favor? Que tengas un bonito día. ¿Qué crees? Mi pato ya vuela. Antes volaba bajito, ahora ya vuela súper alto.
0: Ay, qué
3: padrísimo. Que tengas un bonito día.
0: Gracias. Cuatitas. Oye, cuatitas, ustedes también tengan un día bien bonito. Espero que lo disfruten muchísimo. Y qué padre que ya vuela, ¿sale? Son ya las 7:12. Vamos con música. Vuelvo contigo en unos instantes.

0: 7:15. Oigan, sé que muchos de ustedes se van a quedar en casita, ciertamente. Sé que también tienen como la emoción de que transcurran las horas y que muchos de ustedes será la primera ocasión que vivirán un evento deportivo como este, pero a mí me gustaría que me cuenten, que nos cuenten a los paquis cómo se están preparando para vivir este próximo mes estos juegos deportivos. Y si les gustan, si no les gustan, cuéntenoslo todo, ¿vale? Vamos a escuchar a Paqui Lisley. Hola.
1: Paqui Lisley, ¿cómo estás? Soy André Isley.
0: Hola, André Isley.
1: Quiero mandarle saludos a mí, a mis primas ¿Y qué crees?
0: ¿Qué pasa,
1: en la próxima semana, el martes, voy a tener mi museo viviente.
0: Uy,
1: es como un museo donde yo voy a participar, que va a ser de la conquista de México, y yo voy a ser la Malinche.
0: ¡Wow!
1: Adiós, Paqui Lisley. Ah, y te quiero pedir, por favor, la canción del... de Ay, mi gatito, ya me la debes. Gracias. Hoy es martes de pagadera.
0: Hoy es hasta jueves. Te mando abrazos, André Isley, pero te voy a pagar hoy también, ¿sale? Te mando muchos, muchos, muchos, muchos besitos y otros a Nina y otros a Ana Gaby para que sepan que las extrañamos muchísimo. Te mando un abrazo, André Isley, y vámonos a un corte, pero vuelvo junto a ti en unos instantes.
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2: Son las 7:16.
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0: 7:18 y esta mañana quiero saludar. Hola Liam, ¿cómo estás?
1: Hola Paqui, voy a ver el Mundial de México contra Sudáfrica en mi escuela.
0: ¡Ay! Oh, esa es una gran experiencia. Sé que la vas a pasar increíble. Y cuéntanos, por favor, mañana, ¿qué tal con tus compañeritos? ¿Cómo lo vivieron? ¿Cómo lo disfrutaron? ¿Si les emocionó? Cuéntanoslo todo, quiero saberlo absolutamente todo. Y esta mañana yo sé que ya están esperando que le marquemos a quien haya ganado de nuestro Paquelistli versus, pero les estoy dando un poquito de tiempo para que podamos marcarles. Y para que de esta manera ya sepamos quién fue quien ganó, ¿les parece? Así que denos oportunidad de que en un momentito les marquemos. Mientras tanto vamos a ir con música y vuelvo junto a ti en unos instantes.

0: 7:22 y oigan, entonces vamos a hacer esta llamada a ver si ya están desocupados. Vamos a ver si nos contestan, ¿va?
1: Hola, si dejas tu nombre y el motivo de tu llamada.
0: No, ¿cómo creen? Ok, vamos a intentarlo de la otra manera. Vamos a marcarles por red. ¿Cómo nos hacen esto? ¿Cómo nos hacen esto? No es posible. Upsi. A ver, vamos a ver. Vamos a ver. Ven, porque luego digo... complicadas las llamadas, complicadas. ¿O qué tal que los agarramos como en la carrera? Luego eso es complicado. Vamos a ver si logramos que nos contesten así. Hola, hola, ¿cómo estás?
2: Bien.
0: ¿Sí? Hola, Sandy Lisley. ¿Qué crees que te marqué por la otra línea y no se pudo? Pero qué bonito que ya podemos encontrarte. ¿Cómo estás?
2: Bien.
0: ¿Sí? ¿Sabes por qué te estoy marcando?
2: Porque gané.
0: ¡Sí! ¿Cómo estás, Sandy?
2: Bien.
0: Sí, ¿qué andas haciendo? Te agarramos en casa, en el trayecto a la escuela, no vas a ir a la escuela, cuéntanoslo todo.
2: Voy al trayecto a la escuela.
0: Eso, muy bien. ¿Quién te acompaña? Cuéntanos.
2: Mi mamá y ya.
0: Tu mamá y ya. Bueno, le mandamos saludos a mami. ¿Cómo se llama?
2: Se llama Yareli.
0: Hola, Yareli. Qué bonito acompañarlos en el camino a la escuela.
3: Hola. Hola, hola, gracias.
0: A ustedes. Oye, Santi, ¿qué crees? Que, bueno, te voy a pedir que si le bajamos tantito, poquito a tu radio, porque nos andamos retroalimentando y parece que ando de presente, futuro, presente, futuro, presente, futuro. Entonces, cuéntanos por qué te gusta esta canción.
2: Es que me gustó porque tenía como mucho ritmo y también porque, ¿cómo se dice?
0: Bueno. Tiene buena vibra, ¿no?
2: Ajá.
0: Exacto, tiene buena vibra. Oye, pues, ¿sabes? Hubo 65 paquis que dijeron, a mí también me llena de vibra esa canción, la quiero escuchar. Y entonces votaron por ti 65 paquis que dijeron, quiero escucharla. Antes también, bueno, le mandamos abrazos a los hermanislis que nos propusieron la canción de Hombres en Acción. Y... ¿Qué te parece? Si también le mandamos un abracito a Oro Lisley, porque pues fue quien nos dijo que quería la canción de Hombres en Acción y que la pondremos en próximos días. Por ahora, tu canción es la ganadora, que es super super califragilístico espiralidoso. Además, una de las palabras más largas que tiene el mundo mundial. Y cuéntanos, ¿cómo vas a vivir la fiebre futbolera el día de hoy?
2: Pues lo único que les diré es que creo que las únicas cosas que tenemos que sobrevivir a esto son mis estafas.
0: Ok, a mí me parece muy bien. Qué bueno, una parte de mí también es antimundialista. Una parte no lo puede evitar, así que estoy contigo. 7:26, Sandy, pues los micrófonos están abiertas para ti, para que tú mandes los saludos que tú quieras, le agradezcas a tus 65 paquis que votaron por ti, o para que nos cuentes cualquier cosa. Los micrófonos están abiertos para ti, Sandy.
2: Gracias por los que votaron por mí y espero que les guste toda la canción. Y esta es Super Califragilístico Espialidoso. Bye.
0: Adiós, que estés muy bien. Abrazos a mami.
2: Bye.
3: Adiós, Betty.
0: Adiós, besitos y abrazos. Que tengan bonito día.
3: Gracias, bonito día.
2: Adiós.
0: Bye, bye, Santi. Bye, bye.

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11: Son las 7:32.
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0: 7 minutos y estamos de regreso contigo. Hola, hola.
1: Hola, Betty, ¿cómo estás?
0: ¿Qué onda? Muy bien,
1: yo,
0: ¿y tú?
1: Muy feliz.
0: Sí.
1: Muy emocionado. ¿Y tú?
0: Ando muy bien.
1: Yo te voy a decir que hoy va a haber una inauguración a las 11 de la mañana en mi escuela.
0: Ajá.
1: Y a la 1 va a ser el partido.
0: Exacto.
1: De fútbol y va a estar México contra Sudáfrica. Y espero que ganemos porque ya es el mundial y entonces pues a ver si ganamos, espero que gane México.
0: Yo espero también que sí, Ian.
1: Soy Ian, que tengas un bonito día, Betty.
0: Gracias, mi amor, que tengas bonito día.
1: Y ponme la del saque de Vince, por favor,
0: el
1: Betty, que
0: Vince.
1: Ayer no me la pusiste.
0: ¿Cómo no? Dice Sony, no, sí, sí la pusimos, que sí, que sí. La verdad es que tal vez la pusimos de fondito, pero ahorita te la vamos a poner. ¿Te parece, Ian? Para que tengas un día bien bonito. Te mando un abrazo, disfruta, emocionate, diviértete con tus amigos y disfruta, disfruta de este gran momento. Sé que lo vas a recordar increíble, como un momento de tu vida fascinante con tus amigos. Te dejo esta canción, es para ti, mi amor, y que tengas hoy un día bien hermoso.

7:42, esta canción, Ian, sí que nos puso en modo futbolero y con ese ambiente, así que muchas gracias, gracias por la recomendación y por traer tu canción futbolera a este Paquilisli. Oigan, le quiero mandar un saludo a un amigo que nos está escuchando, él podría ser un Paqui chiquito pero grande. Y ni tan grande, porque como tenemos la misma edad, entonces podría ser un Paqui, fin del asunto. Entonces le mandamos un abrazo a Ciro Hernández Cabrera, que nos está escuchando. Muchas gracias, amigo, espero que tengas un día bien hermoso. 7:43, y oigan, tenemos dos Paquis que además están cumpliendo años y nos dicen: Betty, mega favor, ¿podrías felicitar a mi mamá porque hoy es su cumple? De parte de sus hijas y sus cuatro nietos, es Rosy Lisley. Y es que ustedes no lo saben, pero Rosy Lisley lleva aquí siendo abuelita Paqui Lisley desde hace mucho tiempo. Así que bueno, le llamamos como todos los cumpleaños, contentos de que los comparta con los Paquis, y hoy qué mejor que también lo podamos hacer. Así que Rosy Lisley, ten un día bien bonito, te mandamos muchos abrazos y sobre todo llena de muchísimo cariño de parte de Fabiola, de Sergio, de Vale, de Sofi, de Julieta y de Max. Y bueno, les mandamos abrazos, gracias Shari por compartirnos el cumple de Rosy Lisley, y deseamos que la pase increíble. Le mandamos un abrazo gigantesco lleno de mucho cariño, gracias por ser siempre Paquis. ¿Y qué les parece? ¿Le soplamos unas velitas? Yo creo que sí, que Rosy Lisley se las merece, así que le vamos a soplar sus velitas aquí en Paqui Lisley.

0: Rosilisli, soplamos estas velitas junto a ti para que pases un cumpleaños bien bonito en compañía de todos tus nietos, de todos tus hijos y de nosotros los paquis que te queremos muchísimo. Abracitos, son ya las 7:45, casi nos vamos a un corte, pero antes te recuerdo que te puedes comunicar conmigo a través de nuestro mensajero de texto vía WhatsApp 771-142-6712, como ya lo hace Mayrin.
1: Hola, Betty, hola. Buenos días. Hoy es el mundial y vamos a ver el mundial en mi escuela. ¿Puedes poner la canción de Shakira de Dai Dai, por favor? Le mando saludos a mi escuela, a la Anglo de Actopan, y también saludos para todos los paquis. Gracias, bye.
0: Gracias a ti, te mando muchos abrazos, que tengas bonito día. Vámonos a un corte, vuelvo contigo en unos instantes.
2: Paqui, Risky va contigo.
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4: Son las 7:45.
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0: 7:48 y quiero saludar esta mañana. Hola.
1: Leti, ¿qué crees?
0: ¿Qué creo?
1: Hoy te voy a contar algo, que hoy voy a llevar la playera de mundial a mi escuela.
0: ¡Qué padre!
1: ¿Me puedes poner la canción de Zootopia 2, por favor? Gracias, buen día.
2: Ya casi entro a la escuela, ojalá que puedas ver mi mensaje.
0: Justo lo vamos poniendo. Te deseo que te diviertas mucho en tu escuela, que disfrutes muchísimo la fiebre futbolera. Y esta canción es para ti, para que así sea un día inolvidable.

0: 7:49, hola.
1: Hola, Betty. Soy Valentín Iscli.
0: Hola, Valentín Iscli.
1: Y voy en camino a mi escuela. ¿Me podrías mandar un saludo a toda mi familia?
0: Le mandamos muchos saludos.
1: ¿Y me podrías poner la canción de...
0: ¿Cuál será? ¿Cuál será?
1: La canción de... La del soldado de Faldón, por favor. Gracias. Te quiero mucho.
0: Gracias, vale, yo a ti.
1: A ver si la alcanzo a escuchar, porque como me cambiaron de escuela, pues ya no me dio tiempo de escucharlo.
0: No, porque... Bueno. Esto fue hace un minuto, dos minutos. Hace dos minutos. Entonces a lo mejor sí te alcanzamos. Esto es Soldado Trifaldón y es para ti.

0: 7:52, Solís.
1: Hola, Betín, soy Jiménez, que me puedes
0: Hola,
1: poner
0: Jiménez,
1: la canción El Real de los Misfits para mi gatito Vaca.
0: Ay, tú, el rap de los Misfits. Jiménez, te mando un besito y a tu gatito Vaca
1: y
0: también.
1: Y a mi bola Quinto Azul.
0: Y a tus bro de Quinto Azul también.
1: Le pondré saludo a mi abuelita y a mi abuelito, ya sea
0: sí.
1: Javier y Tele.
0: Ay, mi amor, me da mucha ternura. A tus abuelitos les mandamos muchos abracitos y a ti también te mandamos abrazos y a Santi los saludamos. Hola.
2: ¿Cómo estás?
0: Muy bien, ¿y tú?
2: Yo quiero mandar saludos a todos mis compañeros de la escuela Linus Pauling y también hoy todos llevaremos la playera del mundial a mi escuela. Saludos.
0: Wow, qué bonito.
2: Y un abrazo.
0: Abrazos también para ti. Disfruta muchísimo, te diviertes mucho y mañana nos vienes a contar qué tal la experiencia. 7:53, hola. ¿Cómo estás, Camil?
3: Saludos a Jiménez y
0: claro.
3: Gracias, y que todos los paquilisclis tengan un bonito día. Y tú también.
0: Gracias, tú también tienes un bonito día.
3: Una de 31 minutos. Adiós.
4: Hola, Paquilisclis, soy Frichilisclis. Estoy
0: Hola,
4: emocionada porque ya va a empezar el mundial a la una. ¿Me puedes poner la canción de Mi muñeca me habló de 31 minutos o de Baila sin cesar, por favor? Gracias. Que todos los paquilisclis tengan bonito día.
0: Gracias, Frichilisli. Tú también ten un bonito día y disfruta la experiencia de vivirlo con tus compañeritos, Hola.
5: Voy camino a la escuela. Te quiero pedir la canción de...
0: ¿Cuál, Jime?
5: El perro la chicha, porque ya no la he escuchado. Porfa.
0: Ahorita te la ponemos.
5: Papá a la escuela.
0: Le mandamos saludos a papi y a ti también, Jime. Y ahorita te ponemos perrito salchicha, que hace tiempo que no la escuchas, ¿te parece? Un besito y un abrazo.
6: Hola, Paquilisli.
0: Hola.
6: ¿Cómo estás?
0: Muy
6: bien,
0: ¿y tú?
6: ¿Tú?
0: Ay,
6: te
0: qué bueno.
6: Te quería pedir la canción de Rin Raja de 31 minutos.
0: Ahorita te la buscamos, ¿te parece? Te mando un besito y un abrazo, bonito día. Oigan, tenemos cumpleaños, por aquí vimos. Nos dicen, hola Betty, hoy es mi cumpleaños y el de mi hermano y estamos muy emocionados por el mundial. Me llamo Alexia y también cumple años mi hermano Tadeo. Somos cuates y somos desde Huejutla. Les vamos a poner estas velitas para soplarlas con ustedes. Vamos a tener que tomar muchísimo aire porque no nos quedan tan cerquita, pero sí se los vamos a mandar con todo nuestro corazón y toda nuestra fuerza para que soplemos muy bien las velitas junto a ustedes.

0: 7:56, soplamos estas velitas para celebrar a Alexia y a Tadeo. Feliz, feliz, feliz, feliz cumple. Disfruten muchísimo y abracitos hasta Huejutla para que pasen un cumpleaños bien bonito. Besitos y abrazos.
1: Hola, Paquilín.
0: Hola.
1: ¿Cómo estás?
0: Muy bien, ¿y tú?
1: Te iba a decir que ya no hablo mucho porque no me da muchas ganas de hablar.
0: Soy ya no.
1: Me pones la canción de K-pop Demon Hunter en Ñam Ñam. Adiós, bye.
0: Eli, te mando un abrazo y cuando tú estés lista y cuando tú quieras hablarnos, con mucho gusto aquí te vamos a esperar en los Paquis y ahorita mismo te vamos a buscar tu canción, ¿te parece? Te mando un beso y un abrazo, que tengas hoy un bonito día. Hola.
2: Hola, Paquilis.
0: ¿Qué onda?
2: Estamos comiendo naranja con chilito.
0: Uy, qué rico, yo quiero.
2: Una vez
0: de pastel.
2: De chocolate, por favor. Es que voy a hacer uno con mi tía.
0: Ay,
2: ay, saludos. Yo también.
0: Yo también te mando muchos saludos. A Lía y a Derek les mandamos todo nuestro cariño. Disfruten su naranjita con chile. Qué rico para estar desayunando esta mañana. 7:57 y le vamos a mandar saluditos. Nos dicen, hola, por favor, ¿le puedes enviar un saludo a Fer Molina? Por favor, de parte de su mami que lo quiere muchísimo. Con mucho cariño le mandamos muchos besitos y abrazos a Fer Molina. Le deseamos que tenga un día increíble y que disfrute muchísimo. Ya son las 7:58 minutos. Vamos con música, pero vuelvo junto a ti en unos instantes.

7:59, ya es momento de despedirnos. Nos escuchamos el día de mañana. Nos cuentan su experiencia futbolera y mientras tanto les deseamos que disfruten muchísimo este día. Y mañana nos tenemos algunas recomendaciones que sí tienen que ver con el fútbol, pero serán de película. Gracias en controles a Víctor Sony y a cada uno de los operadores de Suma Radio. Yo soy Betty Barrón. Nos escuchamos el día de mañana.

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0: Son las 8 con 3 minutos.
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0: ¿Qué tal, amigas y amigos nuestros? ¿Cómo están ustedes? Muy buenos días. Les saludamos con el gusto de siempre en nombre de todas y todos quienes, gracias a usted, participamos en este ejercicio de comunicación. En nombre de quienes laboramos orgullosamente para la Universidad Autónoma del Estado de Hidalgo. Gracias a compañeras y compañeros, amigas y amigos de nuestras estaciones radiodifusoras hermanas, todas de la Universidad Autónoma del Estado de Hidalgo e integrantes del Sistema Universitario de Medios Autónomos. Gracias a ellas y a ellos, me refiero a los extraordinarios equipos de trabajo de cada estación de radio de la Universidad Autónoma del Estado de Hidalgo, es posible que nosotros podamos saludarle, desearle que esté lo mejor posible, al igual que su querida familia, sus seres más amados y todas las personas que más le importan, y siempre agradeciendo la gentil atención de su compañía y de su escucha. Para nosotros, usted lo sabe desde hace mucho tiempo, ha sido, es y seguirá siendo un privilegio y un gran placer decirle cada mañana que esta es la tercera llamada. Tercera.
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2: Buenos días. En este jueves 11 de junio te compartimos los titulares de esta mañana. Inflación en México da respiro, pero no al bolsillo de los mexicanos. Desde las emisoras de Suma Radio te compartimos la información más relevante de la entidad hasta el momento. Suma Radio, a través de sus 6 emisoras, tiene preparada para ti una programación única en cada frecuencia, y aquí te compartimos algunas de ellas. Científica de la UAEH, primera mujer de Hidalgo en ingresar a la Academia Mexicana de Ciencias. Dentro de unas horas, inicia la Copa Mundial 2026 en Tierra Azteca, México. Se medirá ante la selección de Sudáfrica, repitiendo aquel partido inaugural del 2010. Todo esto y mucho más en los próximos minutos. Iniciamos.
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0: Con el gusto siempre de saludarte, Pao. Muchísimas gracias. Buenos días. Paola Juárez tiene para ustedes la siguiente información. Adelante.
5: Hola, Anuar, muy buen día, te saludo con gusto esta mañana de jueves para compartir lo que ha acontecido aquí en la capital del estado de Hidalgo, en Pachuca de Soto y también en la zona metropolitana. Y para iniciar comparto que baches y desgaste del pavimento y también complicaciones son pues lo que se complica para transitar y forman parte de las principales inconformidades de vecinos en Bosques del Peñar. Habitantes aseguran que el deterioro de varias calles afecta la movilidad diaria y también representa un riesgo para automovilistas y peatones. Para conocer acerca de esta situación, Saúl Padilla recorrió esta zona. Vamos a escucharlo.
6: Oye, ¿has visto que hayan hecho algún bacheo aquí por parte del ayuntamiento?
7: No, de hecho luego hay personas que están pero por su cuenta, pero no, por parte de aquí no han hecho nada y sí, ya urge.
8: Pues la verdad sí está muy feo.
6: ¿Cuánto tiempo lleva aquí esta calle toda bachuda?
8: Ya bastante tiempo, yo creo que desde el año pasado ya lleva así.
6: ¿Y cómo les afecta a ustedes como automovilistas, usuarios aquí de Bosques del Peñar?
8: Oh, pues sí, en los automóviles lo que es la suspensión y todo eso sí afecta demasiado.
9: Ya tiene años así esta colonia, este fraccionamiento.
6: ¿Más o menos cuánto tiempo?
9: No, ya que Dios recuerde, ya son varios años ya. Me ponché, se aconchó una de mis llantas. Y pues sí, y son varios, gentes automovilistas que les pasa lo mismo.
5: Una situación muy lamentable y que no solamente se vive en este fraccionamiento de la ciudad, sino en esta temporada de lluvias. En varios puntos, no solamente en el sur, también en el centro podemos encontrar este tipo de situaciones aquí en la capital y que esperemos pronto tengan una solución. Y en más información, aunque la incidencia delictiva en general mostró una disminución en Pachuca durante los primeros meses de 2026, las denuncias por violencia familiar registraron un incremento. Datos de la Procuraduría General de Justicia del Estado indican que durante el primer cuatrimestre del año se iniciaron 456 carpetas de investigación por este delito en la capital hidalguense, y la violencia familiar se mantiene como una de las problemáticas que más preocupa a las autoridades y también a las organizaciones sociales. Mientras algunos delitos muestran una tendencia baja, La violencia al interior de los hogares continúa afectando a cientos de familias, por lo que especialistas consideran necesario fortalecer las acciones de prevención, atención y denuncia. Y en temas también pues similares, y la seguridad pues es una de las principales preocupaciones de la ciudadanía, y su percepción pues puede cambiar de colonia a otra. ¿Cómo se sienten los habitantes de Pachuca al transitar por las calles y qué acciones consideran necesarias?
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5: Vamos a escuchar el siguiente material.
4: Pues siento que después de las 6:30 ya está un poco oscura la calle. Algunos vecinos hemos tratado como de poner más luz, pero sí está un poco solitaria.
10: Pues la verdad muy nula. La verdad es que casi no pasan ni patrullas, solamente ambulancias, pero patrullas pues no, casi no hay.
11: La verdad es que sí ha sido muy mala. De hecho, ya lleva mucho tiempo que han asaltado varios locales por aquí.
12: ¿Cómo crees que las autoridades podrían solucionar este tipo de situaciones?
10: Pues yo creo que poniendo más vigilancia, sobre todo en las noches. Yo la verdad es que en mi negocio a veces cierro muy tarde, o sea, a las 10 de la noche, y ya está muerta la calle. Entonces, a lo mejor más alumbrado, más patrullas, más seguridad.
4: Yo creo que la policía pues debería de hacer rondines más seguido por estas calles, porque pues sí, por la misma zona, también a veces bajan personas en situación de calle, y pues sí, delincuentes, porque está muy oscura la zona.
11: ¿Podrían poner un botón de pánico como el poste que tiene de llamada para el C5?
5: Y esta es la percepción de la población aquí en la capital, y aunque hay disminución en algunos delitos, pues pueden interpretarse como una señal positiva en materia de seguridad, y el aumento de denuncias por violencia familiar pues muestra una realidad que sigue siendo muy preocupante, ya que este fenómeno pues no solamente afecta a las víctimas directas, sino que también al entorno familiar y social, especialmente cuando hay niñas y niños y adolescentes involucrados en esta situación. Y este dato pues también puede reflejar una mayor disposición de las personas para denunciar y buscar ayuda, algo que resulta fundamental para combatir este tipo de problemas, Anuar.
0: Pues estaremos pendientes de próximas entregas, como tú bien lo señalas, problemas y más problemas, y quienes lo siguen padeciendo es la ciudadanía. Estaremos atentos a qué es lo que viene después de todo eso que nos has compartido, Pau.
5: Así es, Anuar, y para finalizar también te comparto que a unas horas del arranque del Mundial de Fútbol, transportistas agrupados en la Asociación Nacional de Transportistas mantienen su intención de realizar movilizaciones y bloqueos en diversas carreteras del país, incluida la autopista México-Pachuca. De acuerdo con los organizadores, las protestas buscan llamar la atención sobre problemas como la inseguridad en las carreteras y otras demandas del sector, y esperemos actualización en las próximas horas para checar cómo avanzar este bloqueo.
0: Estaremos atentos a la información, Pau. Muchísimas gracias.
5: Gracias, Anuar. Excelente jueves y nos escuchamos pronto.
0: Nos escuchamos pronto. Paola Juárez, muchísimas, muchísimas gracias.
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0: El reporte del estado del tiempo con ustedes lo tiene Daniela Reynoso. Dani, con el gusto de saludarte. Buenos días, estamos contigo. Adelante, por favor.
1: Muchas gracias, Anuar. Excelente jueves para toda la audiencia que nos escucha en este Sistema Universitario de Medios Autónomos. Iniciamos en el ámbito nacional porque continuará el ambiente de caluroso, muy caluroso, en el norte y noroeste de la República Mexicana, así como en la península de Yucatán. Por esto se esperan temperaturas máximas superiores a 45 grados Celsius en Baja California y Sonora, de 40 a 45 grados en Chihuahua, Durango y Sinaloa. Para estados como Puebla, Veracruz, Oaxaca, Chiapas y Tabasco se prevén lluvias intensas, y en lo que respecta a Coahuila, Nuevo León, Querétaro e Hidalgo se esperan chubascos. Lo mencionado se originará debido a una circulación ciclónica en altura que persistirá sobre el Golfo de México y también con la interacción de otros sistemas climatológicos. Continuando el detalle hacia algunos de nuestros municipios de nuestra entidad, nos ubicamos de primera mano en San Bartolo Tutotepec. Luego de un poco de sol, se tornará nublado este día con chubascos intermitentes. La temperatura máxima se registra en 28 grados Celsius. Y dejamos San Bartolo para trasladarnos hacia Huejutla, en donde se esperan algunos chubascos vespertinos, pero para el resto del día el ambiente cambia drásticamente, presentando un cielo soleado con temperatura máxima de 29 grados Celsius. Y de la Huasteca nos lanzamos hacia el Valle de Tulancingo, en donde será un día nublado. Aquí las temperaturas van entre los 13 y 24 grados, con precipitaciones a las 10 de la mañana, por la tarde a las 2 y a las 5. Y dejamos Tulancingo para estar en la capital hidalguense, en Pachuca, donde será un día mayormente nublado, con una temperatura máxima relativamente calurosa de unos 24 grados. Y pese a las precipitaciones que se puedan presentar a lo largo del día, la calidad del aire aquí en la capital hidalguense es buena. Para Actopan, la temperatura máxima será de 25 grados, con tormentas aisladas y cielo nublado. Y otro municipio perteneciente al Valle del Mezquital es el pueblo mágico de Huchapan. En este bello pueblo se esperan temperaturas entre los 15 y 26 grados Celsius, con tormentas aisladas por la mañana. Finalmente, para Zimapán, será un día parcialmente nublado, con temperaturas entre los 16 y 26 grados Celsius, y también se esperan tormentas aisladas a lo largo de este día. En este momento marca el termómetro 19 grados Celsius en este también bello pueblo mágico. Y es la información que tenemos el día de hoy, Anuar.
0: Gracias por la información, Dani. Muchísimas gracias por la información. Estaremos pendientes y tomando las precauciones necesarias. Si bien es cierto, el pronóstico de lluvia no es tan delicado como lo había sido en días anteriores. Sabemos que la naturaleza no tiene palabra y que habrá que tomar precauciones. Nunca estará de más tomar la mayor cantidad posible de precauciones y prevenciones para evitar cualquier tipo de contingencia, particularmente aquellas personas que tienen la necesidad de salir a carretera y que viajan más allá de los municipios donde nos hacen el favor de acompañarnos esta mañana. Dani.
1: Así es, Anuar. Por eso reiteramos la insistencia de tomar las precauciones, como bien mencionas, y pues estar atentos a esta frecuencia universitaria, porque les estaremos informando de cualquier comunicado que salga oportunamente.
0: Estaremos atentos, Dani, que tengas un gran día, cuídate mucho, gracias.
1: Gracias, igualmente, Anuar.
0: Daniela Reynoso y el pronóstico del estado del tiempo. Amigas y amigos nuestros, en el ámbito institucional le comparto a usted que la Universidad Autónoma del Estado de Hidalgo nuevamente escribe una historia de éxito en sus páginas, particularmente cuando se trata de desarrollo, de evolución en el ámbito científico. Y hablando de científicos y científicas, una mujer, amigas y amigos nuestros, una mujer, la primera mujer de Hidalgo, es noticia, y esta se la comparte Israel Gómez.
2: actividad de nuestra alma mater.
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0: Saludo con mucho gusto a toda la audiencia de Suma Noticias Radio y en esta ocasión en la información institucional comparto agradables noticias y es que la Academia Mexicana de Ciencias AMC tiene a una nueva integrante entre sus filas y es orgullosamente Garza. Ella es Alma Delia Román Gutiérrez, profesora investigadora del Instituto de Ciencias Básicas e Ingeniería de nuestra universidad, quien recientemente ingresó como miembro regular de la Academia Mexicana de Ciencias. ¿Y por qué es de orgullo Garza? Porque en Hidalgo solamente hay 4 investigadores dentro de esta academia y de este grupo ella es la única mujer. Lo cual es muy gratificante, primero por ser mujer, ya que en las ciencias exactas, puras o aplicadas, para nosotras suele ser un poco más complejo porque con frecuencia enfrentamos ciertas desventajas respecto a nuestros compañeros varones, expresó la investigadora. Cabe señalar que la Academia Mexicana de Ciencias no emite convocatorias públicas. Es un proceso que inicia exclusivamente cuando un miembro activo extiende una carta de invitación avalando la excelencia académica de la persona candidata, su contribución a la formación de capital humano y la creación de proyectos con impacto positivo en la sociedad. Y aunque la membresía no tiene una vigencia determinada, exige a sus agremiados mantener una producción académica constante y de alto nivel. A cambio, pertenecer a esta élite intelectual garantiza el acceso a redes de colaboración global y a equipamiento tecnológico de vanguardia en otras instituciones. La investigadora Garza precisó que generalmente centra su labor en las áreas problemáticas de la región, con énfasis en sustentabilidad aplicada a las ciencias agrícolas, la gestión del agua, el nexo agua-alimentos y el manejo de desechos principalmente. La galardonada también aprovechó para reconocer el respaldo que la Universidad Autónoma del Estado de Hidalgo le ha brindado durante sus 24 años de carrera. Gracias a esta sinergia institucional, ha logrado consolidar múltiples investigaciones, publicar decenas de artículos indexados y dirigir con éxito a 89 tesistas que hoy son profesionistas titulados. Enhorabuena para la profesora investigadora Alma Delia Román Gutiérrez. Con información de la Dirección General de Comunicación Social de la UAEH, informó para Suma Noticias Radio, Israel Gómez.
1: Las 8 de la mañana ya con 21 minutos, 8 con 21, amigas y amigos nuestros de este día. ¿Qué le parece? Ya estamos, válgase la expresión, ya estamos montados en el día jueves 11 de junio del 2026, día histórico para muchas personas por lo que implica en el ámbito deportivo. Pero en el ámbito institucional, amigas y amigos nuestros, hablando de la Universidad Autónoma del Estado de Hidalgo, es un día histórico. ¿Por qué? Le platico. Como parte de las acciones orientadas a fortalecer la transparencia, la participación informada y la vida democrática de la Universidad Autónoma del Estado de Hidalgo, el Sistema Universitario de Medios Autónomos, SUMA UAEH, sostuvo una reunión de trabajo con la y los representantes de las planillas participantes en el proceso de renovación del Comité Ejecutivo del Sindicato Único de Trabajadores y Empleados de la Universidad Autónoma del Estado de Hidalgo, sindicato administrativo, afectuosamente así le reconocemos. Esto para el periodo 2026-2030. Durante este encuentro que se celebró el día de ayer y que se realizó en las instalaciones de SUMA UAEH en la capital del estado, se revisaron, amigas y amigos nuestros, y acordaron también los lineamientos que regirán el espacio especial de presentación de propuestas de cada una de las planillas, de cada una de las personas que las encabezan. Y esto será transmitido el día de mañana, viernes, a las 10 de la mañana. Se transmitirá por Suma TV. Y simultáneamente se estará transmitiendo a través de las estaciones de radio de la Universidad Autónoma del Estado de Hidalgo, integrantes todas también del Sistema Universitario de Medios Autónomos. Suma TV y Suma Radio suman esfuerzos para llevar a cabo este foro en el cual la candidata y los candidatos estarán presentando sus propuestas de manera particular al gremio del sindicato que pretenden dirigir, el Sindicato Único de Trabajadores y Empleados de la Universidad Autónoma del Estado de Hidalgo. Esto, amigas y amigos nuestros, permite garantizar condiciones de equidad, de respeto y de igualdad para todas las opciones participantes. Este ejercicio que impulsa el Sistema Universitario de Medios Autónomos, amigas y amigos nuestros, busca ofrecer a la comunidad universitaria un espacio plural e informativo que permita conocer las propuestas de cada planilla y contribuye así al fortalecimiento de la cultura democrática institucional y al desarrollo de procesos sustentados en la normativa vigente. Es importante decir, en nombre del Sistema Universitario de Medios Autónomos, agradecer la disposición y la participación de la y los representantes que se suman a esta iniciativa de diálogo, de transparencia y de construcción colectiva. Cecilia Pacheco, la licenciada Cecilia Pacheco, quien funge como presidenta de la Comisión Electoral, tras realizada la reunión que le he referido, esto fue lo que dijo.
2: Es una forma de que las y los compañeros conozcan las propuestas de cada uno de los candidatos, de la candidata, y poder tomar la mejor decisión para el gremio. El Sistema Universitario de Medios Autónomos se ha caracterizado por hacer las cosas de una forma imparcial, eso es muy importante, y creo que este tipo de actividades pues también abonan a este tipo de campañas, a este tipo de procesos, y sin duda creo que es un gran ejercicio que se está llevando de la mejor forma, se está llevando con las normas necesarias para poder llevar a cabo este proceso. Que recuerden que ellos y ellas son quienes tienen la decisión, que el voto es libre, que el voto es secreto, y ustedes son quienes van a decidir el futuro del comité ejecutivo de este sindicato.
1: Pues ahí, amigas y amigos, la invitación particularmente para quienes integran, para quienes están agremiados al Sindicato Único de Trabajadores y Empleados de la Universidad Autónoma del Estado de Hidalgo, para que el día de mañana nos acompañen a través de Suma TV o a través de Suma Radio y sus 6 estaciones radiodifusoras, para que conozcan de viva voz de cada participante en cada propuesta, de cada planilla, qué es precisamente lo que estarán presentando como plan de trabajo, si el voto de sus compañeras y compañeros les favorecen el próximo día 15. Así que ahí está la invitación para que nos acompañen el día de mañana. Son ya las 8 de la mañana con 26 minutos, las 8 con 26, deportes.
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1: Con el gusto de saludarte, mi querido Pepe Canales, muy buenos días, adelante por favor.
5: Buenos días, Anuar, te saludo con gusto, asimismo a toda nuestra audiencia y por supuesto a mis compañeros y compañeras en cada una de las emisoras de este Sistema Universitario de Medios Autónomos. Bueno, pues nuestro país volverá a hacer historia al recibir su tercera ceremonia de inauguración de una justa mundialista, en lo que promete ser un evento sin precedentes, de acuerdo con la información que ha compartido la FIFA. Como es costumbre en las ediciones anteriores, este evento será una mezcla de música, fútbol, arte y cultura del país anfitrión. La inauguración arrancará 90 minutos antes del silbatazo inicial del partido entre México y Sudáfrica, además de que servirá como el primer evento de una trilogía de ceremonias que se completarán con sus respectivas aperturas en Canadá y Estados Unidos. Las inauguraciones estarán producidas pues con un eje temático, cada una de ellas conectada por una narrativa en la que el trofeo será reinterpretado a través de la cultura de cada país sede. En el caso de México, la temática correrá sobre el arte del papel picado, un símbolo clave en las tradiciones del país, y se espera que el público asistente tenga participación de manera interactiva durante esta inauguración. Les decía, la trilogía de inauguraciones pues se debe a que habrá una por cada país anfitrión. la inauguración en México, como sabemos, será este jueves, ya en unas horas, en un par de horas. En Estados Unidos y Canadá será el día de mañana, viernes 12 de junio. ¿Qué artistas se presentarán este día aquí en México para la inauguración? Belinda, Danny Ocean, J Balvin, Lila Downs, Los Ángeles Azules, Maná. Además, Alejandro Fernández representará a México cantando el himno nacional, mientras que Tila será la encargada de entonar el de Sudáfrica. También aparecerá Salma Hayek en este acto como embajadora de este evento deportivo para dar la bienvenida a los aficionados. A partir de las 11:30 comenzará este acto. Las puertas del estadio se abrieron desde las 8 de la mañana, Anuar, y por ahí también ya comienza a circular en redes sociales que en el metro solo se le está pidiendo o se le está permitiendo a las personas con boleto pues tomar este servicio. Es increíble lo que pasa también y sigue pasando en torno a este evento. También está

0: decirlo, pues en la mayoría se tiene saldo negativo y salvo un par de empates, pues hoy estaría buscando su primera victoria en este tipo de juegos. Anuar, pues con esta información es como cierro mi primera participación con los deportes en este espacio.
1: Estaremos pendientes de la próxima entrega, mi querido Pepe. Un abrazo grande y muchísimas gracias. Buen día.
0: Buen día.
1: Pepe Canales y la información deportiva. Son ya las 8:31. No se vaya, después de la pausa, Suma Noticia Radio regresa con la información de las regiones que forman nuestro querido estado de Hidalgo.
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5: Son las 8:33.

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4: Las 8 de la mañana ya con 35 minutos, 8:35, amigas y amigos nuestros, cientos de personas en este momento, yo no sé si realmente están pensando en la inauguración de fútbol o están pensando en que simple y sencillamente los han dejado sin acceso a sus apoyos. En la Huasteca Hidalguense, Carla Tobar nos tiene información. Carlita, buenos días, adelante por favor.
5: Hola, ¿qué tal, Anuar? Muy buenos días, te saludo con mucho gusto a ti, a la producción de Suma Noticias Radio, por supuesto, y también a nuestra audiencia que sintoniza la frecuencia universitaria. Comenzamos

0: con la información más relevante de la Huasteca y, como bien lo mencionas, pues en este momento cientos de beneficiarios de los programas sociales federales pues no están pensando en el mundial, sino más bien en cómo poder retirar sus recursos debido a las fallas que está presentando una de las sucursales del Banco Bienestar, la cual está ubicada sobre la carretera Huejutla-Chalahuillapa. De acuerdo con algunos usuarios, desde la semana pasada se suspendió la atención en ventanilla. Esto presuntamente por algunos problemas relacionados con la red eléctrica. Sin embargo, el día de ayer, miércoles, las personas que acudieron para poder retirar sus apoyos desde temprana hora para poder realizar todos estos trámites, pues fueron informadas que la institución bancaria no podrá dar el servicio porque presentó fallas en su sistema derivadas de las intermitencias, en el servicio de internet. Cabe destacar que el pasado martes, pues Huejutla se quedó prácticamente sin señal del servicio de internet, y bueno, pues esto está afectando también no solo a las instituciones bancarias, sino también a diferentes colonias, porque vecinos todavía siguen reportando las fallas en el servicio de internet. Esta situación pues también se agrava debido a que el cajero automático que está ubicado en esta sucursal pues también permanece fuera de servicio desde el pasado 5 de marzo, luego de haber sido vandalizado también. A más de 3 meses de este incidente, pues la máquina, el cajero, no ha sido reemplazado, y esto pues aún limita más las opciones de retiro para todos los beneficiarios. Habitantes de comunidades rurales son quienes señalan que muchos de ellos, pues sí, efectivamente deben trasladarse desde las diferentes localidades para poder cobrar sus apoyos, lo que implica gastos adicionales en transporte, además de invertir varias horas de viaje, y al llegar a la sucursal pues se encuentran con esta situación, con la imposibilidad de realizar sus operaciones, situación que genera molestia, claro, e incertidumbre entre los usuarios. También hay que mencionarlo, Anuar, que en Huejutla son pocas las sucursales y cajeros automáticos del Banco Bienestar que brindan este servicio a la población, por lo que cualquier interrupción en su funcionamiento, pues sí, afecta a un amplio número de beneficiarios que vienen de diferentes partes de la región. Esta es la situación que están viviendo los beneficiarios del Banco Bienestar en esta parte de la Huasteca, Anuar, así que regresamos contigo a cabinas y hasta aquí la información.
1: Beneficiarios que están viendo en problemas precisamente la entrega de ese apoyo que generaría cierto beneficio. Estaremos atentos, Carlita, muchísimas gracias, ten un gran día y cuídate mucho.
0: Excelente día para ti y para todos, abrazo y que disfruten del juego.
1: Continuamos.
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1: Con el gusto de saludarte, Ricardo García, buenos días, adelante por favor.
4: ¿Qué tal, Anuar? Te saludo con mucho gusto igualmente y agradeciendo los minutos para compartir esta información que corresponde a las lluvias registradas en los últimos días y el incremento en el caudal del río Tula. Esto ya comenzó a generar las primeras medidas preventivas en el Valle del Mezquital. Como consecuencia de esta situación, incluso algunos espacios turísticos ubicados cerca del afluente suspendieron temporalmente actividades para proteger a visitantes y trabajadores. Entre los sitios que anunciaron cierres preventivos se encuentran el balneario El Río, ubicado en Progreso de Obregón, y Positas Tlaco, en el municipio de Chilcuautla. Esta decisión fue tomada ante el aumento, decíamos, en los niveles del río y las condiciones derivadas de las precipitaciones que continúan registrándose en la región. De acuerdo con la información difundida por autoridades de Protección Civil y responsables de estos centros recreativos, el comportamiento del río Tula continúa bajo vigilancia permanente. Hasta el momento, afortunadamente, no se reportan afectaciones mayores para la población ni situaciones de emergencia relacionadas con el río. Los cierres tienen carácter preventivo y permanecerán sujetos a la evolución de las condiciones climáticas. Sin embargo, otros espacios turísticos ubicados en zonas cercanas a este cauce podrían verse en una situación similar, y permanecen atentos a los reportes oficiales. La medida, recordemos, forma parte de acciones implementadas durante la actual temporada pluvial en una región donde además la actividad turística mantiene una estrecha relación con los cuerpos de agua y específicamente con el río Tula. Ayer lo informábamos, Anuar, sobre el incremento de este río y el monitoreo preventivo que se mantenía por parte de las autoridades recientemente en distintos puntos del Valle del Mezquital. Ahora, pues ya comienzan a observarse las primeras medidas derivadas de este escenario y la evolución de las lluvias durante los próximos días será determinante para definir si estas medidas preventivas se mantienen o si algunos otros espacios recreativos pues tendrán que adoptar también acciones similares. Desde este espacio, al igual que ayer lo comentábamos, el llamado es para que la ciudadanía pueda mantenerse informada sobre los reportes meteorológicos y avisos de protección civil durante la presente temporada de lluvias a través de, por qué no, de este espacio o de algún aviso que den las autoridades correspondientes, recordando que la prevención y la atención a la información oficial pues siguen siendo fundamentales para poder reducir riesgos en el Valle del Mezquital. Así la situación, hay algunos otros balnearios pues que decíamos estarán al pendiente, pero por el momento han cerrado uno en Progreso de Obregón, lleva por nombre El Río, y Pocitas Tlaco en el municipio de Chilcuatla. Esta la información desde el Valle del Mezquital.
1: Muchísimas gracias por la información, Ricardo, nos estaremos escuchando muy pronto, un abrazo y cuídate mucho. Continuamos.
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1: David Herrera, con el gusto de saludarte. Buenos días, adelante.
5: Hola, Anuar, muy buen día. Gracias, qué gusto también de saludarte, así como a todo el auditorio que nos acompaña. Nos arrancamos con información que se genera desde esta región de nuestro estado de Hidalgo y les platicamos que un total de 13 comunidades de Huichapan han registrado casos de gusano barrenador en bovinos, principalmente en becerros. Así lo confirmó el gobierno municipal, el cual indicó que hasta la fecha se han tomado 19 muestras de larvas de gusano barrenador presente en animales del municipio. En este sentido, emitieron una alerta al sector ganadero para evitar la propagación de esta enfermedad que puede afectar tanto a animales como a personas. Entre las recomendaciones emitidas por las autoridades está el revisar si el ganado tiene heridas abiertas que pues superen en un líquido sanguinolento y que tengan mal olor, además que se vean enrojecidas. En caso de detectar una situación así, se recomienda considerar que pueda ser un caso de gusano barrenador, por lo cual se tendrá que lavar la herida con agua y con jabón, así como aplicar desinfectantes, a excepción de agua oxigenada, ya que es muy irritante y puede agravar la infección. También se recomienda recolectar la mayor cantidad posible de larvas, pero evitando que estas caigan al suelo para que no depositen sus huevecillos en la tierra. Evidentemente, la prevención es la mejor forma, por supuesto, de tener a salvo dicho ganado y evidentemente estar muy, muy al pendiente. En más información, pues también les platicamos que ha iniciado un proceso de consulta ciudadana y de reuniones informativas con los pobladores de la comunidad de San Joaquín en Tecozautla sobre el proyecto fotovoltaico impulsado por la empresa Green Park Energy y que recientemente aprobó la Semarnat. Así lo expuso la presidenta municipal de Tecozautla, Marisol Prieto Avendaño, quien mencionó que el municipio tiene la obligación de respaldar a la comunidad, por lo que aseguró que les darán acompañamiento en la consulta. También afirmó que le han exigido a la autoridad federal y a la empresa que lleven a cabo reuniones informativas con los pobladores. Sin embargo, descartó contar con información sobre el daño ambiental que representa este proyecto. Anuar, si te parece, vamos a escuchar parte de las declaraciones que diera para Suma Noticias Radio.

0: estoy en constante reunión con los pobladores de la comunidad. De hecho, recién nos reunimos justo para ponernos de acuerdo, dialogar al respecto y pues los mecanismos que están activados, que son los mecanismos de consulta, porque nosotros como pueblos indígenas tenemos derecho a que se nos consulte, y van a realizarse esas reuniones de información para que las comunidades tomen una decisión libre, informada, y sobre todo que sean ellos los que vayan tomando decisiones sobre su territorio.
1: La semana pasada, integrantes de la Alianza Hidalguense Ambiental denunciaron que el proyecto representa un riesgo al medio ambiente debido a que ocuparán 588 hectáreas, de las cuales 214 están sujetas a cambios de uso de suelo en terrenos forestales. Pues Anuar, ahí la información, las declaraciones de la presidenta de Cosalta, y es un tema al que hay que seguir dándole vista, dándole seguimiento para poder compartir pues qué determinaciones se toman, Anuar.
2: Pues estaremos atentos, ojalá sean tantas asambleas, tantas reuniones, tantas juntas, tantos encuentros ciudadanos para que la información realmente permee, para que se pueda generar todo tipo de dudas, que estas puedan ser disipadas con tiempo y oportunidad y de manera muy asertiva, para que la decisión que se tome sea la mejor y esta sea en base a amplia información y conocimiento de qué es lo que se quiere, por qué se quiere, por qué se quiere ahí, cuánto va a costar, cuál sería el beneficio y a partir de cuándo estaría este asunto funcionando. Creo que son muchísimas las preguntas que hay y todas deben tener ya conocimiento las autoridades correspondientes para poner al tanto precisamente a la ciudadanía. Bien decía la persona que confió, y lo agradecemos, en los micrófonos de Suma Radio Huichapan, para decir: tenemos el derecho de ser consultados, y ese derecho pues considero yo que es inherente absolutamente a todas y todos los mexicanos. Entonces, pues información es lo que hace falta, y campañas tantas como sean necesarias para realizarse, David.
1: Por supuesto, y aquí estaremos informando paso a paso cómo se va desarrollando. Finalmente es un proyecto que impacta directamente a la región, pero que finalmente también se trata de nuestro propio estado de Hidalgo, Anuar. Pues muchísimas gracias y nos estaremos escuchando mañana con más información.
2: Que así sea, nos escuchamos el día de mañana, David Herrera, muchísimas, muchísimas gracias. Continuamos.
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2: Alejandro Mendoza, con el gusto de saludarte, Ale. Buenos días, adelante, por favor.
4: Muy buen día, Anuar, te saludo con mucho gusto ya en este jueves, y bueno, pues vamos a la información, y es que personal de Protección Civil Municipal de Tenango de Doria realizó la colocación de lonas informativas y señalización preventiva en la zona afectada de El Madó, donde se presenta un derrumbe. Esto con el objetivo de informar a la población sobre el paso en este camino. Se recuerda que el área permanece sin paso y se exhorta a la ciudadanía a respetar las indicaciones de seguridad y evitar transitar por esta zona. En un comunicado, Protección Civil informó que una vez que las condiciones meteorológicas lo permitan, se realizarán los estudios y evaluaciones técnicas correspondientes para determinar con precisión las condiciones del terreno y las acciones que deberán implementarse. Se pide ante ello a la ciudadanía su comprensión y colaboración, ya que las medidas preventivas adoptadas tienen como principal objetivo salvaguardar la integridad y seguridad de la población. Y bueno, pues estas acciones se realizan con el respaldo de autoridades municipales para la protección y bienestar de las familias de Tenango de Doria. Y ante ello, se comparten algunos números, por ejemplo, el del director de Protección Civil Municipal, que es el 775-759-1447, el de Protección Civil Municipal, que es el 771-346-3384, y por supuesto también el de emergencias, el de 911, para que pues ante alguna situación de emergencia puedan comunicarse. En más información, el área de turismo de Tenango de Doria invita a quienes cuenten con un negocio o brinden servicios relacionados con el turismo, pues esta es la oportunidad para integrarse al padrón municipal 2026 y acceder a beneficios como promoción, capacitación y participación en eventos. El registro será del 10 al 30 de junio en las oficinas del área de turismo municipal, con horario de 8:30 a 4:30 de la tarde. Y bueno, pues ahí la oportunidad. Finalmente, la Dirección de Seguridad Pública Municipal de San Bartolo Tototepec hace un llamado a la ciudadanía para mantenerse informada y alerta ante cualquier situación que pudiera poner en riesgo la integridad y la libertad de las personas. Se comparten algunas recomendaciones: desconfiar de ofertas de trabajo, viajes o apoyos que parezcan demasiado atractivos, evitar compartir información personal con personas desconocidas, mantener comunicación constante con familiares y personas de confianza, verificar la autenticidad de empleos, agencias o personas que ofrezcan oportunidades fuera de la comunidad, reportar cualquier situación sospechosa a las autoridades competentes. Y bueno, pues recordemos que la prevención es una responsabilidad compartida. Es importante mantenerse informados y actuar a tiempo para proteger a nuestras familias y fortalecer la seguridad de las comunidades. Anuar, es cuanto con la información. Deseo que tengan excelente día.
2: Pues muchísimas gracias por la información, Ale, y bravo empeño por parte de la Dirección de Seguridad Pública Municipal, hacer los llamados, atenderlos por parte de la ciudadanía, pero trabajar de manera colaborativa, lo que a cada parte corresponda, para que las cosas no se pongan en riesgo, particularmente en zonas tan queridas para los hidalguenses como el Otomí Tepego, la Sierra Gorda, la Baja, la Alta, o bien en la Huasteca hidalguense. Así que habrá que cuidarse mucho, mi querido Ale. Muchísimas gracias, estaremos próximos a saludarnos. Gracias. Continuamos.
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2: Un saludo grande, Fidel. Buenos días, Fidel García, en información. Adelante, por favor.
6: Buenos días, Anuar. Con el gusto de saludarte en esta mañana y también a nuestro auditorio. Le comento rápidamente que se llevó a cabo un gran entusiasmo el tradicional campeonato intersecundarias en el marco de las actividades de la Feria Regional Jacala en este año 2026. En la rama femenil, el equipo de Tamazunchale se coronó campeón al obtener el primer lugar, mientras que en la categoría varonil, la Escuela Secundaria Justo Sierra de Ismiquilpan logró alcanzar el campeonato, destacando por su desempeño y compromiso a lo largo del torneo. Y uno de los aspectos relevantes en esta edición, Anuar, fue que la incorporación de un mayor número de escuelas participantes. Esto reflejó el crecimiento y el interés también de los jóvenes por el deporte y la competencia sana. Esta participación pues fortalece aquellos lazos de amistad entre estudiantes de distintos municipios y también pues consolida al campeonato intersecundarias como este espacio de integración dentro de, ahora sí que, de las festividades de la Feria de Jacala. Durante la ceremonia de premiación, autoridades y organizadores reconocieron el esfuerzo y la disciplina, demostrando pues cada uno de los participantes que representaron dignamente a sus escuelas, contribuyendo así el éxito de esta importante competencia. En otra información, Anuar, comentarte que el Ayuntamiento Municipal del municipio de La Misión, en coordinación con la Jurisdicción Sanitaria Jacala número 12, puso en marcha las jornadas permanentes de esterilización de perros y gatos. La iniciativa pues llevará a cabo todos los viernes en las instalaciones de la presidencia municipal, donde las y los propietarios de mascotas pueden acceder al servicio mediante una cuota de recuperación. Para participar es necesario realizar pues un registro previo, y también les dejamos los números telefónicos para que puedan ir sacando cita para el día de mañana. Es 771-178-9519, repito, 771-178-9519. Las autoridades hicieron pues este llamado a la ciudadanía para sumarse a esta campaña permanente y asumir pues una tendencia responsable de sus mascotas. Y es que pues esterilizar es justamente este acto también de amor y responsabilidad que mejora la calidad de vida de los animalitos y también construye pues una comunidad más consciente con el bienestar de los animales. Esto es parte de la información generada en esta parte de la región de la zona de la Sierra Gorda que tenemos para el día de hoy, Anuar. Con gusto de saludarte y regreso contigo a la capital del estado.
2: El gusto es todo nuestro, mi querido Fidel. Muchísimas gracias. Nos estaremos escuchando muy pronto. Continuamos.
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2: Erika Guevara, con el gusto de saludarte, Eri. Buenos días, te escuchamos.
7: Hola, Anuar, qué gusto saludarte y pues compartirte información del municipio de Tulancingo, el cual participó en la vigésima edición de los Premios Escobas 2026, que fue celebrada en Madrid, España. Este es un reconocimiento internacional que distingue proyectos innovadores en materia de gestión de residuos y sostenibilidad. Durante este encuentro, la Secretaría de Servicios Municipales presentó un proyecto enfocado en el aprovechamiento de residuos orgánicos para la elaboración de composta, la cual será utilizada en el mantenimiento y nutrición de parques y jardines del municipio. A futuro, pues se contempla extender a escuelas y espacios comunitarios. La iniciativa nació a partir de un estudio realizado que reveló que más del 31% de los residuos sólidos generados diariamente en Tulancingo corresponde a desechos alimenticios que pueden ser reutilizados mediante procesos de compostaje. Actualmente, la ciudad genera entre 130 y 150 toneladas de residuos al día, por lo que algunos especialistas destacan que el tratamiento adecuado de los residuos orgánicos desde los hogares pues puede disminuir considerablemente la cantidad de basura que llega a los sitios de disposición final. En este certamen también participaron ciudades como Cancún, Guadalajara, Chihuahua, Querétaro, Orizaba y Silao. Y en más información te comparto que con respecto a la fiebre mundialista y estas restricciones para exhibir partidos del Mundial, la Dirección de Reglamentos y Espectáculos de Tulancingo informó que la exhibición pública y masiva de los partidos de la Copa Mundial de la FIFA 2026 va a estar restringida en espacios públicos y establecimientos que no cuenten con las autorizaciones oficiales para su transmisión. La medida forma parte de un exhorto emitido por el gobierno de Hidalgo a los 84 municipios de la entidad con el objetivo de proteger los derechos de transmisión audiovisual del torneo y evitar proyecciones no autorizadas en pantallas gigantes o espacios de acceso público. Las autoridades señalaron que no se podrán organizar reuniones masivas para ver partidos en plazas, parques u otros espacios públicos sin contar con los permisos correspondientes de los titulares de los derechos de transmisión. Asimismo, bares, restaurantes, hoteles y negocios que planeen proyectar los encuentros o bien realizar promociones relacionadas con el Mundial, pues deben verificar que cuenten con las licencias necesarias para hacerlo de manera legal. Estas multas pueden alcanzar hasta los 586,000 pesos, además de otras penalizaciones en caso de reincidencia. Y pues así la información, Anuar, recordarles o quienes tuvieron la oportunidad de informarse, pues se puede adquirir una licencia comercial, no cobrar cover sin permiso y por supuesto el evitar el uso de marcas oficiales.
2: Fíjate, Eri, amigas y amigos nuestros, que de esto ya lo habíamos platicado el día de ayer, también se hizo por parte de la Secretaría de Gobierno del Estado de Hidalgo, pues el exhorto a todos quienes tienen bares, tienen antros, tienen centros, restaurantes incluso, están impedidos para hacerlo, salvo que tengan lana suficiente para pagar las multas que tú bien has señalado. Pero yo pienso que al brindarse las licencias de la FIFA bajo la amenaza de multas, ya no lo decías tú, alrededor del $500,000 de pesos, el gobierno estatal actúa con prudencia legal, diciéndoles no se metan en problemas. Pero le están dando un duro golpe al tejido comunitario. ¿A qué me refiero? En un país donde el fútbol es un alivio, es un bálsamo y un punto de encuentro, arrebatarles a los municipios la posibilidad de democratizar el torneo en las plazas públicas, pues no nos habla de otra cosa más que de una gran brecha de desigualdad. Quienes no puedan pagar televisión privada o plataformas de streaming, pues simple y sencillamente quedarán excluidos de la identidad colectiva que genera este deporte. El Mundial se juega en nuestra región, sí, pero hay reglas que impone el mercado y demuestran que la pasión solamente le pertenece a quien puede pagarla. El veto a las pantallas públicas en Hidalgo por el Mundial 2026 no hace otra cosa más que exponer una dolorosa contradicción social, sí, una contradicción social, porque estamos hablando de una privatización extrema de la que se conoce y se reconoce para muchos como la fiesta más popular del planeta. Porque muchas personas están preguntando, ¿por qué la Ciudad de México sí? ¿Y por qué en el estado de Hidalgo y sus municipios no? Esa respuesta no la tengo. pero la supongo. Gracias por la información, Eri. ¿Tienes algo más?
7: Gracias, Anuar. Pues bien, como lo hice, suena un poco contradictorio que este evento que busca unir a millones de aficionados, pues termine imponiendo estas restricciones a quienes solo buscan compartir una experiencia de forma comunitaria, de forma familiar. Pero pues así la información.
2: Muchísimas gracias por la misma, Eri. Hasta gracias. Muy pronto.
7: Gracias, Anuar. Excelente jueves.
2: Son ya las 8:59, amigas y amigos nuestros. Nos despedimos momentáneamente de nuestra querida audiencia en la Huasteca Hidalguense, cosa más o menos de 30 minutos, y estaremos de regreso con ustedes. Entre tanto, nuestras amigas y amigos de Suma Radio Huejutla les estarán compartiendo relevante información con carácter regional. Para nuestras queridas audiencias en la Tomitepegua, la Sierra Gorda, el Valle del Mezquital, la capital del estado, su zona metropolitana, el Valle de Tulancingo y hasta donde usted nos haga el favor de escucharnos por medio del internet, la invitación siempre alrededor de esta hora. No se vaya, quédese con nosotros después de la pausa promocional. Soma Noticias Radio regresa.
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10: Son las 9 con 2 minutos.
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13: Para muestra, amigas y amigos nuestros, dicen que basta un botón. Entre enero y junio, 15% más intensas las lluvias que en los últimos 30 años. Así de fácil. 15% más que en los últimos 30 años. Y esto, amigas y amigos nuestros, no es un caso excepcional. De esto nos platica Lluvia Trejo.
14: ¿Qué tal? Como siempre, un gusto poder saludarlos y llevarles esta información, ya que las lluvias registradas de enero a junio de este año en el territorio nacional han sido un 15% más intensas que el promedio de la climatología de los últimos 30 años, señaló el investigador del Instituto de Ciencias de la Atmósfera y Cambio Climático de la Universidad Nacional Autónoma de México, UNAM, Jorge Zavala Hidalgo. Aclaró que se toma como referencia el promedio y no se compara con relación a un año en particular para que sea robusta la evaluación. Como ejemplo, señaló que en 2025 llovió mucho, pero en 2024 las precipitaciones fueron escasas y no daría mucha información al comparar con alguno de estos años. Además, añadió que es importante considerar que la precipitación varía a lo largo del territorio nacional, pues no es la misma cantidad de precipitación la que recibe el norte, centro y sur del país. El también fundador del Grupo de Interacción Océano-Atmósfera de dicho instituto de la Universidad Nacional precisó que es evidente que las lluvias en lo que va de 2026 en toda la República Mexicana han sido anómalas, pues el acumulado de precipitación está por encima del promedio. El especialista en procesos de circulación oceánica y clima de México apuntó que saber qué tanto puede o no llover en determinada época del año es un tema importante de estudiar, toda vez que su predicción será clave para los tomadores de decisiones en favor de la población, por ejemplo, en materia de gestión del agua o sistema de presas. En este contexto, refirió que respecto a los remanentes de la depresión tropical Boris, el Servicio Meteorológico Nacional SMN pronostica para las próximas horas lluvias muy fuertes en Jalisco, Colima, Michoacán, Guerrero y Oaxaca, mientras que fuertes en Puebla, Estado de México, Morelos y Ciudad de México. Esta condición, externó Zavala Hidalgo, permanecerá a lo largo de la semana, incluyendo hoy 11 de junio, cuando sea la inauguración de la Copa Mundial de la FIFA 2026. Se esperan precipitaciones, de acuerdo con información constantemente actualizada por la Comisión Nacional del Agua a través del SMN, climatológicamente la mayoría de los días 11 de junio llueve. Además de los remanentes de la tormenta tropical Boris, que tocó los límites de Guerrero y Oaxaca, hay otro fenómeno que se localiza hacia Centroamérica, la tormenta tropical Cristina, que continúa generando precipitaciones. Hay que ver cómo evoluciona, comentó el experto en oceanografía física. Como siempre, es un gusto poder llevarles esta información. Para Suma Noticias Radio, Lluvia Trejo.
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2: Cuando se habla, amigas y amigos nuestros, de desarrollo integral de la persona, se piensa absolutamente en todo. En el caso de la Universidad Autónoma del Estado de Hidalgo, parte de esa integralidad formativa está relacionada con la academia, sí, pero también con el deporte. Eduardo Narváez nos platica de la Semana de Contaduría, una de las carreras que se imparten en la Universidad Autónoma del Estado de Hidalgo, de manera particular, pero no solamente, en el Instituto de Ciencias Económico-Administrativas. Escuchemos.
3: Con el gusto de saludarles nuevamente, les comparto una actividad que recientemente se llevó a cabo en el Instituto de Ciencias Económico-Administrativas de la Universidad Autónoma del Estado de Hidalgo y que refleja muy bien cómo va evolucionando la formación profesional en nuestros días. Se trata acerca de la Semana de la Contaduría 2026, un espacio en el que estudiantes y docentes no solo abordaron temas propios de esta disciplina, sino que también analizaron algunos de los grandes retos que enfrenta el mundo actual, como el impacto de la inteligencia artificial en el ámbito laboral y la importancia de incorporar una perspectiva de género precisamente en los procesos de auditoría. Pero quizá lo más interesante de esta jornada, les platico, es que la universidad entiende que la formación de un profesionista va mucho más allá del salón de clases. Por ello, junto con las actividades académicas, también se realizaron presentaciones musicales y diversas dinámicas deportivas que fortalecen la convivencia entre la comunidad universitaria. Les comparto además que una de las actividades más representativas fue la tradicional carrera atlética, en la que participaron el rector de la Autónoma de Hidalgo, el doctor Octavio Castillo Acosta, y la directora del Instituto de Ciencias Económico-Administrativas, Arlene Cerón Islas, además de estudiantes, docentes y también personal universitario. A esto se sumaron diferentes torneos, por ejemplo, el de tenis de mesa, fútbol, una carrera de botargas y hasta un maratón de conocimientos en el que el alumnado puso a prueba sus habilidades. Y es que hoy hay que recalcar que las universidades tienen el desafío de formar profesionistas preparados para enfrentar los cambios tecnológicos y sociales, pero también personas comprometidas con su bienestar, la cultura y el trabajo en equipo. Con iniciativas como esta, el área académica de contaduría del ICEA refrenda su compromiso con una educación integral en la que el conocimiento, el deporte y la convivencia se convierten en herramientas fundamentales para el desarrollo de las y los estudiantes Garza. Con información del Boletín de Comunicación Social, se despide al micrófono Eduardo Narváez.
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2: Incrementan las lluvias, con ello los baches, con ello las afectaciones vehiculares, con eso el trastocamiento de la economía familiar, con eso la disminución del poder adquisitivo, en fin, es una cadena pareciera ser interminable. Y sobre esas afectaciones vehiculares en la capital del estado, particularmente en Matilde, el día de hoy nos platica una gran amiga, una gran compañera, y me refiero a Frida Morales. Querida Frida, con el gusto de saludarte, buenos días, platícanos por favor.
5: Ay, Noar, muy buenos días. Yo te saludo con mucho gusto a ti y a toda la audiencia de Suma Radio. Hoy nos trasladamos desde muy temprana hora hasta Santa Matilde, esta localidad que es entre Pachuca y Zempoala, en donde vecinos, habitantes de este lugar nos comentan que todos los días es un problema el transitar por la avenida, por el camino Santa Matilde, que lleva a la avenida San Guillermo, debido, bueno, aquí se encuentra un colegio y las personas, los padres y madres de familia que acuden a dejar a la niñez, precisamente a las escuelas, pues hacen un poquito este tráfico. Pero es que ese no es el problema son las malas condiciones en las que se encuentra esta avenida, que ya llevan bastantes años que se ha reportado. Lo que hacen pues únicamente es venir a tapar los baches, y con las lluvias tan intensas que se presentan, pues sobre todo en esta temporada, esto no mejora. Comentan que en un traslado que tiene que ser de aproximadamente 5 minutos, se convierte en un traslado de entre 25 minutos y media hora, lo cual pues provoca ya el desgaste de la población, de la ciudadanía, pero también incluso ha provocado percances viales, Anuar.
2: Fíjate que lastima, yo pienso que escuchar, incluso molesta para quienes se ven afectados directamente, lo que tú nos comentas desde hace muchos años, ¿Cuántos? Dos ya son demasiados. Pero desafortunadamente pareciera ser que no hay planeación, pareciera ser que simple y sencillamente hay una forma de manejar los criterios de qué es lo prioritario, de qué es lo urgente, a diferencia de lo que es importante. Y bueno, pues esto se viene sufriendo. Hemos sabido de municipios en donde se está llevando a cabo acciones de bacheo en este momento, como tú bien dices, cuando las lluvias se están intensificando cada vez que se van presentando. Y yo tengo muy presente lo que han dicho los expertos: septiembre y octubre será verdaderamente una calamidad para quienes desafortunadamente lo tengan que enfrentar. Entonces, estaría bueno que las autoridades dijeran: no hay lana, sí hay lana, empezamos tal día, terminamos tal día, pero no que la ciudadanía se quede siempre con la incertidumbre de qué es lo que está pasando, y peor aún, ¿por qué no está pasando nada, Frida?
5: Así es, y pues es como dicen los... Pudimos platicar con locatarios, sobre todo de los comercios, porque esta, comentarte, es una zona bastante comercial, y dicen, bueno, ya estamos a nada de organizarnos, de ver, pues, comprar material por nuestra cuenta para tapar los baches, ¿no? Que si bien es un paliativo, como lo sabemos, porque lo ideal sería la repavimentación, pues es como lo que les sirve, lo que les funciona en esos momentos, para no afectar su economía, pues, como locatarios, como dueños de negocios, pero también como pues personas, como ciudadanía de a pie que tiene que estar caminando, porque pues igual comentarte, la ciudadanía de a pie, los transeúntes, resultan afectados irremediablemente, porque las calles, pues ellos también tienen que utilizar las calles, pueden caerse, pueden llegar a tener alguna clase de incidente en ese sentido.
2: Y recordemos las palabras del señor presidente municipal de Pachuca, cuando dijo simple y sencillamente: no hay recursos para poder considerar la reparación del daño que puede ocasionarle a la ciudadanía, conductores o viandantes, como tú bien señales, el mal estado de las calles y también así de las banquetas. Y recordemos algo también: los transportistas dijeron, nos ponemos las pilas y mejoramos nuestra unidad, mejoramos el servicio. Los ciudadanos dijeron, venga, aceptamos el 20% más al pago de los pasajes, pero también dijeron todos, necesitamos que las vialidades también estén en buenas condiciones, tanto para que las unidades duren y tanto para que la ciudadanía también tenga el servicio que está esperando y por el cual está pagando, Frida.
5: Sí, es un problema multifactorial, sin duda, Anuar, que afecta pues diversas aristas de la vida cotidiana, pues de todas las personas que salimos a trabajar, que salimos a estudiar, pues incluso para las propias personas que se dedican a las labores del hogar. Y digo, es multifactorial, como ya lo mencionaba, y como dicen la ciudadanía, hacer un llamado a las autoridades a que atiendan sí este problema, pero que revisen los materiales con los que se reconstruyen las calles o incluso se hace el bacheo anual.
2: Y bueno, pues recordemos también lo que desde otras esferas de gobierno del estado se ha manifestado de estas comisiones, de estos comités de vigilancia, que cuando la obra va a iniciar, vaya un representante del estado, vaya un representante del municipio, quien tenga que estar, y que les diga: esta es la obra que se va a iniciar, en tanto tiempo, si no hay contingencias, se va a entregar, y por favor, dense también la oportunidad de ustedes de ver cómo se está realizando el trabajo y la calidad precisamente de los materiales que se están utilizando, porque muchas veces queremos que todo está bien, pero no estamos tan bien atentos a un trabajo que pudimos como ciudadanos, como vecinos, haber supervisado y vigilar que las cosas funcionen mejor, de los resultados que muchas veces traen consecuencias como: esto no es lo que queríamos, ¿no?
5: Claro, y pues ya sabes, le daremos seguimiento a este tema que nosotros ya hemos manejado desde hace mucho tiempo, y que al final pues es hacer un poquito de conciencia con las autoridades de cómo están las calles de Pachuca, Mineral de la Reforma, Zempoala y en general de la zona metropolitana.
2: Así está todo el estado de Hidalgo, mi querida Frida. Nos faltan los reportes, pero aquellos que hemos recorrido algunos municipios sabemos, por voces de los vecinos con los que a veces solemos platicar, que nos dicen: las calles están verdaderamente intransitables. Estaremos pendientes, Frida, cuídate mucho, buen regreso a Suma TV, y en su momento siempre lo decimos con mucho aprecio, buen regreso a casa.
5: Gracias a ti, Anuar, saludos a ti y a toda la audiencia de Suma Noticias Radio.
2: Un abrazo grande, y recuerde usted, amiga, amigo nuestro, a las 3 de la tarde, Suma TV, 13.1 de su televisor para Pachuca y zona metropolitana, o bien a través de la aplicación Suma UAEH para que pueda usted conocer esto que nos acaba de compartir Frida, pero que tenga usted la oportunidad de ver las imágenes que se levantan en video para que usted pueda dimensionar más y de una mejor manera lo que Frida nos acaba de compartir. 9:18 a.m, 9:18, amigas y amigos nuestros, dicen en mi pueblo que no hay deuda que no se pague, ni fecha que no se cumpla. Estamos a solamente unas horas de que ruede el balón y de que México se convierta una vez más en el epicentro del fútbol mundial. Ante la expectativa y la tensión en las calles de la capital, la presidenta Claudia Sheinbaum lanzó un mensaje contundente. Todo está listo, dijo ella. Todo está bajo control, precisó, hablando de la inauguración del Mundial 2026. Muchos desearíamos que esas expresiones, todo está listo, todo está bajo control, también se expresara en voz de nuestra presidenta de muchos problemas que están afectando el día a día en nuestro país. Pero regresando al tema, esto fue durante la conferencia de prensa del día de ayer miércoles, la mañanera del pueblo. La presidenta de México garantizó que la ceremonia de apertura en el Estadio Azteca será un éxito rotundo. Bueno, ella le dice de otra manera, porque así lo prefiere la presidenta, para mí siempre será el Estadio Azteca. Dijo la presidenta que los preparativos avanzan firmes y sin contratiempos, blindados por una coordinación histórica, dijo ella, en materia de seguridad, logística y operación entre México, Estados Unidos y Canadá. Insisto, cada una de esas palabras yo digo, ¿cuándo las estaremos escuchando en otras problemáticas que tienen al país en vilo? Pero este blindaje institucional ocurre en un escenario complejo. ¿Por qué? Porque la Ciudad de México ha sido escenario de intensas protestas y en este momento hay movilizaciones, amigas y amigos, esos como han venido dándose en los últimos días. El foco de tensión principal es el campamento que la Coordinadora Nacional de Trabajadores de la Educación, la CENTE, mantiene en el Zócalo y en las calles aledañas al primer cuadro de la Ciudad de México que estamos hablando. Sin embargo, la presidenta envió un mensaje de tranquilidad tanto a la ciudadanía como a la comunidad deportiva internacional, insistiendo en que la paz y la operatividad del evento no están en riesgo, dijo ella. Y para facilitar la movilidad y permitir que la ciudadanía viva la fiesta del fútbol, la jefa del Ejecutivo Nacional confirmó medidas extraordinarias para el día de hoy, 11 de junio. Se suspenden oficialmente las clases en las escuelas y se frenan las actividades en las oficinas públicas de la capital. Y a otros les dijeron, váyanse a su casa, trabajen en home office. Dejen que los distinguidos visitantes de otros países disfruten de esta que queremos mostrar como una de las ciudades capitales más bellas del mundo. El despliegue, desde días anteriores, pero particularmente desde la noche anterior, está listo. La mesa está puesta. Y a pesar de las divergencias sociales, la fiesta mundialista arrancará hoy, dijera el clásico, haiga sido como haiga sido, en territorio nacional. El arranque del Mundial 2026, amigas y amigos, en la Ciudad de México, sí, nos coloca ante un espejo de profundos contrastes políticos y sociales. Por un lado está la vitrina global. El gobierno de Claudia Sheinbaum paraliza la burocracia y las escuelas buscando proyectar la imagen de un país moderno, coordinado y capaz de unirse en una sola celebración. Es la política del orden y la fiesta. Pero pienso, y le invito a que pensemos juntos, amigas y amigos nuestros, el gran reto para el gobierno no solamente es que los estadios funcionen a la perfección. No. El verdadero desafío político será demostrar que un evento de entretenimiento masivo puede coexistir con el derecho a la protesta, sin que la euforia de un gol opaque la urgencia de las demandas ciudadanas. Pero por el otro lado, la realidad de la calle no se detiene. el campamento de la Coordinadora Nacional de Trabajadores de la Educación en el Zócalo no nos deja olvidar que mientras el balón esté rodando dentro de unas horas, amigas y amigos nuestros, las demandas sociales, los conflictos magisteriales siguen y seguirán vivos, buscando visibilidad, aprovechando los reflectores internacionales. Y no dudo que haya quienes ya en este momento que estén preparando la narrativa para que digan, son pagados, son neoliberales, son opositores al régimen, pero nada de eso es cierto. La verdad es la que escuchan ustedes en nuestra voz. Colectivos y familiares de personas desaparecidas de al menos 10 estados de la República, amigas y amigos nuestros, se congregaron anoche sobre la calzada de Tlalpan, en la Ciudad de México, rumbo al estadio, para iniciar la jornada a la que han puesto por nombre Iluminemos la Búsqueda. Esta acción, que se entiende y se reconoce como pacífica, tiene el objetivo de visibilizar la crisis de desaparición y rezago forense en el marco mundial. Hay exigencias de búsqueda. Se escuchaban voces clamando justicia, pidiendo la verdad y sobre todo que no se desarrolle nadie la memoria del olvido. La madre buscadora, Vicky Ponce, de frente a la policía, les pidió que dejaran pasar a la movilización de colectivos de búsqueda que se encontraba encapsulada en calzada de Tlalpan. En imágenes, en video que circulan ya en redes sociales, amigas y amonesos, se puede apreciar los contingentes de elementos de seguridad con cascos, con palos, con escudos, con todo lo necesario para evitar una agresión. Pero las madres buscadoras anoche, en voz de Vicky Ponce como de otras tantas, no utilizaron el lenguaje de las armas, utilizaron las armas del lenguaje. Escuche usted lo que dijo a los elementos que no les permitieron el paso, lo que les dijo Vicky Ponce.
4: Buenas noches, yo soy una madre desesperada que busca a mi hijo. Tengan compasión, déjenos entrar porque no estamos haciendo nada malo. Estamos buscando a nuestro hijo, a nuestro ser querido. Nosotros no quisimos estar aquí y hoy estamos aquí en estas circunstancias porque si ustedes hayan estado en el lugar que tenían que estar, no estuviéramos nosotros aquí. No queremos hacer daño, queremos que nos comprendan, queremos que nos dejen pasar, queremos todo esto por el bien de todos nuestros desaparecidos. Mientras ustedes están aquí, están desapareciendo más personas afuera. No es justo. Ayúdenos, por favor. Somos madres que estamos deseosas de tener a nuestros hijos. Culpables o inocentes tienen el derecho de regresar. Compárense de nosotros. Ustedes tienen hijos y un día ustedes van a necesitar de las madres. De las madres buscadoras que les busquen a sus hijos. Tengan compasión. Tengan compasión de cada uno de nosotros. Nosotros venimos a exigir que nos dejen pasar. Que nos dejen pasar para poder estar allá donde debemos estar. Queremos a nuestros hijos de regreso. No los queremos fuera. No los queremos en fosas. No los queremos en saltenidos. No los queremos en pedazos como los hemos encontrado. Estas manos han sacado debajo de la tierra. Han sacado lo que ustedes no se imaginan. Si ustedes vieron el dolor que cada uno de nosotros tenemos, nosotros no deberíamos estar aquí. Y sin embargo, por amor a ellos, por amor a nuestros hijos, estamos aquí. Por favor, déjenos pasar. Déjenos pasar. Por favor, vean el dolor de cada uno de nosotros. ¿Qué más quieren? No estamos haciendo daño, no les queremos hacer daño. ¡Déjenos pasar! ¡Queremos de regreso a nuestros hijos! ¡Por favor!
2: Terminó suplicando de rodillas ante los elementos, A uno de ellos se le ve en el video, se le ve conmovido por las palabras de Vicky Ponce, al tiempo que su mirada denota impotencia. Y se puede apreciar, incluso suponer, la lucha interior entre el ser y el deber ser. Y a esa misma hora, amigas y amigos nuestros, a esa misma hora, la presidenta de México cenaba con el presidente de la FIFA, Gianni Infantino, así como con representantes de federaciones y confederaciones internacionales. Y en ese momento recordé las palabras de la presidenta de México, que seguramente usted también las recuerda. Si llega una, llegamos todas. ¿Se acuerda? Y yo pienso que eso será una realidad. Quizás sí, cuando ninguna se quede atrás, y mejor aún, cuando las escuchen, pero si ni siquiera las dejan pasar, ¿qué futuro les espera? Vamos a una pausa, amigas y amigos nuestros, vamos rápidamente a una pausa. No se vaya. Hay contingentes en este momento, contingentes impresionantes, que se están acomodando lentamente, como si los ríos de gente buscaran su cauce antes de encontrarse con el mar. La marcha aún no iniciaba, pero ya hay una fuerza imposible de ignorar. El murmullo de las conversaciones, el crujir de las lonas, el ir y venir de los pasos que han aprendido a caminar juntos. Todavía no avanzaban hasta hace unos momentos, pero sin embargo, ya estaban diciendo algo. Hay momentos en que la historia no comienza con el estruendo, sino con la espera, con esa respiración compartida de miles de personas que ajustan sus mochilas, levantan sus pancartas y miran hacia adelante, como si cada uno supiera que antes de convertirse en voz, todo río necesita reconocerse en los otros para encontrar su camino. Regresamos.
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8: Son las 9:33.
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12: Nueve de la mañana ya con 34 minutos, 9:34. Pepe Canales, estamos de regreso contigo, adelante por favor.
13: Anuar, pues estamos de vuelta con más información deportiva y ahora hablemos de los Tuzos del Pachuca. Ya habíamos compartido en emisiones anteriores de lo sorpresivo que fue, o sorpresiva mejor dicho, que fue la salida de Esteban Solari, y ya ayer Pachuca ha confirmado a su nuevo entrenador. Recordemos que Solari estuvo con los Tuzos solo en el apertura, bueno, en el torneo pasado, mejor dicho. Solari dirigió 23 juegos al frente de los Tuzos del Pachuca, donde ganó 13, empató 4 y perdió 6. Uno de ellos, pues, la vuelta de semifinales del Clausura 2026 ante el Club Universidad Nacional. Y tras la salida de Esteban Solari, Pachuca confirmó la llegada de Benjamín Mora al banquillo albiazul, mismo que no dirige en la Liga MX desde que entrenó a Querétaro durante el 2025. Con Gallos Blancos, Mora estuvo 34 juegos, ganó 11, empató 4 y perdió 19. Estadísticas que evidentemente forzaron la salida de este entrenador mexicano de los Gallos. Después de dejar este trabajo, Benjamín se fue de México para dirigir al Wuhan Three Towns, equipo de la Superliga de China. Y aunque solo estuvo al frente de este equipo 10 juegos, pues tuvo una marca también, pues, negativa, 6 perdidos, 2 empatados, 2 ganados únicamente. Dejó China, estuvo libre durante poco más de un mes, hasta que, pues, lo ha anunciado Pachuca

0: como su entrenador. Además de dirigir a Querétaro aquí en México, Benjamín Mora estuvo con el Atlas, donde ganó 13 juegos, empató 14 y perdió 14, dejando su cargo después de 41 encuentros dirigiendo a los rojinegros. Así que estadísticamente, pues no es muy alentador el tema con Benjamín Mora, pero pues esperemos que le vaya bien. Es un técnico mexicano. Sabemos que el tema de los entrenadores mexicanos, pese a que la final pasada tuvimos a dos con Efraín Juárez y Joel Wiki, pues siempre ha sido un tema ahí llamativo. Muy pocos entrenadores mexicanos trabajando en la Liga MX. Bueno, pues una nueva oportunidad para Benjamín Mora, quien estará debutando el siguiente torneo visitando justamente a los Pumas el próximo 18 de julio en la cancha del Estadio Olímpico Universitario. Pues será hasta la fecha 2 cuando tenga su debut en casa, y lo hará curiosamente ante los Gallos Blancos de Querétaro. Este será su primer encuentro en el Estadio Hidalgo, así que vamos a ver cómo le va a estos Tuzos y a Benjamín Mora en esta aventura. Y pues aunque estamos con la fiebre mundialista, pues sí, se mueve mucho también el tema del fútbol de estufa. Todo apunta a que Jordan Carrillo será nuevo refuerzo de Chivas para el siguiente torneo. El atacante, quien jugó el semestre pasado con Pumas y anotó goles importantes en la liguilla, pues estaría regresando a su ciudad natal para incorporarse al Guadalajara. Carrillo se sumará a este plantel como un elemento clave para apuntalar la ofensiva del rebaño sagrado. El acuerdo para su traspaso pues se gestó en primera instancia con Santos Laguna, quienes son dueños de sus derechos, o eran dueños de sus derechos. Posteriormente, la directiva tapatía resolvió la situación contractual con Pumas, ya que Carrillo había firmado un contrato por un año y aún le restaban 6 meses de vigencia. Así que, pues vaya tema también para los Pumas, ¿no? Se quedan sin entrenador y ahora se quedan sin un jugador a quienes ya le habían tomado un cariño especial, y un jugador que además parecía que había demostrado ya cierto arraigo con los de la Universidad Nacional, pero pues bueno, parece que se va a las Chivas. Dejamos el fútbol rápidamente, hablemos de básquetbol, ya que los Knicks firmaron la mayor remontada en la historia de las finales de la NBA la noche de ayer, al vencer 107-106 a los Spurs de San Antonio en el juego 4 de la serie. Se levantaron de una desventaja de 29 puntos en el Madison Square Garden, y con este triunfo Nueva York tomó la ventaja de 3-1 y queda a una victoria de conquistar el campeonato de la NBA 2026. En el primer periodo los Spurs estaban 41-22 y pues además se convirtieron en el primer equipo en las últimas 30 postemporadas en liderar por doble dígito tras el primer cuarto, pero eso no sirvió de nada porque, como ya escucharon, finalmente fueron remontados. Así que a esperar para el duelo que podría ser el definitivo y el cual estaría dejándonos al nuevo campeón de la NBA. Cerramos la información deportiva con el béisbol de nuestro país. Ayer en actividad de la Liga Mexicana, en doble jornada, en doble juego, los Guerreros se impusieron 11-5 y 14-8 a los Charros de Jalisco. Los Zaraperos se imponen a los Pericos 9-5, Piratas derrotan a Dorados 7-4, Algodoneros caen ante Conspiradores, el Águila de Veracruz pierde 9-5 ante los Toros, Rieleros pierde ante Leones 5-4, los Bravos, que andan bien en la zona sur, derrotaron 10-3 a los Tecos, Tigres consigue emparejar su serie al ganarle a Sultanes 13-7, Caliente pierde ante Olmeca 5-4 y Diablos Rojos se impone ante Acereros 7-3. Para hoy continúa la actividad de estas series que se estarán ya cerrando, y bueno, pues se está gestando ya una pelea muy interesante en ambas zonas. Anuar, con esa información es como me despido, deseándoles un excelente día y ya nos estaremos saludando mañana.
1: Que así sea, mi querido Pepe, ya estaremos platicando el día de mañana. Cuídate mucho, un abrazo.
0: Abrazo de vuelta.
1: Pepe Morales, Pepe Canales y la información deportiva. Pues a solamente unas horas, amigas y amigos, de que den el silbatazo inicial. Son ya las 9:41, las 9:41. Vamos con más información, y esta tiene carácter nacional. La inflación, amigas y amigos, en México da respiro, sí, pero no directamente al bolsillo. Paula Juárez tiene la siguiente información para ustedes.
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0: Saludo con gusto a todo el auditorio de Suma Noticias Radio para compartir la siguiente información nacional. Y es que la inflación en México dio un pequeño respiro durante el mes de mayo. Esto de acuerdo con el Instituto Nacional de Estadística y Geografía, el INEGI, que ubicó en 3.94% anual con una baja mensual de 0.1%. Aunque esta desaceleración es una buena noticia, en la práctica el bolsillo de muchas familias todavía se siente la presión, sobre todo en alimentos y servicios básicos. Por ejemplo, entre los productos que más subieron de precio, destaca la papa con un aumento de más del 12%, el gas doméstico LP, los detergentes, el pollo y la tortilla. También se encarecieron servicios como el transporte colectivo, las fondas y restaurantes, así como la renta y la vivienda. Pero no todo fue negativo. Algunos productos dieron un respiro importante. El pepino bajó más del 30%, el tomate verde casi 29% y el limón más del 18%. Además, la electricidad registró una disminución cercana al 18%, junto con otros productos básicos como la cebolla, el plátano y el huevo. Ahora bien, más allá de estos cambios mensuales, al comparar con el año pasado, hay productos que siguen muy caros. El jitomate, por ejemplo, ha subido casi el doble de su precio, seguido por la papa, el chile serrano y la zanahoria. Especialistas señalan que aunque la inflación general se modera, los alimentos siguen siendo el principal golpe para la economía familiar. La inflación da señales de alivio, pero en el día a día, los precios aún no terminan por dar tregua al bolsillo mexicano. Con esta información me despido, les saluda Paola Juárez.
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5: Darío Rivera, con el gusto de saludarte. Buen día, un gran abrazo. Platícanos, ¿dónde estás?
6: Hola, ¿qué tal, Anuar? Excelente día. Yo me encuentro desde la periferia del Coloso de Santa Úrsula. Llegamos al día cero y México finalmente debutará en la tercera edición del certamen más prestigioso de selecciones dentro del balompié contra Sudáfrica. El equipo de Suma TV ha desplegado una cobertura el día de hoy desde muy temprana hora y como podrás escuchar, espero que así sea, las personas. La marea verde ya se hace sentir en la explanada de este gigante de concreto, y con ello te platico que son miles los aficionados mexicanos que no dudaron este día en portar alguna indumentaria nacional, ya sea tanto su jersey como algún artefacto representativo de la cultura azteca, y con ello se dice que México ya va arriba 1-0 en el marcador contra los sudafricanos. Son 17 los países que han podido recibir alguna vez el certamen de selecciones de las 23 ediciones. Algunos les ha tocado repetir. Y como te decía, México, el país que vio levantar el Jules Rimet, a Diego Armando Maradona, a Edson Arantes do Nascimento, también conocido como Pelé, y hoy lo hace por tercera vez inaugurando este certamen. Se convierte en el primer y único país en tener tres copas. Y también el Coloso de Santa Úrsula escribe su nombre dentro de la historia de los recintos futboleros.
5: Gracias, mi querido Darío. Amigas y amigos nuestros, detrás de cada partido existen personas, tradiciones, emociones y relatos que forman parte de la memoria colectiva de un país. Ya nos lo comentaba nuestro querido y buen Darío en Suma UADH, de que inicia un recorrido para descubrir las historias que rodean al fenómeno deportivo más importante del mundo. ¿Por qué? Porque el fútbol también se vive, porque el fútbol también se siente y porque el fútbol también se cuenta. Habrá toda una serie de coberturas especiales, amigas y amonestos, que inician precisamente con este enlace con nuestro querido amigo Darío Rivera. Platícanos un poco de la actividad, de la labor que estarán realizando, mi querido Darío.
6: Así es, Honor, me permito comentarte que a través de las redes sociales, tanto Facebook como Instagram del Sistema Universitario de Medios Autónomos, en este caso de televisión, estaremos llevando una serie de enlaces totalmente en vivos de cómo es que las personas van arribando con el pasar de las horas. Está programado que el partido inicie en punto de las 13 horas, y eso sí, las personas ven esto como una auténtica fiesta, como un auténtico momento también multicultural, pues no importa el país, no importa la playera que hoy portes, todos están siendo uno mismo y están muy emocionados. También hemos platicado con afición sudafricana, quienes están muy emocionados, también están muy, muy confiados del poder que trae su selección, y que inclusive algunos se bienaventuran en decir que hoy van a seguirle arruinando a México ese récord de no haber podido ganar nunca cuando tiene participación dentro del partido debutante de algún certamen mundialista.
5: Muy bien, pues estaremos atentos a estas próximas entregas, mi querido Darío. Mucha suerte, mucho éxito y sobre todo gracias, gracias por esa cobertura, quienes te acompañen, personal, compañeros, equipo de trabajo, el staff de Suma TV, pues desearles todo el éxito y por supuesto en su momento buen regreso a Suma TV y en su momento también buen regreso a casa. ¿Quieres agregar algo más, mi querido Darío?
6: Solamente agradecerte por el espacio que nos brindas, Anuar. Nosotros seguiremos dando la mejor y puntual cobertura a este evento que llega a nuestro país luego de 40 años.
5: El agradecimiento es nuestro, mi querido Darío. Muchísimas gracias. Un abrazo fuerte. Darío Rivera, ya lo escuchó usted en las inmediaciones del Estadio Azteca, faltando solamente unas horas para el silbatazo inicial de este campeonato. Bueno, pues todo el mundo se pone las pilas en torno al campeonato mundial, incluso pues las autoridades dan a conocer casi el minuto a minuto de cómo estarán imperando las condiciones del tiempo dentro de unas horas, a las 10 de la mañana. No se habla, o mejor dicho, no se pronostica más que nublado, una temperatura ambiente de 20 a 22 grados centígrados, alrededor de las 11 de la mañana 21 o 23 grados, es decir, la temperatura habrá subido un poco, se espera cielo medio nublado. A las 12 del día la temperatura habrá incrementado entre los 22 y los 24 grados centígrados y se espera también tiempo medio nublado. A partir de la 1 de la tarde, cuando dé inicio el partido entre México y Sudáfrica, la temperatura que se pronostica está entre los 23 y 25 grados centígrados, y a las 2 de la tarde cielo nublado a esa hora, pero a las 2 de la tarde, cuando empezaría, entiendo yo, el segundo tiempo, bueno, pues se estima una temperatura de 23 a 25, pero hay 60%, amigas y hermanos, eso son 60% de lluvia, incluso con la presencia posiblemente de tormentas eléctricas. Ese es el pronóstico de la Ciudad de México y que habrá de estar prevaleciendo en el estadio, particularmente en el Estadio Azteca, allá en Tlalpan, en la Ciudad de México. Son ya las 9 de la mañana con 49 minutos, 9:49. También compañeros de Suma TV como Gonzalo González tiene información también relevante. Mi querido Gonzalo, qué gusto, buenos días.
1: Amigo Anuar, muy buenos días. Pues justamente comentarte, el día de hoy Suma Noticias va a ir a la colonia Campestre. Ello después de que tuvimos un mes también de una visita a esta misma colonia debido al tema de los baches que tanto azota la zona metropolitana de Pachuca, en este caso, pues, es Mineral de la Reforma, y que con ello también quiero comentar de Anuar. Suma Noticias realizó una solicitud de información a través de la Plataforma Nacional de Transparencia al Ayuntamiento de Mineral de la Reforma para saber desde cuándo fueron los últimos bacheos que tuvo esta colonia campestre Villas del Álamo, y afortunadamente sí tuvimos respuesta alguna. Ello quizás un poco escuetas. ¿Por qué quiero decirte esto, amigo Anuar? Porque al menos durante el 2025 hubieron 6 bacheos, 3 en lo que se conoce como la avenida Paseo del Álamo, en Álamo Rústico, y otros 2 en la calle Álamo Dorado y también avenida del Encino. Y es que es esta última avenida del Encino la que tiene el mayor número de baches que se pueden ver, yo creo que en una colonia tanto de Mineral como de Pachuca. Mira, ¿por qué? Porque esta calle, Avenida del Encino, es la calle principal de esta colonia campestre, donde hay, pues, aparte de unidades habitacionales, es una zona importante de comercio de locatarios, donde pues justamente se ven aprensados por este tema de los baches. Con ello quiero comentarte que en recientes meses también fue intervenida la tubería de esta, la calle Avenida del Encino, y como ya lo comentaba, la avenida principal, y es bien sabido que también el tema de Casín, pues dejan los trabajos inconclusos en el tema de la rehabilitación en el pavimento, lo que ha provocado pues también estas molestias por parte de vehículos y también de peatones. Finalmente, otros 3 temas en cuestiones de bacheo en este año 2026, solamente en Avenida de los Maples. Es una avenida ya de las últimas de Campestre, Villas del Álamo, que conectan prácticamente con la avenida Universidad camino a Soyatla, y que, bueno, estas 3 fueron una en el mes de enero y otras 2 en el mes de marzo. Y es que son solamente bacheos, bacheos, no rehabilitaciones, no tirar la carpeta asfáltica y volverla a hacer, solamente esto. Y es que algo que nos sorprendió bastante en Suma Noticias es que en esta solicitud de información se nos agregó que bacheos vienen de frente, pues ya el último año prácticamente de la administración, de la actual administración, perdón, de Mineral de la Reforma. Y vaya la sorpresa, al menos para la privada del Álamo, esta colonia que se encuentra contigua aquí a Campestre, son al menos unos 5 bacheos que va a tener en calles de esta privada del Álamo. También en Rinconada del Álamo va a haber otra. También para Campestre y Villas del Álamo van a haber distintos bacheos, al menos en lo que son cerca de 8 calles, entre ellas también contemplada la Avenida del Encino en ambos cuerpos, cercano a 1.62 kilómetros de longitud, y finalmente en el Álamo. Pero bueno, cabe precisar, mi querido Anuar, que en esta solicitud de información no viene esclarecido cuándo van a ser, solamente en algún momento de esta segunda mitad del año 2026.
5: Muy bien. Pues en la segunda mitad, esa termina en el mes de diciembre. Esperemos que no lleguemos a ese mes y sigamos hablando precisamente de las obras que se anunciaron habrían de llevarse a cabo. Y como tú bien señalas, no se trata de recuperación de la carretera, no se trata de un reencarpetamiento, se habla solamente de bacheo. Y si lo van a hacer ahora en temporada de lluvias, no sé cuántas jornadas tengan programadas para ello, pero seguramente podrían ser varias o solamente una. Y pues hay que se las averigüen los vecinos y quienes tienen necesidad de circular por ahí, porque alguien podrá decir el día de mañana, pues nosotros ya hicimos su chamba, pero pues el mal tiempo no nos dio para más, ¿no?
1: Efectivamente, mi querida Anuar, y es que estamos preparando desde Suma Noticias un material completo con este mes de antelación que te comento, fue donde estuvimos con los vecinos ahí comentando pues cómo perciben esta situación de los baches. Y bueno, las imágenes hablan por sí solas, mi querido Leonardo. No te doy más conversación al respecto y prefiero que ustedes lo vean.
5: Y esto, amigas y amigos nuestros, ustedes saben que lo podrá apreciar a las 3 de la tarde cuando Suma TV en el 13.1 de su televisor para Pachuca y la zona metropolitana, o por medio de su aplicación Suma UAEH, usted podrá apreciar el trabajo que están realizando nuestros compañeros y amigos de Suma TV. Mi querido Gonzalo, muchísimas gracias por la información. Estaremos pendientes qué es lo que pasa con esas acciones de bacheo allá por Campestre.
1: Saludos, mi querido Noel, que tengas excelente día, y también saludos para todo el auditorio de Suma Noticias Radio.
5: Gracias, buen regreso a Suma TV y en su momento, buen regreso a casa.

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2: 9 de la mañana ya con 55 minutos. El día de hoy quiero recomendarle, amigas y amigos, estos dos programas en particular. 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Las que aman el fútbol y otras que no tanto. Y hablando de fútbol, amigas y amigos nuestros, yo también quiero que en este mundial gane México. Pero yo quiero que gane la señora que vende playeras afuera del estadio. Yo quiero que gane el señor que vende tacos, la señora que vende quesadillas, el comerciante que lleva años trabajando en la calle y el pequeño negocio que sobrevive vendiendo día con día. Porque mientras las grandes marcas ya tienen contratos multimillonarios garantizados, para mucha gente en México, amigas y amigos nuestros, para mucha gente el Mundial representa una oportunidad única de vender más, de llevar dinero a su casa y aprovechar un evento que también se realiza en su ciudad. A veces tengo la impresión que cuando hablamos del Mundial solamente pensamos en patrocinadores, en cadenas internacionales, en corporaciones gigantes. Pero detrás de cada partido, piénselo por favor, detrás de cada partido también hay miles de familias mexicanas intentando ganarse la vida honestamente, personas que no tienen campañas publicitarias multimillonarias ni derechos exclusivos, solamente una mesa, un puesto o un carrito con la esperanza de vender un poco más. Por eso, ojalá, se lo digo así, ojalá que este mundial no solamente deje ganancias para las empresas más grandes del planeta, ojalá que también beneficie en México a quienes madrugan todos los condenados días para trabajar en las calles de este país. Porque si el mundial viene a nuestro país, no sé usted qué piense, pero para mí lo justo sería que la gente de nuestro país también pueda ganar. Gracias, amigas y amigos nuestros, gracias a todas y a todos por habernos permitido acompañarles durante estas casi dos horas en este espacio informativo de Suma Noticias Radio. La invitación es para que nos acompañe el día de mañana, si la vida lo permite y usted no tiene inconveniente para ello. Entre tanto, a todas y todos, en nombre de todas y todos por todo, muchísimas gracias. Nos escuchamos siempre. Hasta mañana y que gane todo México. Tan tan.
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1: Son las 10 con 2 minutos.
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1: Rurello en aquella bimudin una programa Te Jamanini. El reloj marca ya la hora del inicio del programa La Vida de mi Pueblo. Uga en jejano frecuencia en gunchodi, tegi, UAH mafani, grito grito yoto, FM, disenguay, anacheli trejo. Sean todos bienvenidos a estas frecuencias universitarias de radio UAH San Bartolo 99.7 FM. En la voz le saluda Anacheli Trejo. Cotón una programa de hockey para que no y guilleden una frecuencia. No ya, gañajuken, no befige y hockey, no atada, januanini. Continuamos con la serie de programas de este espacio elaborado y pensado en usted, nuestro radioescucha. Hoy toca

Gato, Yojo Guto, Panini, Mafani. Antes de continuar, los invito a que nos compartan sus comentarios a los números de cabina 771-111-5629 para San Bartolo. 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

0: 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A veces decirle a papá todo lo que sentimos puede ser un tanto difícil, y ya que debemos de buscar el momento y las palabras precisas, y más si pertenecemos a una familia con costumbres donde se nos dificulta expresar nuestras emociones. Los padres que trabajan en el campo suelen tener un rol de trabajo pesado, ya que desde muy temprano se dirigen a su huerto. Así fueron criados de una manera diferente y siempre empeñados en el trabajo.
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0: Los papás en el campo desempeñan diferentes actividades, como lo comentábamos anteriormente, son actividades de jornadas duras en el campo, por tal motivo se ven en la necesidad de empezar su jornada desde muy temprano. Un padre se levanta alrededor de las 6 de la mañana, disfruta de una taza de café, comen y alistan su herramienta para dirigirse al trabajo. Al cafetal, al chilar, al cañal, al frijolar, a la milpa, cortar leña, etc. Todo el día se mantienen en el trabajo. A mediodía se toman un espacio para comer su lunch. Terminan y continúan con su trabajo. Descansan alrededor de las 5 de la tarde. Recolectan leña para llevar a casa. Llegan a la casa, comen, dan de comer a los animales de corral o realizan más actividades que tienen pendientes. Se bañan y se dirigen a descansar para continuar con su trabajo al siguiente día. Es parte del rol que día a día realiza un padre en el campo. Por ello, es importante valorar el trabajo y el tiempo de papá. Algunos padres han crecido así acostumbrados a jornadas de trabajo duro y no tuvieron tiempo de jugar o hacer otras cosas. Por ello,

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1: 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Dada, papá. Befi, trabajo. Shudito, temprano. Jogapa, feliz día. Juanji, milpa.
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1: Biguadin una programa. Madi mate te godi yeden una frecuencia en guncho di guto guto yoto FM teki UAH mafani ingi podi. 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Madi mate. Estamos despidiendo este espacio. Gracias a quienes se mantuvieron en sintonía de estas frecuencias universitarias. 99.7 FM Radio UAH San Bartolo. No le cambies, que la programación continúa. Muchas gracias.
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9: A las 7 de la mañana.
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11: Origen de enfermedades relacionadas con la alimentación. Voz Guadalupe López Rodríguez, profesora investigadora de tiempo completo en el área de nutrición de la UAEH.
12: Muchas enfermedades que pues han estado desencadenándose y volviéndose epidemias y volviéndose un problema de salud pública en este país, pues como es la obesidad, como es las enfermedades crónicas, como diabetes, como es la hipertensión, el cáncer, que de verdad hay que voltear a la vida uterina para poder hacer explicaciones mucho más confiables y no solo creer que todo tiene que ver con la comida procesada y no todo se explica por las prácticas de sedentarismo. Entonces, de verdad, en eso radica la importancia crucial de tener una vida uterina óptima, porque ahí sentamos las bases para el éxito de una vida futura.
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13: Son las 10:17.

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0: Son las 10:44.

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11: Son las 11 con 2 minutos.

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3: Alimentación complementaria después de 6 meses de edad. 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
4: Después de los 6 meses, entonces hablamos de la alimentación complementaria. Esto se considera un proceso por el cual se ofrece al lactante alimentos sólidos o líquidos distintos a los de la leche materna. No hay alimentos mejores que otros para empezar, aunque se recomienda ofrecer de manera prioritaria alimentos ricos en hierro y en zinc. Asimismo, se recomienda introducir los alimentos de uno en uno, con intervalos de unos días, para observar la tolerancia y la aceptación y no añadirles nunca sal y azúcar, para que el bebé se acostumbre a los sabores naturales de los alimentos. Es un grave error cuando agregamos sal y azúcar en los alimentos. En cualquiera de las comidas diarias hay que ir variando también de forma y de presentación, como puré, como triturados, como en pequeños trocitos. Entonces, a partir de los 6 meses, ¿qué es lo que se llega a dar? Solo verduras. Verduras, estamos hablando como chayote, como zanahoria, como ejotes, como chícharos, como calabazas. También lo que ofrecemos en casa normalmente.
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0: Son las 11:17.

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1: Son las 11:44.

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6: Son las 12 con un minuto.
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7: Alimentación durante primeros 6 meses de vida. Voz, Lucero Pérez Galloso, licenciada en Nutrición y Ciencias de los Alimentos.
8: La alimentación del niño desde su nacimiento hasta los 6 meses debe de ser única y exclusivamente con leche materna. No debe darse ningún otro alimento ni bebida. La Organización Mundial de la Salud recomienda que los bebés sean amamantados exclusivamente durante los primeros 6 meses de vida. Después introducir alimentos complementarios nutricionalmente adecuados y seguros. Mientras se continúa con la lactancia materna hasta los 2 años de edad o más. Hay estudios en los que hasta los 3 años se puede estar dando leche materna. Dar el pecho en la primera hora de vida del nacimiento para el recién nacido. Este se le llama leche, como primer leche o calostro. Al respecto, cabe indicar que la leche materna brinda una protección especial debido a que contiene células vivas, es decir, anticuerpos o defensas para el organismo. El calostro concentra una mayor cantidad de ellas, por eso se llama la primer vacuna. Algunos componentes de la leche materna, como es la lipasa, tiene una propiedad de inactivar algunos parásitos y favorecer la flora intestinal y promueve la absorción del calcio. Y esto pues es maravilloso para los bebés.
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0: Son las 12:18.

0: Vamos a dar un aplauso al Luisito.
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7: Son las 12:34.

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4: Son las 12:46.
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8: Es la una con un minuto.
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0: Bienvenidos, bienvenidas a una nueva emisión de este programa. Soy José Canales. Para mí es un gusto llegar a las distintas regiones de la entidad a través de las estaciones que conforman el Sistema Universitario de Medios Autónomos. Es así que envío afectuosos saludos a la Huasteca, Sierra Gorda, al Valle de Tulancingo, Valle del Mezquital, a la capital y zona metropolitana de la entidad. Y por supuesto, saludo a toda la región Otomitepegua, desde donde me encuentro en este momento. Gracias también a quienes nos hacen el favor de escucharnos a través del streaming y la aplicación Suma UAEH. Espero se encuentren muy bien. Asimismo, agradezco a quienes están en controles de operación y grabación en las 6 emisoras de Suma Radio. Les adelanto que esta ocasión, nuestro invitado recientemente recibió el premio a la mejor tesis de maestría, otorgado por la Asociación Mexicana de Química Analítica. Así que nos contará sobre ello, también de su trayectoria académica y profesional. Además, cabe decir que él es originario de esta región donde me encuentro, así que su historia, sin duda, puede motivar a quienes me escuchan en la Otomitepegua. Dicho eso, solo me resta invitarles a que se mantengan en sintonía de las frecuencias 91.1, 99.5, 99.7 y 102.1 de FM para que no pierdan toda la información que será proporcionada durante los siguientes minutos. Ahora le damos la bienvenida a este espacio a David Aurelio Soria. Maestro, gracias por acompañarnos en esta emisión de Interlocución. ¿Cómo está?
1: Buenos días para ti y para toda la audiencia. En esta ocasión les voy a platicar un poco de lo que estamos trabajando, ¿no? Y agradezco, por supuesto, la invitación a la Universidad Autónoma del Estado de Hidalgo.
0: Le agradecemos por darse un tiempo y regalarnos unos minutos para conversar en esta ocasión. Antes de que nos platique sobre lo que está trabajando actualmente, sobre esta tesis que fue reconocida por la Asociación Mexicana de Química Analítica, antes de todo ello, maestro, a mí me gustaría que le platicara un poquito a nuestra audiencia de dónde es usted originario y un poquito de su trayectoria académica, de su trayectoria estudiantil, y después vamos al tema profesional. ¿Le parece?
1: Mira, yo soy originario del municipio de Tenango de Doria, soy vecino de la localidad de El Damó. Mis padres, mi mamá es originaria del municipio de San Bartolo, es de la localidad de Santa Cruz, y mi padre es originario del estado de Guerrero. Todos mis estudios iniciales los realicé en el municipio. Estudié en la telesecundaria 43 de Tenango de Doria, en el COBAE 03 del mismo municipio. Y eventualmente inicié mis estudios de licenciatura. Estoy licenciado en química por la Universidad Autónoma del Estado de Hidalgo, y de forma subsecuente me ingresé a la maestría en química de igual forma en la universidad.
0: Oiga, maestro, ¿podría compartirnos cómo nace en usted ese deseo por estudiar todo lo relacionado con la química? ¿En qué momento usted se da cuenta de que a eso se quiere dedicar, que en eso quiere trabajar? ¿Cómo nace ese interés?
1: Sí, claro, creo que el evento que marcó como el inicio de todo esto tiene que ver cuando estaba en el bachillerato, ¿no? Algunos profesores que tuve por ahí, el profesor Irineo, el químico Mario, quienes eran los encargados de impartir esta materia, como que me llamaba la atención esta materia particularmente, ¿no? Y en mis años finales estuve participando en una olimpiada de química, en la cual llegué a la etapa nacional, y creo que en ese momento conocí a muchas personas, porque la realidad es que esta clase de carreras no tienen tanta difusión. Es decir, uno en el día a día conoce a muchos abogados, doctores, o algunos otros profesionistas, pero a los químicos creo que conocemos pocos, ¿no? Entonces, a partir de mi participación en esta olimpiada, como que entré más en este ambiente, en el ámbito de la investigación, conocí a muchas personas que de alguna forma me sirvieron de inspiración para de algún modo intentar convertirme en lo que estoy realizando ahora.
0: Maestro, es muy cierto esto que menciona, sobre todo en lugares o en zonas como esta, la Otomitepegua. Desconozco, pero quiero pensar que hay otras zonas de la entidad, incluso de la República Mexicana, donde pues es lo mismo, ¿no? Donde podemos encontrarnos pues a estos profesionistas que mencionaba, que ponía como ejemplo, y quizás es muy, muy raro, si me permite la expresión, de cruzarnos por ahí con algún químico. Pero en este caso, a mí me gustaría que le diera un mensaje justo a los jóvenes comunidades de las distintas regiones de la entidad sobre por qué elegir una preparación en química, cómo está ahora mismo los espacios quizás para el desarrollo profesional de ustedes y la importancia que tiene que haya profesionales en esa rama, en ese ámbito, que le pudiera decir algo al respecto a los jóvenes y a las jóvenes.
1: Yo creo que invitar a los jóvenes a que estudien esta clase de carreras, no solamente química, pero por ejemplo carreras que sean relacionadas al área de la ciencia básica, sean estas biología, matemáticas, física, microbiología, biotecnología. La realidad es que son carreras muy bonitas, sobre todo para aquellos que siempre tienen ese deseo de aprender y que de alguna forma les interesa explicar o el entender muchos de los fenómenos que ocurren a nuestro alrededor. Entonces yo creo que está bien, bueno, que es necesario que también se den la oportunidad y que en algún momento, por supuesto, consideren estudiar una carrera de este tipo. Creo que les vendría muy bien, creo que es de provecho y, por supuesto, son áreas de oportunidad en las que creo que vale la pena desempeñarse.
0: Muy bien, maestro. Gracias por ese comentario. Ahora me gustaría que nos cuente un poquito sobre este trabajo que realizó, que el cual pues fue reconocido, como ya lo mencionaba hace un momento, como mejor tesis de maestría. Cuéntenos en qué consistió y lo que ha significado para usted justamente recibir ese reconocimiento y cómo puede aplicarse todo eso que usted ha plasmado en esta tesis.
1: Yo me siento muy orgulloso de haber recibido esta distinción. Honestamente es algo que no me esperaba, debido a que este concurso es a nivel nacional y cuenta con la participación pues de diversas universidades, ¿no? En este contexto, mira, la Asociación Mexicana de Química Analítica celebra un congreso de forma anual, ¿no? Este congreso tiene como objetivo el que estudiantes e investigadores de diferentes universidades del país compartan los avances de su investigación. De forma posterior al congreso, la Asociación Mexicana de Química Analítica invita a sus participantes a participar en este concurso a la mejor tesis. Este concurso evalúa la calidad de la investigación que se realiza, evalúa los objetivos que se alcanzan y, por supuesto, las publicaciones científicas que de esta emanen, ¿no? En este sentido, en la edición del año anterior decidimos participar y fue en días recientes que se me notificó que había recibido esta distinción. El trabajo se llama Diseño de metodologías analíticas para la determinación y remoción de naftoles. En palabras un poco más comunes, al final del día tiene que ver con el monitoreo de contaminantes emergentes, ¿no? Un contaminante emergente es, se definen como sustancias que son excedentes del día a día, que los usamos de forma indiscriminada. Sin embargo, en años recientes sus concentraciones han alcanzado niveles detectables en diferentes cuerpos de agua, en alimentos, en el mismo organismo, y por lo mismo de que no están bien estudiadas, se desconoce los efectos negativos que puedan tener. Esa es la importancia de realizar esta clase de trabajos, ¿no? Ahora, nosotros nos enfrentamos al problema de que no los podemos detectar de forma tan sencilla. Esto quiere decir a que estamos limitados por los propios instrumentos que existen para este fin, ¿no? En este sentido, nosotros nos dimos a la tarea de monitorear el alfa-naftol y beta-naftol, los cuales son unos contaminantes orgánicos que presentan actividad mutagénica, teratogénica e incluso son posibles carcinógenos en muestras de agua. Creo que la importancia del trabajo reside en que nosotros estamos proponiendo dos alternativas, ¿no? La primera de ellas tiene que ver con el desarrollo de una técnica de monitoreo, es decir, tomamos una muestra de agua y podemos decir si el contaminante se encuentra o no se encuentra, ¿no? Y una vez que hemos determinado si esta muestra contiene a esta sustancia, de igual forma estamos proponiendo una alternativa para removerlos y de este modo asegurar, por ejemplo, la calidad del agua. Y por supuesto, esta estrategia se basó en la implementación de unos nanomateriales que nosotros mismos diseñamos, sintetizamos y caracterizamos, y lo cual plasmamos en la tesis.
0: Oiga, maestro, ¿hubo algún caso en particular o alguna situación en particular que justo lo llevó a realizar este trabajo? Vamos, quizás observó algo, alguna problemática en particular justamente de alguna zona, de alguna región, o cuál fue esa razón o esas razones que lo llevan a realizar este trabajo.
1: de las razones principales para seleccionar este tema de tesis tiene que ver con las problemáticas que enfrentamos actualmente, ¿no? Al final del día, estos compuestos que monitoreamos se producen de forma indiscriminada, por ejemplo, durante procesos de combustión, sean estos naturales o sean estos antropogénicos, se producen de forma constante, ¿no? Y la realidad es que en la literatura existen muy pocos trabajos que tienen como objetivo llevar a cabo esta determinación, ¿no? Entonces creo que la principal motivación para realizar este trabajo se encuentra en la falta de exploración. Creo que es un área de oportunidad muy grande.
0: Para realizar este trabajo, ¿cómo fue ese proceso? Vamos, ¿tuvo el acompañamiento de alguien más? ¿Alguien más está involucrado en todo este trabajo? Platíquenos también sobre ello, ¿cómo fue trabajándolo, el tiempo que se llevó y qué viene, por supuesto, tras este trabajo?
1: Sí, claro. Creo que al final del día yo soy el que se lleva los reflectores, ¿no? Pero detrás de mí sí, un equipo de trabajo, el cual es indispensable para alcanzar estos objetivos, ¿no? En primer lugar, mi director de tesis, el doctor Israel Ibarra, el cual es un investigador adscrito a la Universidad Autónoma del Estado de Hidalgo. También otra parte fundamental tiene que ver con un compañero de posgrado, que se llama Hernán Hernández, el cual él es el que comienza a trabajar con estos nanomateriales, ¿no? Y al final del día soy yo quien llega a darle esta continuidad y para alcanzar esta meta, ¿no? Estos estudios se llevaron a cabo en un lapso de 2 años, que es el tiempo que dura el programa de la maestría, y por supuesto estuvimos alcanzando más o menos como una publicación por cada año de trabajo, ¿no? Creo que viendo en perspectiva lo que hemos logrado es bastante importante, ¿no? Porque yo creo que esto ha sentado las bases para que continuemos trabajando desde, por supuesto, desde lo que hago yo, y también para muchos tesistas de licenciatura que se unen al equipo de trabajo para abordar otro tipo de problemáticas en una forma bastante similar.
0: ¿Y cómo fue el respaldo? ¿De qué manera ha sido el respaldo de la universidad para realizar una investigación como esta, maestro?
1: Sí, creo que al final del día la universidad es el medio, ¿no? El medio a través del cual nosotros nos podemos desarrollar, y de acuerdo, pues nos brinda la infraestructura, los equipos, que la verdad son equipos especializados, equipos costosos a los cuales quizá otras universidades no tengan acceso. En ese sentido, se nos provee de equipos, de recursos, muchos reactivos químicos que utilizamos durante este trabajo.
0: Bien, maestro, ¿le parece? Vamos a hacer una breve pausa y enseguida regresamos con esta conversación.
1: Claro.
0: Muy bien, pues a nuestra audiencia le pedimos a que se mantengan en sintonía de esta frecuencia universitaria. Vamos a un breve corte y enseguida continuamos con esta plática con el maestro David Aurelio Soria. Así que no se despeguen de esta emisión de Interlocución.

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4: A las 7 de la mañana.
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8: Amamantar después de los 6 meses puede ayudar a largo plazo a mejorar la salud y el bienestar de la mamá y del bebé. La leche materna continúa brindando protección contra enfermedades por el tiempo que continúe la lactancia materna. No sé si has escuchado también mamis que dicen, oye, es que subí muchísimo de peso al dar leche materna durante los primeros 6 meses de vida. La verdad ayuda muchísimo también a recuperar un buen peso. Y pues al bebé de verdad le brinda protección contra enfermedades y yo creo que es algo que siempre las mamás queremos para ellos, ¿no?
5: 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Es la 1:17.
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10: Estamos de regreso con esta emisión de Interlocución y vamos a continuar con la conversación que iniciamos minutos atrás con el maestro David Aurelio Soria, quien nos está platicando sobre su trabajo, sobre su labor también, a raíz de haber recibido recientemente el premio a la mejor tesis de maestría, otorgado por la Asociación Mexicana de Química Analítica. Maestro, pues esta tesis, ahora que pues ya es reconocida y pues ha sido premiada, tenemos la posibilidad de encontrarla en algún espacio, no sé, publicada, o quizás algún químico, algún profesionista tenga interés por leerla, por estudiarla. ¿Dónde podemos encontrarla si es que esa es la posibilidad?
11: La tesis se encuentra disponible en el repositorio digital de la Universidad Autónoma del Estado de Hidalgo. Y de igual forma, creo que una de las cosas de las que más me siento orgulloso de este trabajo tiene que ver con que conseguimos la publicación de 3 artículos que se publicaron en el idioma inglés y de igual forma se encuentran disponibles. El acceder a esos artículos es un poco más difícil debido a que el acceso es a través de la universidad, pero si alguno estuviera interesado, con gusto se pueden compartir.
10: Y en este caso, si existe ese interés, ¿a quién habría que acercarse? ¿Con quién podríamos contactarnos para que, bueno, repito, esta información para nuestra audiencia, quizás dentro de ella hay algún interesado en este momento, ¿cómo puede hacerle justo?
11: En primera instancia, te comento, en el repositorio de la universidad, y de igual forma creo que estoy en la disposición de compartir esta información, y creo que sería más puntual a través de un correo electrónico.
10: A través de un correo electrónico, ¿a qué dirección habría que dirigirlo, maestro?
11: AU382193@gmail.com.
10: Muy bien, maestro, no sé si desea apuntar algo más sobre este trabajo, quizás por ahí hay algo que usted considera que sea importante mencionarlo, o podemos avanzar un poquito y platicar sobre ahora mismo en qué se está trabajando, o simplemente está enfocado en justo este trabajo de investigación sobre esta tesis, o está trabajando en algo más que nos pudiera también platicar.
11: Sí, claro, en primer lugar me gustaría agradecer, ¿no? Como te comentaba, detrás de mí existe un equipo de trabajo. Agradecer el esfuerzo del doctor Israel Ibarra, quien es mi director de tesis, y por supuesto también invitar a la comunidad estudiantil, invitar en primer lugar a los jóvenes que están próximos a elegir una carrera, ¿no? Elijan una carrera que consideren, elegir una carrera de ciencia básica, no necesariamente química, pero que sí volteen a mirar carreras de este estilo, ¿no? Te lo repito, biología, física, matemáticas, biotecnología, creo que son opciones bastante bastante interesantes, ¿sí?
10: Maestro, ya que ha hecho mención nuevamente de este tema, me gustaría también que pudiera hacer algún comentario con respecto a lo que se pueden encontrar justamente los jóvenes, las jóvenes que se interesen y que pues consideren como opción a la Universidad Autónoma del Estado de Hidalgo, que les hable un poquito más de lo que se puede encontrar en cuanto a los académicos, en cuanto a las instalaciones y cómo es que la UAEH puede ser esa opción para que estudien este tipo de carreras.
11: Sí, creo que la Universidad Autónoma del Estado de Hidalgo es una excelente opción para llevar a cabo estos estudios universitarios. En referente a los académicos, creo que son demasiado buenos, y esto no lo digo yo, esto se mira a través de estadísticas. Muchos de los profesores con los que tenemos están adscritos al Sistema Nacional de Investigadores. Esto quiere decir que su trayectoria es reconocida en su campo a nivel nacional y en algunos casos a nivel internacional. Con referencia a las instalaciones, al menos en estas carreras que te comentaba, recientemente se han abierto nuevos laboratorios. Tenemos instalaciones que pueden ser consideradas de primer nivel. Entonces, creo que en todos los aspectos la universidad es una excelente opción para que lleven a cabo sus estudios universitarios.
10: Maestro, ¿está trabajando en algo más? ¿En algo que quizás pudiéramos pues ya en un futuro saber algún otro trabajo? ¿Se está enfocando en algún otro tema o en alguna otra problemática?
11: Sí, claro. Actualmente estoy cursando el doctorado y ahora el tema de tesis tiene que ver con el monitoreo de fármacos, ¿no? En este sentido, una de las problemáticas que tenemos es que muchos de estos fármacos son de venta libre. Esto conduce a un problema de que los usamos de forma indiscriminada, ¿no? Los usamos sin prescripción médica, y entonces esto recibe, por ejemplo, gran parte de estos fármacos que son ingresados al organismo son excretados sin ser metabolizados en la mayoría de los casos. El problema de esto es que estos fármacos no se degradan en algunos casos bajo condiciones ambientales, lo que hace que se acumulen una vez más en cuerpos de agua, o así como, o que sean biomagnificables, ¿no? Entonces, ahora nos estamos dando la tarea de llevar a cabo el monitoreo de fármacos. Es en lo que estamos trabajando de forma actual, y por supuesto seguimos en la línea de los nanomateriales, ¿no?
10: Además de esta preparación que está teniendo para el doctorado y todos esos trabajos que está realizando, maestro, vamos, ¿se dedica a algo más? ¿Imparte clases? ¿En qué más está?
11: Una de las condiciones para estar en el doctorado es que de alguna forma el doctorado te consume, ¿no? El doctorado requiere bastante esfuerzo, entonces eso limita como que mucho las actividades que podemos realizar. De alguna forma nosotros nos enfocamos a esto de tiempo completo. Mi labor dentro de la universidad básicamente se reside a trabajos de divulgación, y una de las cosas en las que también me he enfocado tiene que ver con impartir asesorías extra clase a estudiantes de la licenciatura en química que tienen un bajo rendimiento académico. Esa ha sido una de las cosas en las que de igual forma he estado trabajando.
10: Muy bien, maestro. No sé si pudiera platicarnos, antes de ir cerrando también con esta conversación, ¿qué posición ocupa, vamos a decirlo así, en nuestro país, el trabajo de los investigadores en química o de los químicos? Vamos, ¿cómo está esta rama de la ciencia en nuestro país? No sé, algo que nos pudiera apuntar sobre ello, que pudiera darnos como una referencia de qué tan importante quizás es que haya más personas preparadas en este ámbito.
11: Sí, por supuesto, la labor es mucha, y realmente las personas que están dispuestas a hacerla es poco, ¿no? De ahí yo creo que es de donde se encuentra esta gran área de oportunidad, ¿no? Creo que a nivel Estado, primeramente, creo que la investigación que se produce es bastante, y algo de lo que hay que apuntar es que un gran porcentaje de esa producción científica que se lleva a cabo en el Estado de Hidalgo, la universidad es pieza clave. La universidad es muy importante en ese aspecto. Y dentro de la universidad, el área de química es una de las áreas más productivas, ¿no? En mi caso, yo trabajo en química analítica, pero muchos otros colegas de igual forma realizan aportes que son muy interesantes y que tienen gran relevancia.
10: Muy bien, pues ahí está pues de alguna manera otra forma, ¿no? De invitar a los jóvenes a que se sumen. Hoy en día hay infinidad de problemáticas que pues están de alguna manera influyendo en nuestra salud y sobre todo en ello, en nuestra salud, y que seguramente desde el área de la química podrían surgir muchas soluciones, y por ello pues la insistencia, ¿no?, en que quizás apunten hacia este tema, hacia prepararse en temas relacionados con estas carreras. Maestro, pues es así como estamos concluyendo con esta conversación. Un comentario final que nos pueda dejar a manera de despedida.
11: Agradecer, bueno, te agradezco el tiempo, gracias por la entrevista, y también una vez más reiterar el agradecimiento a la Universidad Autónoma del Estado de Hidalgo, que es quien nos provee en muchas ocasiones de los recursos para hacer esta clase de investigaciones, ¿no? Me gustaría como te comentaba, soy originario de la región. Me gustaría mandarle un saludo a mi abuelito, ¿no?, que seguramente nos está escuchando por ahí.
10: Muy bien, pues el saludo especial entonces. Y nuevamente, pues agradecerle su tiempo, maestro. Reiterarle que las puertas del Sistema Universitario de Medios Autónomos de Suma Radio están abiertas para usted. Si en algún momento usted tiene o considera que tiene algo importante que compartir para nuestra audiencia, pues con mucho gusto le estaremos abriendo los micrófonos. Y pues muchas felicidades por este reconocimiento, y que pues vengan aún más para usted, que seguro de eso no tengo duda. Y también muy pronto seguro estaremos teniendo más buenas noticias del trabajo que usted está realizando. Así que muchas gracias, y espero que en una próxima oportunidad podamos volver a conversar. Y bueno, pues es así como llegamos al final de esta emisión, pero antes debo agradecer a quienes se encuentran en controles de operación y grabación en las emisoras de Suma Radio. Por supuesto, un agradecimiento para ti que me escuchas en la Huasteca, en la Sierra Gorda, Valle de Tulancingo, Valle del Mezquital, en la región Otomí Tepegua, así como en la capital y zona metropolitana de la entidad, y más allá, para quienes lo hacen a través del streaming y la aplicación Suma UAEH. Te invito a que continúes en sintonía de las frecuencias 91.1, 99.5, 99.7 y 102.1 de FM. Soy José Canales, que tengas excelente tarde. Nos escuchamos en próximas oportunidades.

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3: Es la 1:31.

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6: Es la 1:45.

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2: Son las 12 en punto.
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Muy buenas tardes, les saludamos con gusto en una emisión más de Suma Noticias Radio, en su emisión vespertina. Durante estos próximos minutos le estaremos compartiendo, como siempre, la información más relevante que usted y su familia deben de conocer sobre el acontecer regional en la Sierra Gorda Hidalguense, así como los hechos más importantes de la agenda estatal, nacional e internacional. Además, le mantendremos informado sobre aquellas actividades, proyectos y acciones relacionadas con nuestra máxima casa de estudios, la Universidad Autónoma del Estado de Hidalgo. Sin más preámbulo, comencemos con nuestros titulares.

Simapán invita al primer torneo de pesca de orilla en la presa de Simapán. Importante avance en materia de equidad de género y derechos laborales se impulsa desde el Congreso del Estado. Familiares de desaparecidos marchan hacia el Estadio Azteca hasta encontrarles. En información internacional, máxima tensión internacional, Estados Unidos e Irán se encuentran al borde de una guerra total tras una nueva fulminante amenaza de la Casa Blanca. En información universitaria, científica de la Universidad Autónoma se convierte en la primera mujer de Hidalgo en ingresar a la Academia Mexicana de Ciencias. Esto y más en Suma Noticias Radio.

Y bueno, son las 2 de la tarde con 4 minutos. ¿Qué tenemos en la información regional para el día de hoy? Y es que Simapán invita al primer torneo de pesca de orilla y kayak. Y esto con el objetivo de fomentar el turismo deportivo y promover los atractivos naturales propios de este municipio. El ayuntamiento de Simapán anunció la realización del primer torneo de pesca de orilla y kayak. Un evento que reunirá a aficionados y expertos de la pesca propiamente. De la pesca deportiva, y es que en uno de los escenarios más emblemáticos de la región, la presa Simapán, se realizará este torneo en la comunidad de El Saucillo. Las competencias se llevarán a cabo el próximo 20 de junio, iniciando actividades a partir de las 7 de la mañana. Se contará con una atractiva bolsa de premios de alrededor de 60,000 pesos, y vaya que sí es bastante atractiva, que será repartida entre los participantes que logren destacar en esta emocionante jornada. Los organizadores destacaron también que el torneo busca consolidarse como un evento de referencia para aquellos amantes de la pesca, al tiempo que se impulsa también la convivencia familiar, el contacto de la naturaleza y la promoción turística de nuestro municipio, reconocido como pueblo mágico por su riqueza cultural, histórica y natural. Además de esta competencia, los asistentes podrán disfrutar de los impresionantes paisajes que ofrece la presa de Simapán, considerada uno de los cuerpos de agua más importantes de la región y un destino ideal para actividades recreativas y deportivas. Las autoridades municipales hicieron también una invitación abierta a pescadores de orilla y kayak, así como al público en general, para sumarse a esta experiencia que promete emoción, convivencia y grandes capturas. Para obtener más información sobre inscripciones y detalles del evento, los interesados pueden comunicarse al teléfono 772-156-5839. Si no lo escuchó bien y no tiene pluma para apuntar, se lo repito nuevamente, al teléfono 772-156-5839. Ahí puede obtener más información para las inscripciones. Y bueno, con estas iniciativas como esta, se continúa fortaleciendo su oferta turística y deportiva del municipio de Simapán, posicionándose como uno de los destinos atractivos para los visitantes del estado de Hidalgo. Son ya 2 de la tarde con 7 minutos. Continuamos con más a través de Suma Noticias en su emisión vespertina.

Por otra parte, para compartirles qué unidades móviles estarán presentes en el municipio de Zimapán a partir del 15 de julio, la presidencia municipal hace la atenta invitación donde el público en general podrá recibir orientación acerca de los siguientes servicios. Podrán recibir orientación sobre trámites, programas de servicios del gobierno de Hidalgo, impresión de actas de nacimiento si es que así lo requiere, actas de defunción, matrimonio o de divorcio de otros municipios. El costo aproximado es de 152 pesos. Podrá también usted solicitar la impresión de su CURP si es que lo necesita, constancia de no derecho a ambientes para aquellas personas que están inscritas en el IMSS o en el ISSSTE. También puede hacer el pago de trámites estatales con formato F7. Para más información, usted puede solicitar esto en las instalaciones de la Presidencia Municipal. Como les repetimos, esto se realizará el 15 de junio. Continuamos con más información.

0: Por otra parte, se realizó el campeonato de intersecundarias en la Feria Regional de Jacala con total éxito. Esto, en un ambiente de entusiasmo, compañerismo y sana competencia, se llevó a cabo este tradicional campeonato de intersecundarias como parte de las actividades de la Feria Regional de Jacala 2026. Y es que se reunieron a estudiantes de distintos municipios de la región y en la rama femenil, el representativo de Tamazunchale se proclamó campeón al obtener el primer lugar del certamen. Mientras que en la categoría varonil, el equipo de la escuela secundaria Justo Sierra, originaria de Ixmiquilpan, conquistó el campeonato gracias a su destacada actuación a lo largo del torneo. Uno de los aspectos más importantes de esta edición fue el incremento en el número de las escuelas participantes, lo que refleja, por supuesto, el interés creciente de las y los jóvenes por la práctica deportiva y las actividades que fomentan el trabajo en equipo y la convivencia. Durante la ceremonia de premiación, autoridades y organizadores reconocieron el esfuerzo, la disciplina y el compromiso demostrado por cada uno de los estudiantes que representaron con orgullo a sus instituciones educativas, contribuyendo al éxito de esta competencia regional. Con este tipo de encuentros, la Feria Regional de Jacala fortalece su vocación como un espacio de integración comunitaria, promoviendo, por supuesto, el deporte como una herramienta para el desarrollo integral de las nuevas generaciones y el fortalecimiento de los valores que unen a la sociedad. Y es que el deporte es mucho más que una competencia por un trofeo, es un espacio donde las y los jóvenes pueden aprender el valor del esfuerzo, el respeto por el adversario y el trabajo en equipo. El crecimiento de este campeonato demuestra que cuando se abren oportunidades para la participación, también se fortalecen los lazos de comunicación entre comunidades y se impulsa una cultura de convivencia sana que está beneficiando sobre todo a la región. Son ya 2 de la tarde con 11 minutos, continuamos con más información y por otra parte tenemos información que tiene que ver con la esterilización de gatos y perros en el municipio de La Misión. Esto con el objetivo de fomentar el bienestar animal y fortalecer sobre todo las acciones de salud pública, el ayuntamiento del municipio de La Misión, en coordinación con la jurisdicción sanitaria de Jacala número 12, puso en marcha las jornadas permanentes de esterilización para perros y gatos. Esta campaña se llevará a cabo durante todos los viernes en las instalaciones de la Presidencia Municipal, donde las y los propietarios de mascotas podrán acceder a este servicio mediante una pequeña cuota de recuperación. Para participar, las autoridades informaron que es necesario realizar un registro previo ante el número telefónico habilitado para esta actividad. Y es que, de acuerdo con las autoridades municipales, la esterilización representa una de las medidas más eficaces para mejorar la calidad de vida de los animales de compañía y contribuir sobre todo al control responsable de la población canina y felina. Entre los beneficios de esta práctica, pues están destacando la prevención de diversas enfermedades, la reducción del riesgo de ciertos tipos de cáncer e infecciones y el control de la sobrepoblación y sobre todo el abandono de mascotas que podemos ver en este caso en las calles, además de favorecer el mejor comportamiento al disminuir conductas agresivas y el marcaje territorial. Asimismo, señalaron que estas acciones también tienen un impacto positivo en la salud pública, por supuesto, al reducir problemáticas asociadas con la proliferación de animales en situación de calle y algunos riesgos sanitarios. Las autoridades también hacen un llamado a la población para sumarse a esta campaña y promover una cultura de tenencia responsable de mascotas, recordando que el cuidado de los animales es una responsabilidad compartida entre sociedad y gobierno. Son ya 2 de la tarde con 13 minutos, continuamos con más después de un pequeño corte promocional.
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6: 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crónicas, como diabetes, como es la hipertensión, el cáncer, que de verdad hay que voltear a la vida uterina para poder hacer explicaciones mucho más confiables y no solo creer que todo tiene que ver 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
8: Son las 2 con 14 minutos.
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0: Después de este pequeño corte promocional hemos regresado y ya para mencionar qué es lo que tenemos en la agenda estatal. Para ello ya tenemos con nosotros preparado a nuestro compañero Fidel García, a quien le damos la bienvenida. Fidel, muy buenas tardes.
11: Buenas tardes Eduardo, buenas tardes a nuestra audiencia que nos sintoniza en esta tarde. Vamos a compartirles con ustedes, déjeme comentarle que el sistema DIT Hidalgo atiende actualmente a 170 niñas y niños adolescentes en condición de orfandad o víctimas del delito que no cuentan con redes de apoyos familiares, y mantener pues esta operación de estos cuatro centros de asistencia social que garantiza alimentación, servicio o personal especializado de las 24 horas, digamos, representa pues una inversión mensual de casi 4 millones de pesos, es decir, cerca de 20 mil pesos por cada uno de los residentes. Uno de estos espacios emblemáticos es la Casa del Niño en Pachuca. Tras casi ya dos décadas de abandono institucional, este centro finalmente recibió pues una cirugía mayor gracias a la recaudación de 22 millones de pesos en donaciones durante el año pasado. Con estos recursos se rehabilitaron pues dormitorios, comedores y áreas de transición, aunque todavía pues queda pendientes un 20% de equipamiento y una cancha de fútbol que falta por reparar. Con este estímulo, justamente, digamos, el inmueble también habitan 52 menores separados por grupos de edad. Cada rincón refleja pues un esfuerzo por darle identidad. Camas individuales o en este caso colchones de ahora sí que para los niños y jóvenes. La fotografía de cada niño con su nombre. Entre ellos hay dos pequeños en el área de médica, digamos, debido al parálisis cerebral. Todos comparten historias marcadas por la violencia familiar y el abandono. Déjeme comentarle que la presidenta del patronato DIT Hidalgo, Eda Vite Ramos, reveló un dato alarmante sobre las cuestiones de adopciones, que actualmente hay al menos 25 menores listos para encontrar pues un hogar, pero 18 de ellos viven con alguna discapacidad. La funcionaria explicó que el proceso se complica porque las familias pues buscan casi exclusivamente bebés menores de un año. Esto provoca que muchos niños crezcan de manera, digamos, institucionalizados, pasando de una casa cuna a una casa de niño al avanzar justamente la edad. Ante este panorama, Vite Ramos lanzó un llamado al Congreso local para legislar en favor de agilización de los trámites de adopción. Asimismo, también defendió pues el actual esquema de transición, digamos, al DIF, donde los jóvenes que cumplan ya 18 años pueden trabajar fuera y regresar a comer y dormir hasta lograr la independencia económica, en beneficio de que hoy pues aprovechan 6 jóvenes en estas edades. Y la presidenta concluyó señalando la necesidad urgente de construir al menos 3 centros de transición más, dado que la casa de la niña alberga, pues sí sola, pues 54 usuarios que requerirán pues de este apoyo al alcanzar pues ya la edad. Y es que pues estos datos, ¿no?, que presenta el DIDE Hidalgo nos obliga pues a confrontar una dolorosa radiografía social, lo que es la invisibilidad de la infancia que vulnera justamente sus condiciones. La iniciativa de crear más espacios de transición es un acierto o algo positivo, pero el objetivo final debe ser que ningún joven cumpla con la mayoría de edad dentro de la institución. Urge pues esta reforma legal que destrabe la burocracia de las adopciones, pero sobre todo urge pues la evolución cultural también, donde adoptar con corazón y la responsabilidad no deba ser justamente catálogos de expectativas superficiales como justamente los datos que le estamos dando el día de hoy. Parte de la información estatal, tenemos más información para usted en esta tarde. Vámonos con más información de carácter estatal. Comentarle que los diputados del Movimiento Ciudadano, Carla Perales, y Carlos Alejandro, presentaron una iniciativa que busca ampliar de forma histórica la licencia de paternidad en el país. También esta situación, transformando el actual permiso de solo 5 días laborales en una licencia de hasta 12 semanas, equivalente a 3 meses con goce de sueldo total. La propuesta planteada reforma justamente de fondo 3 leyes federales: la Ley Federal de Trabajo y la Ley Federal de Trabajo de los Trabajadores del Servicio del Estado y la Ley del Seguro Social, abarcando en total justamente en este caso 3 reformas, tanto justamente a empleados del sector público como privado. El objetivo central de esta reforma es romper pues ese esquema tradicional y reconocer también que la crianza que los ciudadanos justamente también puedan participar en esta cuestión de cuidados de los recién nacidos no deba caer justamente pues exclusivamente en las madres de familia. Un aspecto innovador de este proyecto es su flexibilidad. Cuanto justamente se habla de 4 de las 12 semanas otorgadas, podría pues distribuirse, diferenciarse justamente a lo largo de año, adoptando así las necesidades específicas de cada hogar. Asimismo, también la propuesta es plenamente inclusiva, ya que contempla una licencia de 6 semanas con sueldo íntegro para padres en caso de adopción, contando justamente a partir del día que reciba pues al menor. La iniciativa también protege a las familias en situación de alta vulnerabilidad. Si se presenta complicaciones médicas graves, digamos, se requiere pues hospitalización de la madre o del bebé, el permiso podrá extenderse hasta por 4 semanas adicionales. Trágicamente, el caso de fallecimiento, supongamos, de la madre durante el parto o un parto, o en este caso de las semanas posteriores, el padre recibirá el equivalente total de periodo de posparto que le correspondía a la madre. Pues para garantizar esta medida, justamente que no asfixie también la economía familiar, las modificaciones a la Ley del Seguro Social asegura pues debe asegurar un subsidio económico equivalente al 100% del último salario diario cotizado del trabajador. El proyecto ya está en comisiones para su análisis y justamente veremos cuál va a ser finalmente pues el resolutivo final de esta iniciativa. La propuesta de ampliar esta licencia de paternidad a 3 meses toca pues esta fibra sensible de la estructura social, digamos, la desigualdad también que permanece en el hogar en estas condiciones. El verdadero reto social no está justamente, o no estará, mejor dicho, en las leyes, sino que derribar el machismo cultural también, que aún se juzga al hombre que justamente decida quedarse en la casa para cuidar a sus hijos, y legislar justamente la ternura y la responsabilidad paterna, que pues es el camino más sólido hacia una sociedad genuinamente equitativa, y mantener este permiso de apenas 5 días para que los padres pues perpetúa una falta, digamos, de idea de que las mujeres no solamente ellas nacieron para cuidar, sino que también los hombres pueden compartir esta responsabilidad del cuidado y también del proveedor. Es parte de la información estatal que tenemos para usted en esta tarde. Tenemos más información de carácter estatal.

Más información para usted en esta tarde. Cambiamos un poco de ámbito, nos vamos a concentrar en la cuestión del crecimiento de actividad industrial en Hidalgo. Para, pues, justamente en este noticiero, esta pues información positiva, digamos, Hidalgo se coloca como la entidad con el mayor crecimiento de la actividad industrial en el país, de acuerdo con el más reciente reporte del Instituto Nacional de Estadística y Geografía, conocido como INEGI. El organismo informó que durante el segundo mes del año 2026, los estados que registraron los avances más importantes en el sector fueron Hidalgo, Colima, Tamaulipas, Nayarit, Puebla y Chiapas. En el rubro de la construcción, la entidad de Hidalgo también destacó entre los primeros lugares a nivel nacional, junto con Estado de México, Colima, Tlaxcala, Tamaulipas y Nayarit. Asimismo, en el sector manufacturero, Hidalgo se ocupa entre las entidades con mejor desempeño en el país. De acuerdo con el indicador mensual de la actividad industrial por entidad, Hidalgo reportó, pues, un crecimiento anual de 21% en esta actividad industrial, un incremento del 26.5% en construcción, un avance del 20.5% en la industria manufacturera, además de resultados positivos en minería y en generación y transmisión de energía. A estos indicadores se suma también el comportamiento del empleo formal. Según el más reciente reporte del Instituto Mexicano del Seguro Social, al cierre de mayo de este año, Hidalgo registró 345.080 trabajadores asegurados, posicionándose así como la entidad con mayor dinamismo laboral en el país. El informe señala que entre abril y mayo se generaron más de 53.000 nuevos empleos formales, mientras que en comparación con el mismo periodo del año anterior, el crecimiento fue superior a los 55.000 puestos de trabajo. Además, durante los primeros 5 meses del año, el empleo formal en este estado, digamos, mantuvo, pues, una tendencia positiva. Estos resultados, pues, coloca al estado de Hidalgo entre las entidades con mayor crecimiento económico industrial y reflejando un escenario favorable para la inversión y la generación de oportunidades laborales. Pues, información positiva, digamos, en aspectos en indicadores al menos económicos, que son herramientas importantes, pues, para medir el desarrollo de una región, y en este caso el estado de Hidalgo, pues su verdadero impacto se refleja también en la calidad de la vida de las personas que justamente diariamente tienen que llevar, pues, sustento al hogar, ¿verdad? Y el crecimiento industrial, también la generación de empleo, representa, pues, una oportunidad para las familias hidalguenses. Sin embargo, el reto permanente es que estos avances se traduzcan, digamos, en trabajos estables, permanentes, mejores ingresos y desarrollo equilibrado para cada una de las regiones del estado de Hidalgo. Parte de la información que tenemos para usted en esta tarde, son las 2 de la tarde con 27 minutos.

Más información de carácter estatal. Vamos a comentarles que denuncian irregularidades en distribución de agua potable en la ciudad de Actopan. Y es que habitantes de la comunidad del Datsta, perteneciente a este municipio, denunciaron estas irregularidades, responsabilizando a servidores públicos de la Comisión del Agua y Alcantarillado Municipal, que habrían favorecido con una obra hídrica en la zona. De acuerdo con testimonios recabados, recientemente fueron instalados válvulas de control en la red hidráulica que incrementan suministro de vital líquido hacia las calles de Hidalgo, donde curiosamente vive Diego Alonso Martínez, subdirector del área técnica de ahora sí que pues de esta dependencia de la Comisión Mejor de Agua, digamos, y Alcantarillado Municipal, Marco Antonio Alamilla. Justamente de acuerdo con el oficio firmado por Julián Pacheco, director general, fechado con 27 de mayo, se notificó a Rocío Calva Hernández, delegada de la localidad, el esquema del tanteo vigente a partir del 1 de junio. El documento señala que el primer sector recibiría pues agua los lunes, miércoles, viernes, y en la zona de la Manzana 3 y también de la Manzana 4, los martes y jueves. Y justamente esta situación, los vecinos acusaron que ese calendario no se ha cumplido, ya que tras realizar las obras en la calle California, cumplieron más de 15 días sin servicio de agua, además de que los habitantes no fueron notificados sobre dicha obra en la asamblea, aunque la delegada pues recibió el oficio del justamente un poco tarde. Los testimonios detallaron que no habría sido informado sobre los trabajos específicos en la calle Hidalgo, y pues estos son que la situación de que los inconformes pues exigieron a la comisión y a las autoridades municipales de revisar con urgencia la operación del sistema de distribución. Y justamente la comunidad del Datsta pues se manifiesta, ¿no?, transparentar las obras realizadas, informar también sobre los criterios técnicos aplicados y garantizar el suministro equitativo para toda la comunidad, justamente ya que ellos llevan 15 días sin el vital líquido. Ese es parte de la molestia y de la situación que está viviendo la ciudad de Actopan. Parte de la información estatal para usted en este día. Justamente pues estamos terminando en esta primera parte del noticiero con esta información de carácter estatal.

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0: acabamos de regresar de un pequeño corte, y es que le queremos recordar también nuestras líneas telefónicas en el caso de que usted quiera compartir algún dato relevante para la región. El teléfono aquí en nuestras cabinas es el 759-728-3333. Por si no nos sigue en Facebook, lo invitamos a realizarlo. A través, nos encuentra a través de la página de Facebook Radio UAEH Zimapán, o a través de Instagram como también Radio UAEH Zimapán. Y bueno, llegó el momento de comentar todas las noticias que se han generado en las últimas horas respecto a la agenda nacional, y es que tenemos que las lluvias registradas en México entre enero y junio son 15% más intensas que en los últimos 30 años. Esto en voz de nuestra compañera Lluvia Trejo. Y también, por otra parte, la inflación de México le está dando un respiro, pero no al bolsillo. Esto en voz de nuestra compañera Paola Juárez de Suma Radio Pachuca. Escuchemos a continuación las notas.
1: ¿Qué tal? Como siempre, un gusto poder saludarlos y llevarles esta información, ya que las lluvias registradas de enero a junio de este año en el territorio nacional han sido un 15% más intensas que el promedio de la climatología de los últimos 30 años, señaló el investigador del Instituto de Ciencias de la Atmósfera y Cambio Climático de la Universidad Nacional Autónoma de México, UNAM, Jorge Zavala Hidalgo. Aclaró que se toma como referencia el promedio y no se compara con relación a un año en particular para que sea robusta la evaluación. Como ejemplo, señaló que en 2025 llovió mucho, pero en 2024 las precipitaciones fueron escasas, y no daría mucha información al comparar con alguno de estos años. Además, añadió que es importante considerar que la precipitación varía a lo largo del territorio nacional, pues no es la misma cantidad de precipitación la que recibe el norte, centro y sur del país. El también fundador del Grupo de Interacción Océano-Atmósfera de dicho instituto de la Universidad Nacional precisó que es evidente que las lluvias en lo que va de 2026 en toda la República Mexicana han sido anómalas, pues el acumulado de precipitación está por encima del promedio. El especialista en procesos de circulación oceánica y clima de México apuntó que saber qué tanto puede o no llover en determinada época del año es un tema importante de estudiar, toda vez que su predicción será clave para los tomadores de decisiones en favor de la población, por ejemplo, en materia de gestión del agua o sistema de presas. En este contexto, refirió que respecto a los remanentes de la depresión tropical Boris, el Servicio Meteorológico Nacional SMN pronostica para las próximas horas lluvias muy fuertes en Jalisco, Colima, Michoacán, Guerrero y Oaxaca, mientras que fuertes en Puebla, Estado de México, Morelos y Ciudad de México. Esta condición, externó Zavala Hidalgo, permanecerá a lo largo de la semana, incluyendo hoy 11 de junio, cuando sea la inauguración de la Copa Mundial de la FIFA 2026. Se esperan precipitaciones, de acuerdo con información constantemente actualizada por la Comisión Nacional del Agua a través del SMN, climatológicamente la mayoría de los días 11 de junio llueve, además de los remanentes de la tormenta tropical Boris, que tocó los límites de Guerrero y Oaxaca. Hay otro fenómeno que se localiza hacia Centroamérica, la tormenta tropical Cristina, que continúa generando precipitaciones. Hay que ver cómo evoluciona, comentó el experto en oceanografía física. Como siempre, es un gusto poder llevarles esta información. Para Suma Noticias Radio, Lluvia Trejo.
2: Saludo con gusto a todo el auditorio de Suma Noticias Radio para compartir la siguiente información nacional. Y es que la inflación en México dio un pequeño respiro durante el mes de mayo. Esto de acuerdo con el Instituto Nacional de Estadística y Geografía, el INEGI, que ubicó en 3.94% anual, con una baja mensual de 0.1%. Aunque esta desaceleración es una buena noticia, en la práctica, el bolsillo de muchas familias todavía se siente la presión, sobre todo en alimentos y servicios básicos. Por ejemplo, entre los productos que más subieron de precio, destaca la papa con un aumento de más del 12%, el gas doméstico, LP, los detergentes, el pollo y la tortilla. También se encarecieron servicios como el transporte colectivo, las fondas y restaurantes, así como la renta y la vivienda. Pero no todo fue negativo. Algunos productos dieron un respiro importante. El pepino bajó más del 30%, el tomate verde casi 29% y el limón más de 18%.

4%. Además, la electricidad registró una disminución cercana al 18%, junto con otros productos básicos como la cebolla, el plátano y el huevo. Ahora bien, más allá de estos cambios mensuales, al comparar con el año pasado, hay productos que siguen muy caros. El jitomate, por ejemplo, ha subido casi el doble de su precio, seguido por la papa, el chile serrano y la zanahoria. Especialistas señalan que aunque la inflación general se modera, los alimentos siguen siendo el principal golpe para la economía familiar. La inflación da señales de alivio, pero en el día a día, los precios aún no terminan por dar tregua al bolsillo mexicano. Con esta información me despido, les saluda Paola Juárez.

0: Bueno, agradecemos a nuestras compañeras de Suma Radio Pachuca y de aquí de Suma Radio Zimapán. Y ahora es el turno también de esta nota nacional, es que el gobierno de México anunció una nueva estrategia para construir el futuro del sistema de ingreso, la promoción y la movilidad del magisterio nacional. Y es que la presidenta Claudia Sheinbaum Pardo informó que a partir del mes de agosto se pondrá en marcha el programa Escuela por Escuela. Y es que este programa consiste en una consulta la cual busca escuchar directamente a las y los docentes sobre el destino de la unidad del sistema para la carrera de las maestras y los maestros, conocida mejor como USICAM. La titular del Ejecutivo Federal explicó que el propósito es recoger las opiniones de más de 1,000,000 de maestros en todo el país, llevando el diálogo hasta las propias escuelas y utilizando espacios institucionales como los consejos técnicos para construir un nuevo modelo educativo. De acuerdo con la presidenta, muchos docentes aún desconocen las propuestas que el gobierno federal ha planteado en materia laboral, como la creación de nuevas plazas, el mejoramiento de las condiciones de trabajo, por lo que consideró necesario fortalecer la comunicación directa con el personal educativo. Sheinbaum Pardo señaló que las mesas de diálogo en la Coordinación Nacional de Trabajadores de la Educación continuarán abiertas. Sin embargo, afirmó que las decisiones relacionadas con el sistema educativo deben escuchar también la voz de quienes directamente están frente al grupo. Respecto a las recientes movilizaciones del magisterio, reiteró que su administración privilegiará, por supuesto, el diálogo y aseguró que no recurrirá al uso de la fuerza pública para atender las manifestaciones. Uno de los principales objetivos de esta consulta será entonces definir el futuro de la USICAM y construir un esquema que, según lo planteado por el gobierno federal, garantice mayor transparencia y evite prácticas discrecionales en la asignación de plazas y promociones. Y bueno, es que la educación, como usted lo sabe, es uno de los pilares del desarrollo social, y cualquier transformación en sus mecanismos de evaluación o promoción pues requiere la participación de quienes viven la realidad dentro de las aulas. Abrir este tipo de espacios de consulta directa puede fortalecer la construcción de políticas públicas, siempre que las opiniones recogidas se traduzcan en acciones concretas, en reglas claras, transparentes y sobre todo equitativas. El reto entonces será que este ejercicio genere acuerdos duraderos que beneficien tanto al magisterio como sobre todo y principalmente a las niñas y niños y jóvenes que forman parte del sistema educativo nacional. Son 2 de la tarde con 42 minutos. Continuamos con más información. Y bueno, por otra parte, en el marco de este partido inaugural México-Sudáfrica, familiares de desaparecidos marcharon hacia el Estadio Azteca para manifestarse, y estas manifestaciones se centran en algunas consignas. Hasta encontrarles, gritaron durante su andar, en una jornada marcada por el inicio de uno de los eventos deportivos más importantes del mundo. Familiares de personas desaparecidas aprovecharon la atención nacional e internacional para hacer visible una de las problemáticas sobre todo más sensibles que enfrenta el país. Desde las inmediaciones de la estación de las Torres del Tren Ligero, madres, padres, esposas, hermanos e integrantes de diversos colectivos marcharon con dirección al estadio donde se lleva a cabo la inauguración, bueno, se llevó hace un momento la inauguración del Mundial de Fútbol. Al frente del contingente portaban una manta con la leyenda: nos faltan más de 133,000, hasta encontrarles, es la consigna, acompañada por decenas de fotografías de sus seres queridos. Durante su recorrido, los manifestantes lanzaron consignas para exigir resultados en la búsqueda precisamente de las personas desaparecidas y realizaron la colocación de fichas de búsqueda en postes, en espacios públicos, y esto con el objetivo de mantener vigente la memoria de quienes aún no han regresado a casa. Los familiares señalaron que su movilidad movilización no busca afectar esta celebración deportiva, sino es pues tener presencia de los visitantes, sobre todo para dar a conocer ante medios de comunicación y hacer visible esta realidad que aseguran continúa afectando sobre todo a miles de familias mexicanas. La marcha avanzó por la calzada de Tlalpan hasta las inmediaciones del estadio, donde los participantes celebraron haber llegado al último punto permitido por las autoridades, acompañados por organismos de atención a víctimas y derechos humanos de la Ciudad de México. Y es que más allá de la diferencia de opinión que puede generar una manifestación en un día como una celebración deportiva de esta magnitud, esta movilización nos hace ver que detrás de cada cifra existe una familia que continúa esperando respuestas, que continúa pues tener noticias de sus seres queridos. El deporte, por supuesto, une y proyecta la imagen de un país al mundo, pero también puede convertirse en un espacio para reflexionar sobre los desafíos que aún quedan pendientes, escuchar a las víctimas y fortalecer las instituciones encargadas de la búsqueda, el acceso a la justicia, pues es una tarea sumamente difícil, pero importante a la vez, la cual pues puede abrir esta posición. A continuación vamos a escuchar una pequeña nota de una entrevista, una consigna que hizo una madre de familia precisamente en esta marcha.
1: Soy una madre desesperada que busca a mi hijo. Tengan compasión, déjenos entrar. Déjenos entrar porque no estamos haciendo nada malo. Estamos buscando a nuestro hijo, a nuestro ser querido. Nosotros no quisimos estar aquí y hoy estamos aquí en estas circunstancias porque si ustedes se iban a estar en el lugar que tenían que estar, no estuviéramos nosotros aquí. No queremos hacer daño. Queremos que nos comprendan. Queremos que nos dejen pasar. Queremos todo esto por el bien de todos nuestros desaparecidos. Mientras ustedes están aquí, están desapareciendo más personas afuera. ¡No es justo! ¡Ayúdenos, por favor! ¡Somos madres! ¡Somos madres que estamos deseosas de tener a nuestros hijos! ¡Culpables o inocentes tienen el derecho de regresar! ¡Compárense de nosotros! ¡Ustedes tienen hijos! ¡Y un día ustedes van a necesitar de las madres! ¡De las madres buscadoras que les busquen a sus hijos! ¡Tengan compasión! ¡Tengan compasión de cada uno de nosotros! ¡Nosotros venimos a exigir que nos dejen pasar! Que nos dejen pasar para poder estar allá donde debemos estar. Queremos a nuestros hijos de regreso. No los queremos fuera, no los queremos en fosas, no los queremos en saltenidos, no los queremos en pedazos como los hemos encontrado. Estas manos han sacado debajo de la tierra. Han sacado lo que ustedes no se imaginan. Si ustedes vieron el dolor que cada uno de nosotros tenemos, nosotros no deberíamos estar aquí. Y sin embargo, por amor a ellos, por amor a nuestros hijos, estamos aquí.
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2:48, amigas y amigos, vamos a compartirles parte de la información internacional en el escenario de conflicto, cómo está la situación, un giro inesperado dentro del complejo del escenario internacional. El presidente de Estados Unidos, Donald Trump, anunció la cancelación de los ataques militares que, según informó, estaban previstos para esta noche contra Irán, luego de registrarse también avances en negociaciones diplomáticas entre las partes involucradas. A través del mensaje difundido en su red social Truth Social, el mandatario estadounidense señaló que las conversaciones con la República Islámica fueron elevadas al más alto nivel de liderazgo iraní, que los principales términos de acuerdo han recibido pues parte de esta aprobación. Trump aseguró que los puntos finales de la negociación han sido aceptados, tanto el concepto como en detalles, por los países participantes, entre ellos Estados Unidos, Israel, Arabia Saudita, Emiratos Árabes Unidos, Qatar, Turquía, Pakistán, Kuwait, Jordania y Egipto. No obstante, precisó que el bloqueo naval continuará vigente mientras el acuerdo no sea firmado, y adelantó que en los próximos días se dará a conocer la fecha y el lugar donde se llevará a cabo la firma oficial. El anuncio se produce apenas unas horas después de que el propio mandatario advirtiera sobre la posibilidad de realizar bombardeos de gran intensidad contra el territorio iraní en un contexto de alta tensión en la región. Hasta el momento, las autoridades iraníes no han emitido una postura oficial respecto a este anuncio ni sobre los alcances de las negociaciones mencionadas por el gobierno estadounidense. Veremos más adelante a ver si las autoridades iraníes pues toman posesión o el comunicado. Y es que los conflictos internacionales pues pueden demostrar pues que el diálogo y la diplomacia puede abrir espacios para reducir tensiones como estas, ¿no? Incluso en momentos de alta confrontación. Sin embargo, los procesos de negociación pues requieren prudencia y seguimiento constante, ya que los acuerdos solo pues justamente de manera diplomática, digamos, pueden generar estabilidad, y sobre todo en esas regiones donde se vive un conflicto constante. Y la comunidad internacional pues estará, obviamente estamos atentos a la evolución de este proceso y las posibles justamente repercusiones para la paz y la seguridad mundial. Parte de la información que tenemos para usted en esta tarde, cuando son las 2:50. Vámonos a más información. Estados Unidos anunció nuevas sanciones contra la empresa estatal cubana Unión Cubana Petrolera, conocida como CUPEC, al incluirla en una medida emitida por la Oficina del Control Extractivos Extranjeros, dependientes del Departamento del Tesoro. La decisión se aplica en el marco de una ola de ejecutiva del presidente Donald Trump y forma parte también de la política de sanciones económicas que Washington mantiene hacia la isla. A través de un comunicado, el secretario de Estado, Marco Rubio, afirmó que el gobierno cubano ha utilizado los recursos energéticos como un mecanismo de control social y con fines de beneficio para las élites políticas. Además, aseguró que el combustible disponible ha destinado a sectores vinculados con el aparato gubernamental, mientras que la gran parte de la población pues se enfrenta a problemas de abastecimiento y frecuentes apagones. Las declaraciones del funcionario estadounidense incluyen acusaciones sobre el manejo de los recursos energéticos en Cuba. Sin embargo, el comunicado difundido no se presentaron pruebas públicas que respalde dichos señalamientos. Y es que el gobierno de Estados Unidos sostuvo que estas medidas busca limitar la capacidad financiera de Estado cubano y promover, según su postura, mayores libertades económicas y políticas para la población de la isla. Y las relaciones entre Estados Unidos y Cuba pues han estado marcados durante muchas décadas por diferencias políticas y económicas, y periódicamente derivan de nuevas restricciones y sanciones, y justamente Cuba pues sigue viviendo este asedio económico de Estados Unidos, y obviamente la población cubana son los más afectados y los que están sufriendo justamente con los apagones y todas las condiciones que está viviendo la población de Cuba.
parte de la información internacional que tenemos para usted en esta tarde.

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2: Seguimos en Suma Noticias Vespertino. Es hora de conocer las condiciones del clima y es que es fundamental para organizar nuestras actividades en el día a día, prevenir contratiempos y tomar precauciones oportunas. Nuestra compañera Daniela Reynoso ya está lista con el pronóstico de ello y todos los detalles para las próximas horas. Dani, muy buenas tardes.
3: Muy buenas tardes a todos los que nos escuchan en esta frecuencia universitaria y vamos de lleno con la información que corresponde a nuestra región, a los alrededores de aquí de Zimapán. Propiamente iniciamos con Chapulhuacán, que marca el termómetro 31 grados en estos momentos, pero sí se esperan algunas tormentas eléctricas para la tarde-noche de este día. La temperatura mínima se registró hoy en 21 grados y bueno, para estos momentos hay cielo parcialmente soleado, que se irá nublando conforme avance la tarde. De Chapulhuacán nos movemos hacia Jacala, 28 grados en el termómetro, la máxima es de 30, con probabilidad de lluvias del 66% para esta tarde. De Jacala nos vamos directamente hacia Taxquillo e Ixmiquilpan, en donde estamos teniendo una tarde parcialmente soleada. Se esperan algunas lluvias, chubascos, ya por la noche, pero bastante tranquilo el día de hoy, con temperatura de 28 grados Celsius en estos momentos y una temperatura máxima de 29 grados. Para Zimapán, el pronóstico indica en una temperatura máxima de 26 grados, una mínima de 16 y probabilidad del 55% de lluvias, de precipitaciones, algunas acompañadas de descargas eléctricas. Sí, pero usted recuerde, no es exactamente en el centro de Zimapán, sino en algunas partes de nuestro municipio. Para esta tarde, pues se espera mayormente soleado el centro de Zimapán. Y es la información que tenemos en estos momentos. Tome sus precauciones y esté atento de los comunicados que estaremos oportunamente compartiendo a través de esta frecuencia.
2: Muchísimas gracias a Daniela Reynoso que nos da este aporte acerca de las condiciones del tiempo. Ya para finalizar, vamos a escuchar a continuación lo que tiene que ver con el ámbito institucional, y es que científica de la Universidad Autónoma del Estado de Hidalgo se convierte en la primera mujer de Hidalgo en ingresar a la AMC. Por otra parte, universitaria une academia y deporte durante la semana de contaduría, esto en el Instituto de Ciencias Económico-Administrativas. Finalmente, agradecemos a todos los que hacen posible esta emisión. Agradecemos en operación al ingeniero Vladimir Martínez, a Daniela Reynoso, en producción a Fidel García. Se despide al micrófono Eduardo Narváez y nos estaremos saludando en una próxima emisión.
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5: Saludo con mucho gusto a toda la audiencia de Suma Noticias Radio y en esta ocasión en la información institucional comparto agradables noticias y es que la Academia Mexicana de Ciencias AMC tiene a una nueva integrante entre sus filas y es orgullosamente Garza. Ella es Alma Delia Román Gutiérrez, profesora investigadora del Instituto de Ciencias Básicas e Ingeniería de nuestra universidad, quien recientemente ingresó como miembro regular de la Academia Mexicana de Ciencias. ¿Y por qué es de orgullo Garza? Porque en Hidalgo solamente hay 4 investigadores dentro de esta academia y de este grupo ella es la única mujer. lo cual es muy gratificante, primero por ser mujer, ya que en las ciencias exactas, puras o aplicadas, para nosotras suele ser un poco más complejo porque con frecuencia enfrentamos ciertas desventajas respecto a nuestros compañeros varones, expresó la investigadora. Cabe señalar que la Academia Mexicana de Ciencias no emite convocatorias públicas. Es un proceso que inicia exclusivamente cuando un miembro activo extiende una carta de invitación avalando la excelencia académica de la persona candidata, su contribución a la formación de capital humano y la creación de proyectos con impacto positivo en la sociedad. Y aunque la membresía no tiene una vigencia determinada, exige a sus agremiados mantener una producción académica constante y de alto nivel. A cambio, pertenecer a esta élite intelectual garantiza el acceso a redes de colaboración global y a equipamiento tecnológico de vanguardia en otras instituciones. La investigadora Garza precisó que generalmente centra su labor en las áreas problemáticas de la región, con énfasis en sustentabilidad aplicada a las ciencias agrícolas, la gestión del agua, el nexo agua-alimentos y el manejo de desechos principalmente. La galardonada también aprovechó para reconocer el respaldo que la Universidad Autónoma del Estado de Hidalgo le ha brindado durante sus 24 años de carrera. Gracias a esta sinergia institucional, ha logrado consolidar múltiples investigaciones, publicar decenas de artículos indexados y dirigir con éxito a 89 tesistas que hoy son profesionistas titulados. Enhorabuena para la profesora investigadora Almadelia Román Gutiérrez. Con información de la Dirección General de Comunicación Social de la UAEH, informó para Suma Noticias Radio, Israel Gómez.
2: Con el gusto de saludarles nuevamente, les comparto una actividad que recientemente se llevó a cabo en el Instituto de Ciencias Económico-Administrativas de la Universidad Autónoma del Estado de Hidalgo y que refleja muy bien cómo va evolucionando la formación profesional en nuestros días. Se trata acerca de la Semana de la Contaduría 2026, un espacio en el que estudiantes y docentes no solo abordaron temas propios de esta disciplina, sino que también analizaron algunos de los grandes retos que enfrenta el mundo actual, como el impacto de la inteligencia artificial en el ámbito laboral y la importancia de incorporar una perspectiva de género precisamente en los procesos de auditoría. Pero quizá lo más interesante de esta jornada, les platico, es que la universidad entiende que la formación de un profesionista va mucho más allá del salón de clases. Por ello, junto con las actividades académicas, también se realizaron presentaciones musicales y diversas dinámicas deportivas que fortalecen la convivencia entre la comunidad universitaria. Les comparto además que una de las actividades más representativas fue la tradicional carrera atlética, en la que participaron el rector de la Autónoma de Hidalgo, el doctor Octavio Castillo Acosta, y la directora del Instituto de Ciencias Económico-Administrativas, Arlén Cerón Islas, además de estudiantes, docentes y también personal universitario. A esto se sumaron diferentes torneos, por ejemplo, el de tenis de mesa, fútbol, una carrera de botargas y hasta un maratón de conocimientos en el que el alumnado puso a prueba sus habilidades. Y es que hoy hay que recalcar que las universidades tienen el desafío de formar profesionistas preparados para enfrentar los cambios tecnológicos y sociales, pero también personas comprometidas con su bienestar, la cultura y el trabajo en equipo. Con iniciativas como esta, el Área Académica de Contaduría del ICEA refrenda su compromiso con una educación integral en la que el conocimiento, el deporte y la convivencia se convierten en herramientas fundamentales para el desarrollo de las y los estudiantes Garza. Con información del Boletín de Comunicación Social, se despide al micrófono Eduardo Narváez.
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4: Estrategia para identificar alergias en los bebés derivadas de los alimentos. Voz, Lucero Pérez Galloso, licenciada en Nutrición y Ciencias de los Alimentos.
5: Los primeros 6 meses de vida es amamantar al niño y después, el primer día, se ofrecen de 4 a 6 cucharaditas de alimento para ver si no hay alguna molestia o alguna intolerancia durante el día o alguna alergia. Si esto no provocó ninguna alergia, el segundo día, pues bueno, ya podemos ofrecer más cucharaditas y podemos ofrecer 2 veces al día, en el desayuno y en la comida. Al tercer día, todo lo que el bebé acepte, puede comer 2 veces al día, una vez por la mañana y otra por la tarde. Ya al cuarto día, dar de nuevo un nuevo alimento y así sucesivamente. Entonces, esto nos va a dar pauta a que nosotros estemos conscientes de lo que le estamos dando al bebé y que no le esté provocando ningún daño. Ya después de que nosotros estamos haciendo un variante de alimentos, ahí ya podemos ir haciendo mezclas. Es decir, oye, yo ya le estuve dando a mi bebé manzana por 3-4 días y pera por 3-4 días. Ok, entonces esos alimentos ya después, si vemos que no les provocó ningún daño, ninguna alergia, si todo estuvo bien, bueno, entonces podemos hacer una mezcla. Voy a mezclar manzana con pera, o en su defecto doy en la mañana manzana, por la tarde pera, sin problema, porque ya estamos seguros de que no le causó ningún daño.
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6: Temperatura 34 grados centígrados.
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8: Son las 3:05.
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2: Son las 3:15.

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6: Importancia de la alimentación durante la gestación. Voz Guadalupe López Rodríguez, profesora investigadora de tiempo completo en el área de nutrición de la UAEH.
7: Tenemos que, primero, tener adecuados consumos de alimentos saludables que nos permitan proveer a ese pequeño feto todos los nutrientes que necesita para, a esa velocidad, crecer y desarrollarse. Y otra, tenemos que también proveerle ciertos estímulos como la actividad física segura para que esos sustratos que se están moviendo en el feto pues puedan tener un estímulo positivo y no haya sedentarismo, ¿verdad? Porque recordemos que es la madre quien le hace llegar todas estas señales al feto. Si una mamita come suficientes proteínas de buena calidad a partir de huevo, de leche, de carne, pues es ella la que le provee, ¿no? O las vitaminas y minerales de carnes, huevo, frutos y vegetales, es ella la que le provee. Entonces tenemos un compromiso enorme como madres que estamos gestando un pequeño, porque vamos a marcar su vida en ese momento. Esta teoría del origen fetal de las enfermedades nace en el año 2000, donde un investigador, que es Barker, publica de que aquellos sujetos que nacieron con bajo peso al nacer, o sea, niños que pesaron menos de 2.500 gramos al nacer, son los que tienen más riesgos de muerte por enfermedad coronaria, son los que tienen más riesgo de enfermedad hipertensiva. Independientemente si en su vida nacida, esta sería la vida uterina, sino la vida nacida, hayan tenido óptimo o no óptimo estado de salud, cuidado, alimentación y nutrición. Eso pone en alerta a toda la comunidad científica y dices, te marca. La vida uterina marca a cualquier sujeto en su vida adulta.
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9: Son las 3:31.

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3: Beneficios de la leche materna después de los 6 meses. Voz, Lucero Pérez Galloso, licenciada en Nutrición y Ciencias de los Alimentos.
4: Amamantar después de los 6 meses puede ayudar a largo plazo a mejorar la salud y el bienestar de la mamá y del bebé. La leche materna continúa brindando protección contra enfermedades por el tiempo que continúe la lactancia materna. No sé si has escuchado también mamis que dicen, oye, es que subí muchísimo de peso al dar leche materna durante los primeros 6 meses de vida. La verdad ayuda muchísimo también a recuperar un buen peso. Y pues al bebé de verdad le brinda protección contra enfermedades y yo creo que es algo que siempre las mamás queremos para ellos, ¿no?
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8: Temperatura, 38 grados centígrados.
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10: Son las 4 en punto.
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0: Muy buenas tardes, amigos de Suma Radio Simapán 99.5 FM. Bienvenidos y bienvenidas a una emisión más de En Frecuencia Fisio, un espacio donde hablamos de salud, de movimiento, de prevención y de todo aquello que nos ayuda a disfrutar de una mejor calidad de vida. Soy la fisioterapeuta Mariela Trejo y hoy estoy muy contenta de estar nuevamente con ustedes después de unos días de ausencia. Ya estamos de regreso. Y sobre todo porque hoy ha sido un día lleno de adrenalina y de emoción para todo nuestro país y el mundo entero, claro. Pues se dio inicio con el Mundial de Fútbol 2026, que mueve emociones, reúne a las familias y hace vibrar a millones de personas alrededor de todo el mundo. Como decían, hoy los ojos del mundo estuvieron puestos en México. Esta fiesta une colores, une a las selecciones y toda esta alegría llena las calles de emoción, donde un balón puede unir culturas durante 90 minutos. Todos tenemos una misma pasión, el fútbol. Y hoy, en Frecuencia Fisio, bueno, pues nos queremos unir a esta fiebre futbolera y queremos destacar una parte importante del fútbol, pero que muy pocos vemos o que muy pocos conocemos. Porque mientras nosotros disfrutamos de un gol, de una jugada espectacular, o de las tarjetas que saca el árbitro, o de una buena atajada de los superporteros que estamos viendo ahora, detrás de cada jugador existe una historia de esfuerzo, de preparación y de mucho cuidado. Por eso es que hoy vamos a hablar de algo bien importante para los futbolistas: las principales lesiones que llegan a presentar antes, durante y después de un partido de fútbol. Vamos a platicar de cómo prevenirlas y sobre todo de cuál es el papel que juega la fisioterapia dentro de este gran deporte. Ya les comentaba, los fisioterapeutas andamos metidos en todo y ahora pues también en el mundial podrán ustedes ver cuando el jugador lamentablemente se lesiona, ¿cómo es que entra el grupo de salud, los fisioterapeutas, los médicos, de inmediatamente para auxiliar a los jugadores? Entonces, para que ustedes a lo largo de este mundial y que vayan viendo los partidos, vayan entendiendo qué tipo de lesión es la que el paciente o el jugador pudo presentar en ese partido, ¿no? Y bueno, también es importante mencionar que un futbolista no solo entrena para correr detrás de un balón, que bueno fuera, ¿verdad? Que nada más anduvieran ahí corriendo como loquitos, pero no. Todo esto lleva una preparación, una disciplina, una constancia, un entrenamiento específico que va a abarcar desde lo físico, lo emocional y hasta nutrición, para que su cuerpo pueda responder a la exigencia que lleva este deporte. Por ejemplo, para que pueda tener la velocidad que tienen, porque ¿sabían ustedes que a lo largo de los 90 minutos de un partido, un jugador puede recorrer varios kilómetros entre correr, subir, bajar? Entonces ellos necesitan esa velocidad, la resistencia, que sus articulaciones estén preparadas para los cambios de dirección, porque ahí es donde hay muchas lesiones en las rodillas, que más adelante lo vamos a hablar. Los golpes, porque recordemos que el fútbol también es un deporte de contacto, entonces siempre se presentan golpes, caídas, no intencionales, claro, bueno, algunas sí, ¿verdad? Y por eso se ameritan su tarjeta roja, pero bueno. Y también hay mucha exigencia en este tipo de competencia, o sea, es mucha presión la que sienten los jugadores, y para ello entra la fisioterapia. Porque vamos a trabajar tanto lo físico como la parte emocional y mental que requiere el jugador. Y bueno, entonces, la cosa está así. Cuando pensamos en un futbolista, ¿qué es lo primero que nos imaginamos? Alguien que tiene que estar bien físicamente, que debe de tener cierto talento con el balón, con la pelota, que debe de trabajar en su técnica, en su condición física todos los días, porque bueno, es un deporte que requiere que se cuente con una disciplina. Pero también existe esa parte invisible, que todos los deportistas, o en su gran mayoría, mejor dicho, en su gran mayoría, lo ignoran o lo evitan, que es la prevención. ¿De qué se trata la prevención? Ustedes me dirán, bueno, ahora, ¿de qué estás hablando, Mariela? Pues les cuento. La prevención es la parte más importante de la fisioterapia, porque es donde vamos a ayudar a que el deportista, en este caso el futbolista, no presente las lesiones más comunes. Ajá, que el futbolista que nunca se ha lesionado siga jugando así, sin lesionarse. Y aquel que lamentablemente ha presentado una lesión, bueno, que pueda regresar a cancha o a sus entrenamientos de una manera correcta, saludable y cada vez más fuerte. Y evitemos que se vuelva a presentar esta lesión. Y aquí es donde entramos los fisioterapeutas, entran el grupo médico, entran los entrenadores, los preparadores físicos, que ayudan a que el atleta llegue listo para competir. Aquí hacemos un equipo multidisciplinario, ya les decía, entran desde el médico hasta el nutriólogo, el psicólogo, los preparadores físicos, todos los encargados del área de la salud, que van a lograr un trabajo en conjunto para que el futbolista pueda desempeñarse de la manera más correcta y más saludable. ¿Y qué pasa cuando una lesión aparece? Bueno, pues aquí comienza otro partido. ¿Por qué? Porque aquí ya no la meta es marcar goles y ganarle al equipo contrario, no. Aquí nuestra meta va a ser reincorporar al paciente de una manera muchísimo más eficiente, más fuerte y en el menor tiempo posible. Porque recuerden que los deportistas de alto rendimiento, como los que estamos viendo ahora en el Mundial, bueno, pues a eso se dedican, de eso viven, del deporte, de jugar. Entonces es importante que recuperemos una lesión en el menor tiempo posible. Y bueno, para que entremos en contexto del mundial y de las lesiones del fútbol, les quiero platicar una que fue muy sonada y que nos llenó de orgullo a todos los fisioterapeutas. No sé si ustedes ya escucharon hablar de Neymar. Neymar es un futbolista brasileño, es de los principales futbolistas de esa selección, quien durante en un partido en mayo del 2026, o sea, hace unos mesecitos, sintió una molestia en la pantorrilla, en el chamorro, como nosotros le decimos, que son los músculos gemelos. ¿Y qué creen? Esa lesioncita lo obligó a salir del partido. Bueno, pues ya lo atienden sus médicos, sus fisios, su cuerpo médico. Le hacen los estudios pertinentes. ¿Y qué creen que pasó? Resulta que él presenta un desgarre muscular grado 2. Y eso es lo peor que le podría pasar a un futbolista que está a semanas de iniciar el mundial. ¿Están de acuerdo? Entonces, si a este desgarre de grado 2 que se presentó en la pantorrilla le sumamos a que años anteriores él había tenido una ruptura del ligamento cruzado en la rodilla, pues entonces estamos hablando de que es un jugador que ya viene presentando distintas lesiones y que si no se rehabilita de acuerdo a sus necesidades va a seguirse lesionando. Y en este caso, pues él estaba a punto de no ingresar al mundial por ese desgarre que tenía. Y bueno, para no hacerles la historia larga, Neymar estuvo en tratamiento, estuvo en rehabilitación, él estuvo acompañado de un equipo de fisioterapeutas que no solo se encargaban de trabajar con el músculo lesionado, sino también con su confianza, porque él tenía que volver a competir. ¿Se imaginan lo terrible y lo preocupante que es para un futbolista que presente una lesión y que nunca más vuelva a realizar lo que más le gusta gracias a esa lesión? Entonces, pues obviamente que sí se afecta tanto la parte física como la parte emocional. Y es aquí donde entra el equipo de fisioterapia, que hay que trabajar con el paciente, hay que trabajar con el futbolista para que recupere la seguridad en volver a correr, la seguridad en volver a patear un balón, que es algo fundamental de su carrera, de su trabajo, ¿no? De lo que a él se dedica. Y bueno, pues Neymar estas semanas estuvo en fisioterapia y cuando le dan la noticia de que ya está recuperado y de que sí va a volver a practicar fútbol en esta temporada del Mundial, ¿qué creen que pasó? Fue muy emocionante para mí y yo creo que para todos mis colegas fisioterapeutas, porque él, todos los que lo estaban acompañando estaban emocionados y querían correr a abrazarlo. ¿Y saben él a quién corrió a abrazar? A su fisioterapeuta. Y no saben lo que me llena de orgullo y de emoción que nuestro trabajo se esté reconociendo en deportes tan importantes y tan prestigiosos como el fútbol. Entonces, pues ahí está una historia donde la fisioterapia, pues es un resultado de éxito para este jugador, para este profesionista del fútbol, que bueno, tuvo la lesión, recibió el tratamiento adecuado, se rehabilitó como debía de ser y bueno, ya en estos días lo vamos a estar viendo en las canchas, practicando lo que tanto ama, el fútbol. Y bueno, también quiero contarles otro caso. Y este jugador pues nos llena también de orgullo. Él es mexicano, les estoy hablando de Edson Álvarez. Él es mediocampista, si no mal recuerdo. Y últimamente presentó una lesión en su tobillo. Esa lesión fue tan grave que tuvieron que ingresarlo a una cirugía. Y bueno, él también se ha mantenido en tratamiento, en recuperación, ya está en rehabilitación. ¿Pero qué creen? Edson Álvarez está todavía en ese proceso de recuperación, que el día de hoy en el partido inaugural de la selección mexicana solo ingresó a cancha unos cuantos minutos. ¿Por qué? Porque sus terapeutas debieron recomendarle que sí puede regresar a jugar, pero con las precauciones adecuadas. Entonces ahí está otro momento importante de la fisioterapia, que te vamos a decir cuándo sí, cuándo no, en qué momento y cómo debes de regresar a tu práctica deportiva. Y bueno, después de contarles sobre estos futbolistas profesionales y exitosos, la pregunta sería: ¿por qué se lesionan los futbolistas? Amigos, seguimos en Frecuencia Fisio, vamos a una breve pausa, pero regresando continuaremos hablando de las principales lesiones de los futbolistas y el papel de la fisioterapia en el regreso a la cancha. No se despeguen, regresamos en un momentito.
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9: Son las 4 con 15 minutos.
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0: Ya estamos de regreso y continuamos hablando de fútbol, pero no de los goles y las jugadas que vimos hoy en televisión. Por cierto, ¿ustedes vieron el partido de México? ¿Qué tal les pareció? ¿Se emocionaron con los goles? ¿Estuvieron de acuerdo con las tarjetas rojas o no? ¿Qué tal les gustó la inauguración? Estuvo muy bonita, ¿no? A mí me hubiera gustado que hubieran más, pues no sé, más cantantes o más música mexicana, más estilo mexicano. Lo sentí como que con varios estilos me hubiera gustado algo más. El mariachi no podía faltar, pero bueno, esperemos que más adelante. Y bueno, estamos hablando de las principales lesiones de los futbolistas. Muy ad hoc al tema de hoy, me decía el productor Fide que pues teníamos que arrancar el mundial y teníamos que estar también aquí en Frecuencia Fisio hablando de un tema importante para los futbolistas. Y bueno, recordarte que no necesitas ser un futbolista profesional, sino desde que estás iniciando tu práctica en este deporte tan bonito, necesitas de un fisioterapeuta a tu lado para que cuide de tus lesiones, para que cuide de tus rodillas, tus tobillos, tus articulaciones y te permita seguir jugando sin ninguna lesión. Y bueno, vamos a hablar de cuáles son las lesiones más frecuentes que encontramos en los futbolistas. Ay, yo creo que vamos a empezar por las lesiones en los músculos. Estas son las más comunes y las que más se dan en los partidos. Aquí podemos encontrar desde un calambre hasta un desgarre muscular, que fue como el caso de Neymar que les contaba. Esto se pueden evitar realizando un correcto calentamiento antes de iniciar el partido, estiramientos adecuados, y cuando ya hay un desgarre, lo indicado es reposo para evitar que ese desgarre se siga haciendo cada vez más grande y que el futbolista se encuentre fuera de cancha por más tiempo. Entonces recuerden, si estamos presentando un calambre, bueno, hay que estirar, hay que rehidratarnos, hay que llevar una alimentación adecuada, pero si el caso está hablando de un desgarre muscular, bueno, primero hay que valorar de qué grado es y después indicar el tratamiento, que siempre va acompañado de reposo por algunos días. No crean que van a descansar un mes, ¿eh? No, solo es unos días. Después encontramos a las lesiones en las rodillas, que estas son las más típicas, las más temidas, porque la rodilla es una articulación muy compleja y muy completa. Creo que es una de las más completas de nuestro organismo y que contiene músculos, contiene ligamentos, contiene un tendón muy importante y los famosos meniscos se encuentran dentro de nuestra rodilla. Y bueno, los futbolistas pues vemos que hay patadas, cambios de dirección, saltos, caídas, cuando saltan y no saben si van a caer con las dos piernas, a veces salen volando y ahí es cuando empieza a lesionarse una rodilla, cuando van corriendo hacia el frente, por ejemplo, y ya vieron que el contrincante trae el balón hacia el otro lado y de repente giran bruscamente, ahí es donde se lesiona la rodilla. Y podemos encontrar una de las lesiones más comunes, que es el desgarre o la ruptura total del ligamento cruzado. En nuestra rodilla tenemos un ligamento como en forma de X, para que se lo imaginen, y tenemos la parte anterior y la parte posterior. Por eso es que van a escuchar que se rompió el ligamento cruzado anterior y tiene que ir a cirugía, y es un jugador que ahí sí se va a quedar fuera de cancha durante varias semanas para que pueda rehabilitarse completamente y sus médicos serán los que decidan si está apto para volver a jugar o ya no. Por eso es que esta lesión es muy temida por los futbolistas, porque como puede ser una lesión simple y que tenga solución, que la puedan rehabilitar correctamente, como puede ser una lesión que les va a dar fin a su carrera futbolística. Entonces hay que cuidar mucho las rodillitas, siempre hay que fortalecer, hay que estirar y hay que rehidratar. Eso es muy importante en los jugadores. También vamos a encontrar los esguinces de tobillo, que esos también son el pan de cada día en el futbolista, porque una mala pisada, un contacto con otro jugador, el patear demasiado fuerte la pelota o en una postura incorrecta, puede provocar que los ligamentos del tobillo se lesionen. Y ya les había comentado que los esguinces de tobillo se pueden clasificar en 3 grados, entonces va a depender el grado del esguince, qué tanta fue la lesión, si fue moderada, grave o muy severa. De ahí va a depender el tratamiento, si solamente inmovilizan, si solamente ponen una férula o hay la necesidad de una cirugía, como en el caso que hablábamos de Edson Álvarez, el mediocampista de la selección mexicana. Entonces, es importante que si tú no eres un futbolista de alto rendimiento, como ahorita que estamos hablando de la selección, pero si practicas fútbol cada semana, entre semana, que ahora ya hay partidos aquí en Zimapán, por ejemplo, si te atiendas, si recibas un diagnóstico correcto, porque nos ha pasado mucho que en consulta llegan los pacientes con que, ay, es que me torcí y se me puso muy morado el pie hasta la media pierna. Y les digo, ¿y qué hiciste? No, pues me sobaron y me pusieron una pomada. No, error. Porque ese tratamiento únicamente está generando que la lesión, que era mínima, bueno, se vuelva algo más crónico y que tardemos muchísimo más tiempo en recuperarlo y pueden ocasionar nuevas lesiones. Entonces, es muy importante que siempre acudan con el especialista, que siempre acudan con un profesionista del área de la salud, que sea quien les oriente, les dé un buen diagnóstico y sobre todo el tratamiento indicado para cada lesión. Y por último, me gustaría hablar de las contusiones. ¿Qué es esto? Los golpes, las caídas, que también forman parte del juego. Pero incluso un golpe puede, por más pequeño que parezca, puede generar muchas lesiones, puede generar que la capacidad física del jugador se vea comprometida, que si el dolor persiste, si manipularon mal a este paciente, presente limitaciones en el movimiento y como resultado, pues el jugador ya no pueda seguir practicando fútbol. Entonces son muy importantes las contusiones, más cuando son en la cabeza, por ejemplo, esos futbolistas que les gusta dar cabezazos con la pelota, hay que tener mucho cuidado porque puede parecer un simple chichón, un simple chipote que le salió, pero no, esa lesión puede estar ocasionando daño neurológico que más adelante va a comprometer, no sé, habla, el lenguaje, la memoria, su movimiento. Entonces es muy importante que siempre que ustedes practiquen algún deporte, que en este caso estamos hablando de fútbol, bueno, pues cuenten con el servicio de fisioterapia, el servicio médico, para que puedan atenderse de manera inmediata y correcta. Ya les decía yo, no acudan con personas que no tienen la preparación adecuada, porque en lugar de ayudarlos, en lugar de mejorar sus lesiones, en lugar de mejorarles su calidad deportiva y de evitar un daño mayor, pues van a empeorar esta situación. Entonces, esa es la invitación que te hacemos, amigo futbolista, amiga futbolista, porque ahora cabe destacar que también las mujeres ya destacan en este deporte tan importante, que se atiendan, que siempre tengan a la mano el contacto de su fisioterapeuta, ¿sí? Para que no se lesionen, para que puedan seguir practicando. Y no crean que por ir al fisioterapeuta van a dejar de jugar. No, si su lesión no amerita reposo, ustedes van a seguir practicando sin ningún problema. Siempre y cuando, si una lesión es muy grave, muy crónica, bueno, pues tendrán a lo mejor que guardar reposo unos días, pero siempre vigilados del profesional del área de la salud. Y bueno, ya les comentábamos que las lesiones principales son las lesiones en músculo, los esguinces en tobillo, las lesiones en las rodillas o los golpes. Y en cualquiera de estas lesiones que ya les acabo de repetir, es importante recibir tratamiento fisioterapéutico, pues no solo estamos presentes en la lesión, sino también en el trabajo previo. Ya les decía al principio que los fisioterapeutas vamos a entrar desde antes de un partido, desde antes de los entrenamientos, durante los partidos y después de un partido. Ajá, así que no se nos van a escapar los futbolistas. Vamos a estar siempre ahí acompañándolos desde un principio para evaluar su capacidad de movimiento, para evaluar si están capacitados para realizar este deporte. Su fortalecimiento muscular, que es muy importante, que si no están al 100%, bueno, les vamos a dar técnicas y ejercicios específicos para que ustedes puedan practicar este deporte. Trabajar equilibrio, trabajar las alteraciones que haya en la marcha, porque a lo mejor hay pacientes o futbolistas que nos tocan que llegan con el pie plano. Dicen, es que yo cada que juego me canso y me caigo y me lesiono la rodilla y ahora ya me duele el tobillo, la cadera. Bueno, pues entonces en fisioterapia podemos determinar estas alteraciones y ayudarle con ejercicios específicos o a lo mejor hasta recomendarle una plantilla específica para la práctica del fútbol. Y bueno, también deben de acudir con un buen preparador físico, con un buen entrenador que les enseñe las técnicas adecuadas, las jugadas adecuadas para que no se lesionen. Y bueno, ¿qué les puedo decir? Pues un buen fisioterapeuta busca que el deportista no solamente vuelva al partido, sino que vuelva cada vez más fuerte y con menor riesgo de lesiones. Una recuperación, ya les decía, requiere paciencia y mentalidad, porque bueno, los futbolistas son bien extremos, a ellos no les gusta guardar reposo. Entonces, el trabajo o la chamba de los fisios también es que el paciente sea, que esté tranquilo, que viva su rehabilitación de una forma paciente, para que la lesión pueda recuperarse lo más pronto posible. Y bueno, amigos de Suma Radio Zimapán, llegamos al final de una emisión más de En Frecuencia Fisio. Hoy, mientras el mundo vive la emoción del mundial, recordamos que detrás de cada partido hay mucho más que 90 minutos. Detrás de cada jugador que corre, que lucha por un balón, por una buena anotación, por un gol, existe una historia de esfuerzo, preparación y recuperación. Una lesión no solo afecta a un músculo, un ligamento, una articulación, el tendón. No, no, no. También pone a prueba la paciencia y la fortaleza. Y sobre todo, la pasión de un futbolista para volver a hacer lo que tanto ama. La fisioterapia nos recuerda que el movimiento es parte fundamental de nuestra vida. Gracias por acompañarnos en este espacio de salud, en este espacio de prevención y de historias que nos enseñan. Gracias, compañeros de controles y de producción. Recuerden que el movimiento es vida y la fisioterapia es esencial. Yo soy la fisioterapeuta Mariela Trejo y les agradezco por estar una vez más con nosotros. Nos escuchamos. Hasta la próxima.
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7: Son las 4:32.

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4: Son las 4:45.

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4: Temperatura, 43 grados centígrados.
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6: Son las 5 con 3 minutos.
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Camaradas, lo que acabamos de escuchar es el equivalente a una clase de yoga, pero yoga para desprenderse de la polilla. ¿Cómo les va, mis queridos amigos? ¿Qué les pareció este movido inicio con el cual dimos comienzo a Joyas de Plata? De hecho, llegó el primer mensaje al WhatsApp de la estación al 771-142-6712 y es de la señora Rebeca Rincón Gallardo, que dice que qué movido inicio y que saludos para toda la cabina. Muchísimas gracias, señora Rebeca. Y bueno, espérenme, amigos, es que están pasando aquí la escoba porque fue un regadero de polilla, al menos de mi parte, pero del otro lado todo el mundo estaba bailando. Y así es como quiero que inicien Joyas de Plata. Mis queridos amigos, qué gusto estar con ustedes en estos, pues, ya ni siquiera les voy a decir húmedos, lluviosos, torrenciales días. De hecho, cuando llegué yo aquí a la estación, empezó a llover. Y se va y viene, así he estado, como por intervalos. Mejora que esté lloviendo todo el tiempo, porque como que da la oportunidad de que se seque un poquito y se vaya el agua por las coladeras, porque ya ven que es un problemón, que entre coladeras y agujeros, pues ya no sabemos ni para dónde hacerse. Pero, mis queridos amigos, el punto es que estamos aquí felices y contentos y tenemos muy buena música para ustedes. Eso me da muchísimo gusto. Déjenme saludar porque me pidieron si podía yo saludar. Resulta que les comenté la sesión pasada que yo había visto caras nuevas. Había jóvenes. Jóvenes que están prestando, son sus prácticas o servicio social, que es este... Son prácticas, ¿verdad? Y bueno, pues tenemos que tener cuidado porque luego destruyen. No, digo, son bienvenidos nuestros queridos amigos. Y ahorita resulta que a estos dos yo no los había visto. Se supone que están haciendo sus prácticas, ojalá sea cierto, porque yo los veo que andan por ahí, por allá. Andan ahora sí que como burros sin mecate, caray. ¿Quiénes? Así, dice Vic, así siempre andamos como burros sin mecate. Axel García Hernández y Noah Codallos Morales. Bienvenidos, muchachos, ya saben que es puro cotorreo. Van a aprender muchísimo, pero por favor, pongan ustedes de su parte, no el 100, el 101%, porque estas oportunidades son muy codiciadas. Y ya saben que estamos aquí para ayudarlos. Hay muy buenos maestros que les van a enseñar muchísimas cosas. Y bueno, mis queridos amigos, hay muchos saludos, pero... Fíjense que hay algo que a mí siempre me ha llamado mucho la atención y me da muchísimo gusto el hecho de poder, pues, hablar sobre estos temas. Y hablo de los matrimonios que duran años. Y déjenme decirles que aquí en Avisos Parroquiales tenemos, le voy a preguntar, fíjense, le voy a preguntar al señor José Luis Villatorio Villatoro. Señor José Luis Villatoro Pérez, ¿acepta por esposa a la señorita Lourdes Berlín Acosta? ¿Sí? Bueno. Señorita Lourdes Berlín Acosta, ¿acepta por esposo a José Luis Villatoro Pérez? ¿No? Bueno. ¿Cómo de que no? ¡Claro que sí! Están cumpliendo hoy, mis queridos amigos, 48 años. Háganme favor. ¿Pues qué le cuesta, señorita Lourdes? Pues un sí más, ya que muchísimas felicidades, de veras. Mandó mensaje el señor José Luis que hace 48 años recibieron la bendición. ¡Qué padre! Y está solicitando para la novia dos temas, con todo gusto, claro que sí. Rápidamente los estamos preparando. Y tres regalos. Muchísimas felicidades por sus 48 años. ¡Qué increíble! Y todo se va construyendo día a día. Y por supuesto, yo sé que hay días en los cuales, me imagino a la señora Lourdes, ha de haber querido ahorcar, ¿no?, a su esposito. Sí, por supuesto, yo también le hubiera hecho lo mismo. No, no es cierto. Ya saben que es puro cotorreo y les deseo lo mejor. Esta estación se congratula por dar este tipo de anuncios y felicitarlos. Y claro que sí. Es más, la siguiente canción, ¿qué le parece? Se la vamos a poner, señora Lourdes. Se la dedica a su esposito, la de Y con Eddie Gourmet y los Panchos. ¿Qué le parece? ¿Le parece bien?
juega el pollo. Entonces, pues, ¿qué les parece entonces, camaradas? Sí, aprovechando para saludar a nuestros compañeros de Radio YH Actopan, que ya están en vivo y transmitiendo Joyas de Plata al unísono. ¿Qué les parece si todos ustedes me ayudan para que imitamos el grito con el cual, el grito clásico con el cual siempre comenzamos este programa de música en blanco y negro? Con...

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3: 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crónicas, como diabetes, como es la hipertensión, el cáncer, que de verdad hay que voltear a la vida uterina para poder hacer explicaciones mucho más confiables y no solo creer que todo tiene que ver 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
4: Son las 5 con 17 minutos.
5: Mis joyavientes, acabamos de escuchar con Connie Francis, Mi Tonto Amor. Oigan, pues, ¿qué les parece si... Bueno, déjenme presentar primero a quien está atrás de los controles, mi buen amigo... No, ahora no te voy a presentar de puro coraje nomás. Todavía ni pronuncio su nombre, amigos, y ya está, se está haciendo el fortachón. Bueno, lo tengo que presentar, ni modo. Víctor Sony, alias Hulk, el fortachón de esta... Pues aquí de la colonia, sí. Pero vas a ver, a la salida, Vic, vas a ver... Edgar Santos Ibarra, que se encuentra en la producción. Muchísimas gracias, Edgar. ¿Y cómo se llama esta niña? ¿Roxana? Roxana, ¿qué haces aquí? ¿Eh? Servicio, claro que sí. Roxana, bienvenida. Ya la habíamos visto en alguna ocasión. Bienvenida, Roxana. También a Mari Carmen Hernández Castelán, que es la directora de esta estación de Radio UAEH Pachuca. Y atrás del micrófono, divirtiéndome como todos ustedes, mis queridos amigos, Julio Argüelles Romo, la voz del recuerdo. Oigan, ahorita vamos a continuar con los saludos. Nuevamente, ahí les veo el WhatsApp de la estación, 771-142-6712. Porque nos encanta recibir sus mensajes, que los hemos empezado a recibir, pero ¿se acuerdan que les habíamos comentado que nos gustaba también el saber qué preferían ustedes, si un tema original o el cover? A veces el cover era mejor que el original y algunas veces nunca lo superó. ¿Y qué les parece si escuchamos entonces ahora la versión original de Y Volveré con Los Ángeles Negros y después el cover con Los Bunkers? Mi querido Vic, y volveré, si eres tan amable.
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0: tú, ¿con cuál te quedas?
1: Camaradas, déjenme decirles que la votación está empatada, háganme favor. Se recibieron 4 mensajes. 2 por la de Y Volveré con Los Ángeles Negros, 2 por el cover con Los Bunkers, y pues yo en lo personal me inclino por la primera, por la de Los Ángeles Negros, o sea que uno más al original, charros, ya ganó definitivamente, 4-2, muchísimas gracias, ambos son buenos, la canción es muy padre, pero pues todos tenemos nuestros gustos. Oigan, camaradas, déjenme mandarles saludos a todos quienes han comunicado, han mandado mensajes. El ingeniero Fernando Méndez manda saludos a la cabina desde Mestitlán, órale. El señor Corona, desde Huejutla de Reyes, que siempre nos escucha. Gracias, señor Corona, qué amable es usted. El ingeniero José Luis Ángeles, que también le gusta mucho el programa. El señor Rogelio Olvera, que es el papá del Snow, bueno, ahorita lo vamos a saludar porque también mandó mensaje. La señora Soledad, que anda de paseo y que nos solicita un tema. A ver, ¿cuál es el que está pidiendo? El de la negra Soledad. Sí, yo creo que sí, con todo gusto se lo vamos a poner, por supuesto. Siguen llegando. Ah, a ver, felicita, también está en este momento, está entrando uno, Zaide, la señora Zaide. Felicitaciones por el programa y el gran equipo, le gustan los originales y covers, Y Volveré, obviamente, la original, órale, arrasó, definitivamente arrasó, y que gracias por alegrar la mañana a los adultos mayores con música de nuestro tiempo, muchas, muchas gracias, gracias a ustedes, gracias a ustedes, eso se los digo yo de todo corazón. Y bueno, pues vamos a continuar, mis queridos amigos, y vamos a escuchar un tema que lo va a cantar Dean Martin, pero curiosamente fíjense que este tema se lo debemos a Pablo Beltrán Ruiz, él fue el quien realmente lo originó, lo creo la música, la letra creo que es de Luis Demetrio, pero Pablo Beltrán, le decían la orquesta de los millonarios, tiene una historia muy curiosa, realmente se volvió millonario porque fíjense, era adoptado y al final sus padres adoptivos le dejaron una lanotototota, y él la había, por eso se llamaba la orquesta de Pablo Beltrán Ruiz, el millonario. Qué curioso, ¿verdad? ¿Sí? ¿Qué, Vic? ¿Estás pensando si Slim te adoptó? No. Eso quisieras, ¿no? Te quedaste pensativo. Pues vamos a escuchar con él. Él, este éxito, el de ¿Quién será?, se tradujo a Sway, pero la realidad es ¿Quién será? Y después de ahí nos vamos con la complacencia para la señora Soledad, que nos dice que está sufriendo hasta, pues bien lejesotes, no hombre, ni voy a decir porque me va a dar envidia, pero ahí le va la negra Soledad para que se divierta. Y de ahí al intermedio, ¿vale? Órale, vámonos.

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5: Son las 5:32.
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5: Son las 5:33.

camaradas, ya estamos de regreso. ¿Y qué les parece si nos vamos a escuchar Virgen de Medianoche? Pero antes quiero mandar un saludo muy grande a toda la vecindad de la Imprenta Universitaria, en especial al buen amigo Armando Sánchez. Y pues vámonos, mi querido Vic, con Virgen de Medianoche.

Camaradas, este tema es eterno realmente, ¿no? ¿A poco no? Virgen de media noche. Oigan, déjenme mandarles saludos a todos aquellos a quienes se han comunicado y que nos hemos encontrado por ahí, a la señora Rocío Vázquez, a la señora Gloria García, ese señor, me la encontré ayer, tenía fácil 15 años de no verla. También el señor Higinio Salazar pidió que se le mandaran muchos saludos a sus hijos, Axel, Alejandro y Dante Jesús. También recibimos una llamada del señor Luis Gregorio Meléndez, alias el Rocky del perifoneo. Puro Rocky hay aquí, uno del perifoneo y el otro el fortachón. Y también a su comadre Alma. La señora Sol, que está muy contentita porque le gustó la canción y que se encuentra sufriendo allá en... ¿Dónde? ¿Cabo? ¿Los Cabos? ¡Híjole! ¡Qué mendigo! Perdón. Es que uno aquí en la lluvia y allá por allá sufriendo... Caray, qué padre. También quiero mandarle felicitar a quienes cumplen años el día de hoy. Toño Cruz, Yolanda Cruz, Jesús Antonio Cruz, pues toda la familia Cruz, por lo visto. Ay, está bueno. Bueno, obvio, la, en su medida, ¿no? La tía Lisita hasta el cielo. Ay, la tía Lisita que nos está escuchando. Esa es de parte de la familia Cruz también. La felicitan hasta Jilotepec a Vanessa Rivas. Este me dio mucha risa, amigos. Adolfo Cruz Reyes, alias el Lobito. Ay, me lo quiero imaginar. Y a Toñita Rueda Ramírez. Todos ellos son cumpleañeros. El santoral de hoy, Santa Margarita de Escocia. Recuerdo mucho, mis hermanas estudiaron en una escuela que se llamaba así, Margarita de Escocia. De hecho, mi mamá y mi hermana. Mi mamá se llamaba Margarita, mi hermana también se llama Margarita. Muchas felicidades a la familia. Oigan, vámonos entonces a continuar con el otro tema que nos solicitó el señor José Luis Villatoro para su esposita por sus 48 años de casados. ¡Qué padre! De veras, no me canso de felicitarlos. Y pidió también el otro tema que era... Tres regalos con los dandies, es un super bolerazo, con eso van a recordar. Qué padre, y todo eso se construye, Vic, ¿a poco no? Día a día, esa es la verdad de las cosas, ¿sí? Y aguantando, pues no hay otra. Pues, perdón amigos, el tema de Portero Suba y Dígale con la orquesta de Francisco Galán, está bien para mezclar un poquito los géneros. Entonces, con los dandies... Vamos a escuchar tres regalos. Y para el matrimonio de la señora Lourdes y el señor José Luis. Y después este de Portero Suba y Dígale. Está sabrosona. Sale Vic, juega el pollo. Vámonos.

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1: Son las 5 con 46 minutos.
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3: Camaradas, déjenme agradecer el mensaje del señor David Chávez, que dice que super tema el de Virgen de Medianoche. Por supuesto que sí. Oigan, camaradas, el chiste de tocarles estas canciones es porque nos interesa muchísimo y nos gusta mucho el que ustedes nos compartan el sentimiento que les producen el escuchar este tipo de música o estas canciones en especial. Por cierto, antes que se me olvide, discúlpeme, una pausita rápida. El señor José desde Zimapán nos manda saludos, solicitó dos canciones. No pasó bien el mensaje, señor José, si es tan amable de volvernos a mandar. Y antes de que se me vaya, porque esta sí no puedo dejarla aparte, a nuestra fan number one, a la señora Gloria, quien mandó su mensaje, que nos está escuchando desde allá, Ribotota. Gracias, señora Gloria. Siempre saber que Joyas de Plata está bajo su manto, nos encanta. Por cierto, quiero aprovechar para mandarle un saludo a mi esposita que se encuentra fuera de casa. ¡Mua! Un besote. Lo bueno es que llega mañana, Vic, me da tiempo de recoger todo el tiradero. ¡No, no es cierto! ¡No, no, no! La casa está brillando. Híjole, man. Qué bueno que me avisó que regresa mañana, si no, imagínate. Ay, ya solito me ventaneé. Dice Vic, ¿y el Wilson? No, hombre, el Wilson, la corza. No, ¿para qué te cuento? ¿Para qué te cuento? Así, es más, mejor ni dije nada. No se puede borrar, ¿verdad? Porque ya salió al aire. Oigan, camaradas, recuerden entonces lo que les digo. Lo interesante de la música es qué recuerdo nos trae. Así que vamos a escuchar la siguiente pieza y ya ustedes me dirán qué recuerdo les trajo y cuál les gustó más, ¿vale? A ver, arráncate, mi querido Vic.
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camaradas, compartan qué es lo que vivían en aquellas épocas cuando escuchaban esta música. Déjenme decirles que el tema de Otro Ocupa Mi Lugar originalmente inició con Miguel Gallardo y después vino el grupo Brindis. Pues déjenme decirles que el grupo Brindis arrasó 7-2. Se recibieron 9 mensajes en el lapso y arrasó el grupo Brindis. Perdón, amigos. Oigan, pero cuenten, por ejemplo, Edgar nos estaba diciendo que a él le traía recuerdos de la secundaria. Dice, en esa época, Inge, pues anda uno ahora sí que enamorado de todo y de todas. Y pues, qué padre. Eso es lo más importante para nosotros, que ustedes nos comenten cuántos recuerdos les trae. Oigan, otro mensaje llegó, dice, el cover no tan bonito, pero mucho mejor que el original, lo mandó Saide. Pues sí, la realidad de las cosas, pues sigue arrasando el del grupo Brindis, 7-2, 8-2, no hombre, arrasó, se llevó todos los Óscares. Oigan, déjenme pasar rápido a la parte de saludo de nuestras mascotas, porque el Wilson se encontró al Snow nuevamente, y ya el Snow ya estaba casi que corriendo. Traes una patita, la patita trasera derecha, se le ve más delgadita porque pues obviamente lo tuvieron que rasurar, pero me estaba comentando su dueño, su papá Rogelio, que fue un tendón, creo que se le fracturó, háganme favor, se le rompió. No, sí, lo tuvieron que operar, pero ya está muchísimo mejor el Snow, inclusive había que hasta refrenarlo, pues sí, definitivo. También el Wilson se encontró, lo vio, ya ven que yo me lo traigo a la oficina y de regreso a la casa, pues ahí ve en la ventana, ¿no?, viendo, y que ve al Leono de lejos. Yo vi que empezaba a chillar, dije, mire, nada más lo reconoció. Le manda también muchísimos saludos al Leono y a su dueño, al señor Ernesto. Casi se sale por la ventana del coche el Wilson. Le manda también saludos al Güero y a la Güera, que son dos visitantes cotidianos ahí de mi oficina. Saludos del Wilson, y ya saben que si quieren que el Wilson salude a sus mascotas, encantado de la vida. Oigan, mis queridos amigos, un mensaje también del señor José Luis Villatoro, que muy agradecido por haber complacido a este matrimonio. Por supuesto, de eso se trataba. 48 años, pues es toda una vida. La realidad de las cosas es toda una vida. Mi querido Edgar, entonces nos continuamos, pues todavía alcanzamos a sacar una o dos. Perfecto, esta es una petición que nos hizo el señor Gonzalo Cruz, una complacencia que nos solicitó en las puertas del colegio de José José, y ya regreso luego a despedirme y a despedir Joyas de Plata. Vic, en las puertas del colegio.

Mis queridos amigos, ya tengo que bajar la cortina del changarro, pero no sin antes recordarles que mañana en Generación Viva por Suma TV, 13.1 de televisión abierta, a las 5 de la tarde, repito, vamos a tener el programa ahora que va a ser Imagen Corporal en la Tercera Edad. Y vamos a tener ahí a una mentora de imagen pública. Así que va a estar muy, muy interesante. Acuérdense, como te ven, te juzgan, nos guste o no. Muchísimas gracias a todos los que estuvieron atrás escuchándonos, atrás ahora sí que en sus casas, por todos lados, por todos los lugares por donde nos hayan podido escuchar. Vic, muchísimas gracias. Edgar, gracias mi querido amigo. También a Mari Carmen en la dirección de Radio IEH. Y se despide de todos ustedes Julio Argüelles Romo, la voz del recuerdo, deseándoles que sean felices, aunque no quieran. Y antes de que se me olvide, oigan, si pueden ir a donar sangre, vayan. Este domingo es el Día del Donador Universal. La necesitamos, nadie está exento de necesitarla.